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7: ¿Qué historia tenemos el día de hoy, Garbanzo, en Asesinos Inesperados?
8: Choco, es una historia, la verdad, terrible. Una historia que habla de violencia intrafamiliar.
7: Te estoy viendo la cara, estás como hasta pálido.
8: No, de verdad, está fuerte. Escuchemos este primer audio, Choco, adelante.
9: Espérate, Choco, yo soy el productor, déjitelo, te lo pongo.
8: ¿Y eso qué es el Garbancito?
9: Garbanzo, ¿te dolió el chiste que te dije, Dan?
8: Sí, pues claro.
7: ¿Qué chiste le dijiste?
9: Que un vato le dijo, oye, Garbanzo, llámame cuando estés listo, y ya nunca le llamó.
8: Mira.
7: Escuchemos, por favor.
10: Cuando ya vivo con él, yo descubro que él era un ladrón. Descubro que él tenía otra persona. Él consiguió una vecina Y desde ahí para acá las cosas empeoraron ya. Cuando él ya llegaba, el papá tenía la cara rasguñada, la mamá un ojo negro. De una dije, no, no puede estar lejos de la casa. Imposible. Él no sabe cuidar a mis hijas. Le dije, su papá me abusó. Y él me dijo, ay, a mí no me hable esas cochinadas. Yo lo sigo con la escopeta. Él se queda de frente, él me mira de frente. Pero él no. Él no creyó que yo iba a hacer eso. Como el diablo. Porque me dio un vuelco total. O sea, es algo feo. Y yo fui a buscar a la policía. La niña menor le dijo al policía, no puedo creer que mi mamá haya hecho esto a mi papá. He descansado en este lugar. He tenido paz.
7: O sea, ¿ella hizo algo porque el hombre le dijo que lo hiciera?
8: Sí, lo que pasa, Choco, es que ella vivía con esta persona y esta persona era un infielazo de primera calidad y siempre la malveía a ella. Entonces, ella un día se cansó de todo su abuso, fue cuando agarra una escopeta, la lleva a un granero y este cuate se voltea porque cuando ella saca la escopeta dice, ahora sí te voy a matar porque estoy cansada de que siempre me hayas tratado como basura. Él se voltea y dice, no voy. Pero escuchemos ahora cómo es que ella vivía, Choco, en la casa. La casa era un infierno y aquí lo describe Janet Páez, que fue la que poco a poco la llevó a quitarle la vida a su esposo.
7: ¿Cuántas mujeres quisieran hacer eso, no?
8: Es que ese es el punto. Adelante, Choco.
10: Y que una mujer le hacía reclamos, ¿sí? Y le hablaba, y yo la escuchaba, él estaba acostado junto a mí. Cuando yo escuché que una mujer le reclamaba, entonces le quité el teléfono y corrí hacia otra habitación y me encerré y ya él detrás y ya, no, eso fue terrible. Fue la primera pelea entre los dos. Era algo parejo. ¿Sí me entiende? Él me daba más duro, pero yo le alzaba mano también y ya se salió todo de control. Un infierno total. Los 14 años. Él lo único que hacía era sacar las niñas y alejarlas de la casa. Él se alejaba con la niña, lo primero que hacía era sacar las niñas, pero él no intervenía, no.
8: Choco,
10: cuando ya llegaba, el papá tenía la cara rasguñada, la mamá un ojo negro, o la boca reventada, o sí. Pero él tampoco no decía, paren esto, no.
7: Wow, o sea que era una relación súper violenta, dice, yo también, y él me lo hacía, se volvió algo normal.
8: Es que era un acto desesperado, Choco, porque ella cuando se casó con este hombre, ella ya tenía otros hijos, ya estaban más grandes. Entonces, el hijo grande, cuando ella y el esposo nuevo empezaban a pelear, el hijo más grande agarraba a las dos niñas que estaban chiquitas y las sacaba de la casa porque sabía que se iban a empezar a agarrar a guamazos y se iban a empezar a pelear. Entonces él no decía nada y decía, ¿sabes qué, ama? Yo mejor voy a sacar a las niñas porque ya regresaba después de que terminaban
9: porque
8: de pelear.
9: Ya se viene el rollo Rambo.
8: Sí, sí, regresaba con las niñas y ya con las niñas pues todas golpeadas. Con la señora toda golpeada y el cuate todo rasguñado porque ella dice, yo no me dejaba. También le daba sus madrazos, así de que así fue como empezaba esta situación, Choco, a tomar un entorno. Escuchemos este otro audio, cómo en la casa, Choco, se vivían situaciones que poco a poco ella dijo, ¿sabes qué? No era un acto desesperado y por eso yo tomé la vida de mi esposo. No fue premeditado, no fue un plan, fue el resultado de años de sufrimiento acumulado que yo tenía y así fue como lo hice.
10: Peor las cosas todos los días. Era un infierno, la casa era un infierno. Problemas, las viejas lo llamaban. Ya entonces ya una vez recibí una llamada de la señora y ella me insultaba, me decía vulgaridades asquerosas, me decía muchas cosas degradantes y yo también la insultaba porque uno no puede decir que uno fue inocente en ese tema. No, yo también la insultaba a ella. Hubieron momentos que también de pronto al comienzo le suplicaba llorando que se alejara del hogar porque sí estaba destruyendo una familia grande de muchos años, pero no tuve familia para eso. Estuve sola.
7: Bueno, ahorita regresamos con más de Asesinos Inesperados. ¿Cómo es que esta mujer le quita la vida a su esposo por ser infiel y por las golpizas? Regresamos.

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1: Bueno, la mujer le quita la vida a este hombre infiel, Garbanzo, Janet Páez.
2: Janet Páez, desesperada porque abusaba mucho de ella, su esposo era un infielazo de primera calidad, y ella toma la decisión correcta en estos casos, que es irse, y escucha lo que hizo, y después tuvo que regresar.
3: Por quitarle la vida a él. Llegó un momento en que ya él me dijo que... Yo intenté alejarme de la casa, me interné en la casillas en una hacienda de una señora que tiene comodidades, ¿sí? Entonces, con ella trabajé 3 meses, me pagaba súper bien, prestaciones, todo. Entonces, él me dijo que regresara a la casa, que sí, que en la casa hacía falta, que él se casaba conmigo. Eso fue para un 17 de diciembre. Yo regresé de casillas. Eso, todos los días llamaba. Todos los días, vieja, usted hace falta, las niñas, ¿no? Esa casa está vuelta... un basurero, me decía, el baño está sucio, la ropa, nadie lava la ropa, nadie cuida, nadie es. Entonces, yo regresé con él. Él me dijo, dígame dónde está, yo voy a buscarlo. Usted no tiene que estar por allá, él es acá, su casa. Y yo me vine creyendo que sí. Dijo, yo esa mujer la dejo como sea, yo no le voy a hacer más daño, venga. Y no, cuando yo llegué, para el 24 de diciembre la señora lo llamó y le escribió, llámeme que lo necesito. Entonces yo le escribí a ella, o sea, él estaba en el baño bañándose, yo vi el mensaje y yo le devolví, ¿cierto? Entonces yo lo que le digo a ella es que nos vamos a ver esta semana, vamos a vernos este fin de semana. Nos vamos a encontrar para ir a un hotelito, ¿qué? Entonces ella le contesta a él y me dice por teléfono, creyendo que era él, dice, pero si esta semana nos hemos encontrado 3 veces. Y él me había jurado que él ya había dejado a esa mujer.
4: ¡Ay, güey!
2: Está muy cañón eso,
1: Choco. Se la convenció y él siguió con las mismas.
2: Él siguió con las mismas situaciones, Choco. Entonces ella regresa y es donde ella dice, ¿sabes qué? Ya no aguanto más. Necesito terminar con eso y te repito, eso fue algo acumulado, todo este odio que tenía por lo que pasó. Por entonces es cuando viene y se van a un potrero y ella es donde está encerrada en el cuarto y el diablo prácticamente se le mete y te hace hacer lo siguiente. Escucha esto está terrible.
3: Toca pasar por un potrero, sitio desolado. Entonces ya él entra, se fuma un cigarrillo, entra otra vez, se fuma otro cigarrillo. Yo entro a la habitación y miro todas mis cosas. Entonces yo digo que es como el diablo, porque me dio un vuelco total, o sea, es algo feo, una rabia muy horrible, donde yo dije, ¿por qué yo? Si yo nunca le fui infiel, nunca, y yo dije, ¿por qué mis hijas? ¿Por qué me tengo que quedar sin mis hijas? ¿Por qué alejarme de mis hijos? ¿Por qué? Si yo fui fiel a él todo el tiempo, y ya se me llenó la cabeza de mucho odio, de muchas rabias ya él. Y así como él cierra la puerta, yo lo sigo con la escopeta. Y ya le digo las cosas. Él se queda de frente, él me mira de frente, pero él no creyó que yo iba a hacer eso. No creyó eso. Yo le dije, me cansé de usted y sus mozas. Me cansé de que toda la vida yo fuera una basura para usted. Y ya no aguanto más, y ya no aguanto más. Le dije, no acepto que me quite mis hijos, no. Le dije, porque a mí me costó dolor parirlos. Y todos los tuve en el campo, con humildad, para que me los quite así, no. Le dije, con eso. Él me pide ayuda. En el momento en que pasa eso, él me da la espalda. O sea, él ve que yo levanto eso, y él me da la espalda. Pero él no me dice ni una sola palabra. Si me hubiera hablado, me hubiera bloqueado. Porque yo lo amaba mucho a él. A pesar de todo, yo quería que él cambiara. Después de...
1: Wow, increíble. Bueno, sí. Se nos termina el tiempo aquí en la radio. Pero esto va a continuar en el podcast, Garbanzo.
2: Sí, Choco, lo que viene es aún más terrible. Tienen que escuchar lo que viene porque se involucra la familia y no se pone más feo esto, Choco.
1: Muy bien, el podcast está en Spotify, en iTunes, en TuneIn, Pandora, ahí donde escuchen música. No estamos en YouTube, pero ahí pueden escuchar el podcast. Esto fue Asesinos Inesperados. Lo que viene lo van a escuchar en el podcast. Está increíble. Ya regresamos.

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9: Muy bien, nos vamos con el chocolatazo a Chihuahua y tenemos a Héctor. El chocolatazo es para Yolanda. ¿Ella es tu novia o tu esposa, Héctor?
10: No, es mi esposa por 20... casi 25 años.
9: Oye, es tu esposa, Héctor. Yolanda es tu esposa desde hace 25 años. ¿Y cuándo fue la última vez que la viste en persona?
10: Pues se fue el viernes pasado.
9: Oh, el viernes apenas se fue para Chihuahua.
10: Sí, sí, sí.
9: ¿Y tú le vas a hacer el chocolatazo a ver si no se anda portando mal por allá en Chihuahua?
10: El problema, a veces hay prioridades, como por ejemplo el estar tiempo juntos, ¿verdad? El estar tiempo juntos, el aprovechar el... pues todavía no estamos viejos. O sea, como para tener el relaciones, sexo, una vez por semana, dos veces por semana. Como que pues yo todavía me siento bien joven, me siento bien.
9: O sea, el problema es de que ella tiene tiempo y en vez de dedicártelo a ti o tener sexo contigo, pasarla bien, ella hace otras cosas y tú te sientes todavía con energía para hacer eso.
10: Sí, yo todavía estoy bien, pues estoy bien.
11: Te quedas al mirado porque todavía mi pájaro está furioso.
9: O sea, tú con energía, con todo, pero ella pone excusa siempre.
10: Y ella es la que... Yo entiendo lo de la menopausia y todo eso, pero ya pasó todo eso, ya pasó.
9: O sea, como que tú no eres su prioridad.
10: La prioridad de ella ha cambiado mucho últimamente, de que no quiere estar conmigo. Yo quiero saber. Usted sabe que muchas veces todo el mundo sabe, menos uno. O nadie le va a decir a uno, porque pues uno tiene miedo, o respeto, o lástima, o no sé.
9: O sea, tú sientes como que te está engañando, y si te está engañando nadie te va a decir que te está engañando porque te tienen pena.
10: O sea, que todo puede pasar, ¿verdad? Todo puede pasar, ¿por qué no? O sea, no, le digo yo a mi, tengo una cuñada que es con cuña de ella. Mi cuñada está casada con mi hermano y son uña y mugre. Entonces le digo, yo le platiqué a mi cuñada y pues se haga cuenta que como papemo le puedo quemar los pies y las manos. Mete las manos por ella y los pies, se los queme y dice que no, que ella es una mujer acá.
9: O sea, ¿tú crees como que ellas traen algo ahí entre manos, pero la cuñada no te dice nada, la defiende?
10: Sí, que jamás, o sea, que son mis pensamientos llaneros, que yo traigo ideas en la cabeza, que nunca, como que, ¿cómo se me ocurre hacer pensar eso? Entonces,
9: o sea, te dicen como que estás loco. Oye, pero tú nunca la has engañado, le has puesto el cuerno y ahora, pues, tu conciencia no te deja en paz.
10: Yo creo que de hecho yo tuve dos mujeres antes de casarme con ella, con mi hija.
9: ¿O antes de casarte tú ya andabas con dos mujeres?
10: Una de ellas, como no estaban mis niños chiquitos, y trató de reconciliarse conmigo para que yo dejara a mi esposa y mis hijos chiquitos y mantuviera los de ella.
9: O sea que engañabas a tu esposa con esta mujer cuando tus hijos estaban pequeños.
10: Sí, estuve, pues sí, salí con ella y estuvimos... Pero hace 15 años.
9: Puede ser que tu esposa se haya dado cuenta de este engaño y puede ser que se esté vengando y tú ni en cuenta, ¿no? ¿Y entonces qué le dijiste ahí a tu amante?
10: Que no, así la acosté, plano, le dije, yo no voy a dejar a mi familia. Además, tú me dejaste por otro que tenía feria.
9: O sea, tú andabas con esta mujer mientras tenías a tu esposa y tus hijos pequeños. ¿Y por qué se alejó ella de ti? ¿Porque se fue con otro que tenía dinero?
10: Sí, ella me dejó por otro vato.
9: ¿Pero por el dinero?
10: Sí, por la lana y todo eso. No era ni lana del chavo, era lana de los jefes.
9: Bueno, entonces, en conclusión, sí le has puesto el cuerno a tu mujer.
10: Y la otra morra, quiere que deje yo a mi familia.
9: O sea, ¿ahorita todavía quiere que dejes a tu mujer?
10: Otra morra.
9: O sea, ¿tienes otra parte de la que hablamos ahorita?
10: Otra.
9: Oh, my God, o sea, ¿y qué onda con esta otra con la que andas?
10: Sí, pues tengo mi... No se crea, aunque tenga ya mis 50 puntos acá, pero yo no quiero dejar a mi familia. ¿Sí me explico?
9: No, sí, claro, te entiendo perfectamente, pero digamos que ahorita Yolanda no te manda los chocolates a ti y se los manda a otra persona. ¿Tú con cuál de esas dos mujeres te vas a quedar?
10: Pues, primero que nada, necesitaría recuperarme del golpe emocional, ¿verdad?
9: Sí, claro, primero del engaño que te va a hacer Yolanda, ¿y luego?
10: Encontrarme yo mismo, ¿verdad? Encontrarme, porque, pues, ya, imagínate el fregadazo, entonces, reencontrarme yo mismo, y, pues, soy la estructura, la columna de la familia. Pero si llegara a pasar, todo puede pasar, pero si llegara a pasar que los chocolates van para otra persona, tengo que ser no un macho, pero un verdadero hombre y dejar mi casa.
9: O sea que si descubres que te engaña, igual te vas y le dejas tu casa.
10: Dejarle mi casa a ella, salirme no lo voy a pelear nada.
12: Oh, no.
9: Bueno, eso lo dices porque ¿con qué cara? Pues la estás engañando con dos mujeres, pero entonces ¿con cuál te quedas de las dos si te engañara?
10: Yo creo que me iría con una, la más reciente, porque ella se divorció y nos reencontramos en Facebook.
12: You suck.
9: Oh my God, entonces eres un coscolín. A ver, vamos a marcarle, Héctor, a tu esposa Yolanda y a ver qué sucede. No haga ruido.
13: ¿Hola?
9: Sí, bueno, con Yolanda, por favor.
13: Ahí se la paso.
14: Bueno,
9: con Yolanda, por favor.
14: Sí, ¿quién habla?
9: Hola, bueno, mira, mi nombre es Carla, yo te llamo de una compañía de chocolates. Nosotros tenemos una promoción, Yolanda, donde le mandamos unos chocolates en forma de corazón a alguna persona especial que tú tengas. Este es solo para promocionarlos y darlos a conocer. Si tú tienes a alguien especial, nosotros le mandamos estos chocolates. Es totalmente gratis. No sé si tú tienes a alguien especial a quien te gustaría que se los enviemos.
13: Buenas tardes.
9: Sí, buenas tardes. Estaba hablando con Yolanda.
13: ¿Quién habla?
9: Sí, estaba hablando ahorita con Yolanda, que te pasó el teléfono. Te hablo de una compañía de chocolates.
13: ¿Quién le habla, por favor? Disculpe.
9: ¿Con quién hablo, perdón?
13: Con el hermano.
9: Tú eres el hermano de Yolanda. ¿Puedo hablar con Yolanda, por favor?
13: Con la hermana de ella, de Yolanda. ¿Buscas a Yolanda?
9: Sí, con Yolanda, por favor.
13: ¿Qué se le ofrece? No está ella, digo.
9: Pero ahorita estaba hablando con ella, ¿me la pasaste?
13: Sí, no, era mi otra carnala.
9: No, en serio, me la quieres esconder, ¿no?
13: ¿Quién le habla? ¿Para qué la necesitaba?
9: Bueno, es algo muy simple. Nosotros tenemos una promoción donde le mandamos chocolates a alguna persona especial que ella tenga y eso es todo.
13: ¿Entonces dónde los vas a enviar?
9: Pues a donde ella me diga que mandemos los chocolates, ahí los enviamos y es totalmente gratis, solo una promoción.
12: Se burló y colgó.
9: Héctor, ¿estás ahí?
15: Sí.
9: ¿Quién es ese hombre que contestó?
15: Es ese cuñado, el hermano.
9: O es el hermano de ella, pero ella sí contestó primero, ¿verdad?
15: Sí, sí contestó de ella.
9: Bueno, vamos a llamarle de nuevo, ¿ok?
15: No, ¿sabe qué? Mejor no.
12: ¿Ya le sacó, Choco?
16: No, que muy hombre, brody, con tres mujeres, a ver.
9: ¿Por qué ya no quieres que le hagamos el chocolatazo?
15: ¿Sabes qué? Estoy aquí, me agarraron cuando estoy aquí comprando el mandado. Mejor en otra ocasión le hablamos.
16: Márcale, Choco, de aseguro ya tiene a otro.
15: No.
9: ¿Ya no le marcamos? ¿Te dio miedo?
15: Sí, ya mejor así la dejamos. Así la dejamos.
16: Le tiene miedo al cuñado, ya le dio miedo aquí al brody.
9: O sea, primero dijiste que yo creo que sí te engañaba y ahora ya cambiaste de parecer. Ahora dices, no, yo creo que mi mujer no me engaña.
15: No, pues es que a lo mejor sí es cierto. Yo le estoy inventando acá y pues son 24 años y casi 25 años y no tengo razón, no tengo motivo.
9: La verdad, o sea, en pocas palabras ya tuviste miedo, ¿no?
15: Y si ella descubre que la ando investigando acá, que se va a agüitar.
12: Vamos a marcarle, Choco, ahí se está marcando.
15: No, mejor ahí muere. Mejor ahí está bien, hombre, ahí está bien. Ahí nos vemos, pues. Tengo acá la leche, lo mandado que ando comprando. Ándale, pues. Gracias, gracias.
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9: Pero
1: Guanajuato.
9: El ranchero chido ya llegó. El ranchero chido.
1: Ya, ya llegó otra vez, ranchero chido. Ya aparece el show del ranchero chido.
9: El ranchero.
10: No, si yo te estoy haciendo mal tercio aquí, yo me voy.
11: Cálmese.
10: Me está echando en cara que ya ese parece el programa del ranchero chido. Me está echando en cara eso. ¿Para qué me invitan si me van a estar echando en cara algo que quieren que uno no hable? Pues ¿para qué me dicen vete ranchero chido otra vez?
11: Es pura jugarreta, ranchero chido. No lo cometan en serio.
1: Choco,
11: tranquilo.
1: Tú le dijiste a ranchero chido que venía otra vez.
12: A ver, bueno, vamos a aclarar algo. Buenas tardes, esperemos que estén teniendo un bonito martes. El ranchero chido me llamó y me dijo que tenía la verdadera historia de cómo es que mató Socorro a Baudelio.
10: Es que yo le dije a la chocolatera es que lo que les había platicado que ellos era más o menos lo que era, pero no era eso. O sea, que era otra cosa que ahorita ya andan diciendo allí en el Facebook. Hicieron un grupo allí en el Facebook donde dice que por qué de veras se murió Baudelio. Y ayer yo había dicho que era Vidalillo, pero Vidalillo viene siendo el papá de Socorro, nomás que yo hasta ayer por andar pensando en la historia me puse nervioso y dije yo que era Vidalillo, viene siendo el papá de Socorro, Choco, que ese fue el que se accidentó allá en la curva, no le agarraron los frenos al camión y se fue, y él así fue como murió.
12: O sea, el papá de Socorro se llama Vidalillo.
10: Vidalillo. Y luego Baudelio fue el que se murió, pues lo mató Socorro.
12: O sea, ¿lo mató?
11: Sí, Choco, es que ya vino el otro día, nos platicó eso, y luego ayer vino y dijo que no había sido así.
12: O sea, primero, ¿cómo fue?
10: Mira, haz de cuenta que fuimos pues al velorio y todo, ya ves que qué pasó, que Socorro mató a aquel, que estábamos ahí. Entonces ya sabes que la cooperacha ahí pasó todas cosas que tú nunca vas a pasar, Choco. Cooperacha pues para el entierro y para la comida y para el mariachi y para el baile que se arma después de los velorios.
12: ¿Cómo que va a haber un baile?
10: Entonces llegó este Socorro, le dijo que quería comprar algo de ropa y este Baudelio le dijo, pues saca ropa vieja que tienes ahí, tírala a la basura. Socorro le dijo, ¿cómo voy a tirar a la basura ropa? Esa ropa hay que darse a la gente, que hay gente sin comer, gente de la calle que no tiene que comer, hay que darle esa ropa en vez de tirarla, pues tú Baudelio, le dijo. Y Baudelio le dijo, ¿cómo le va a quedar tu ropa a la gente de la calle que no tiene que comer? Porque estaba, le dijo, gorda pues.
12: Oh my God, ya entendí. ¿Y entonces por eso lo mató?
10: Es lo que nos habían dicho, yo por eso les platiqué aquí, que le dijo, ¿cómo pues Socorro? Le vas a dar ropa a la gente que no tiene que comer. Si esa ropa no les va a quedar, porque estaba esa es la primera historia. Y ya pasó el fin de semana y me platicaron algo. Y ayer lunes vine y le dije.
12: ¿Pero qué fue? ¿Cuál era la versión segunda?
10: Que este le dijo gorda y esta se enojó y se fue allá con la familia a decirles que este le decía cosas. Y la mandaron a la fregada y también la amiga. Y llegó con este Baudelio otra vez y le dijo Baudelio, está bien, pues ya regresé, pero que sea la última vez que me dices gorda. Y este Baudelio no se le fue ocurriendo, pues.
12: ¿Qué se le ocurrió?
10: Se le fue a ocurrir a decirle que le dijo, última vez que me dices gorda, le dijo Socorro a Baudelio, y Baudelio le dijo, está bien. Y si no, ¿qué? Dijo, a la otra te dejo, le dijo. Y dijo, ¿cómo me vas a dejar? Piensa en el niño. Y dijo, ¿cuál niño? Dijo, ¡ah, no estás embarazada!
12: Oh, my God. Le dijo, no, pues hasta yo.
11: Estamos hablando, Choco, de
13: ¿cómo vas a matar a alguien por eso?
11: Sí, ¿cómo?
10: Entonces, por eso lo mató. Le dijo, ¿cómo que? ¿Cuál niño? ¿Por qué no estás embarazada? Es cama de... ¡Ay, hijo de la...! Bien ocurrente.
12: ¿Y ahora hay otra nueva versión?
13: O sea, ya digas lo que pasó.
10: Y es que ya lo enterraron, ya pasó todo, ya sabes que la pena se pasa en unos 24 horas. Ya se armaron el Facebook, se llama ¿Por qué murió Baudelio? ¿Baudelio?
12: O sea, ya no es porque le dijo gorda de la ropa a los de la calle, ni porque le dijo que estaba embarazada. No,
10: es que, ¿sabes que lo que pasó, Choco? Mira, yo digo que sí está saliendo al aire, gente de Oxnard, mejor que le cambien porque hay familia que está escuchando que es, viene siendo familia de Baudelio.
13: No, pero a ver, ¿qué pasó?
12: ¿Y para qué viene a contarlo al aire?
10: Era, lo, pues...
13: Usted es de Oxnard, por cierto, ¿eh?
10: Nomás porque están insistiendo mucho.
11: Mi toterazo.
10: Era... Dicen que... ¿cómo se llama? Pues Socorro. Baudelio sí le decía, pues, gorda.
12: O sea, otra vez tiene que ver con que ella estaba gorda.
10: Es que es por ahí va. Al último va a venir siendo algo de eso.
13: Ranchero Chido, espérese. Choco, tú desde mí, mi narguenderaza, te encanta el desmadre.
12: Pues, ay, yo garbanzo, ya vamos en la historia, o sea, ¿a ti qué te importes?
13: No, pero no.
10: No te metes, pues, tu galera, ¿cómo estás? Pues, ayer celebramos tu cumpleaños, ahora vienes ya todo viejo, o así ya estabas.
13: Concéntrese, a ver qué pasó con Baudelio. ¿Cómo murió Baudelio?
10: Ah, Choco, pues, que le dijo... cuando alguien te diga gorda, que le dijo una amiga, tú nomás dile, contéstale, cuando te digan gorda, ¿por qué no bajas de peso? Tú contéstale, oye, ¿y tú por qué? Tienes la lengua muy larga, ¿por qué no te la cortas?
12: Okay.
10: Eso le dijo.
12: O sea, una amiga le dijo a Socorro que cuando le dijeran gorda, que ella le dijera lo de la lengua.
10: Ey, y ya iba, está bien animada, que fue bien animada, y le dijo Baudelio le dijo, ya sirve de comer, gorda, y que esta, que le dijo, ¿por qué no bajas de peso? Y esta le dijo, mira, estás diciendo, gorda, ¿por qué no bajo de peso? Pues mira, tú tienes una lengua muy larga, ¿por qué no te la cortas?
12: Ok.
10: Y este Baudelio no se le ocurre decirle, ¿qué? ¿Quieres que me la corte para tú comerte toda la comida?
12: No, my God. ¿Qué?
13: ¿Cómo lo van a matar?
10: Y le dijo, ¿tú quieres que le echa la... No, le... No, ahí Fonte dice que lo mató con un cuchillo, lo tasajeó.
11: No, Rancho. Primero que eran pistolas, ahora ya es cuchillo.
13: Sí. No, y luego que era una víbora también, había dicho.
10: ¿Y sabes por qué dudo, Choco? Porque no enseñaron el cuerpo.
12: ¿Cómo? Ah, okay, no enseñaron... ¿No enseñaron el cuerpo?
10: Que fue velorio a cajón cerrado.
12: ¿Velorio a cajón cerrado? ¿Qué significa?
10: Que es cuando tuvieron algo muy feo, que no quieren que lo vean los ¿cómo se llama? Los familiares. Le dijeron, ¡ay, van a enterrar a Baudelio a cajón cerrado! Pues lo tasajeó con el cabrón cuchillo. Que porque le dijo, sí, ¿quieres que yo me corte la lengua para tú comerte toda la comida? Le diga, ya así me voy porque Baudelio me está esperando. Soy el reitero.
12: Ándele, pues.
13: ¿Cómo murió Baudelio? Entonces, tasajeado.
12: ¿Estás seguro que la última vez?
10: Yo no prometo nada. Puede ser que venga otra nueva historia mañana.

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4: Pfizer. ¿Tú crees en las manifestaciones? Esas personas que dicen manifiesto y le digo al universo o a Dios o a Jehová o a Mahoma o a Buda o a ninguna entidad, solamente hago la manifestación de que esto va a suceder. ¿Tú crees en el poder de las manifestaciones o en el poder de los decretos? Pues hoy viene una persona que lleva años estudiando esto. Ya está aquí en cabina y viene a platicar sobre... Pues, ¿cuáles manifestaciones te recomiendan a ti que no sales ni en rifa con dos números? O sea, que dices, tengo años esperando a alguien para compartir tanto amor que guardo, tanta pasión, que dices, quiero,
5: y me lo merezco,
4: me merezco.

0: es que...
1: Bueno, hoy viene a decirte eso mi invitada del día de hoy, que viene filosa, se llama Karina Welch, viene filosa. Y también para los que quieran manifestar abundancia en su vida, quieren manifestar salud en su vida. Yo hago una oración, yo no sé si estoy bien, Karina, pero yo en las mañanas hago una oración que dice, Señor, dame paciencia, dame prudencia, dame entendimiento el día de hoy. Son tres palabras que yo hago, que yo digo en las mañanas. Hago mi sesión de agradecimiento, visualizo cómo quiero mi día y al final digo, hoy manifiesto que pondré todo el amor, la pasión en lo que hago y manifiesto salud para cada una de mis células.
2: Me encanta, y es parte de la manifestación. Nosotros hablarle a nuestras células, a nuestros átomos, y de esa manera ya estás influyendo.
1: Y tú manifestaste belleza, niña. A ver, dime. Ay, oye, no tienes ni una arruga ni nada, la mujer.
2: Es que podemos manifestar rejuvenecimiento, belleza.
1: Oye, la música que te ponen. Oye, tú manifestaste rejuvenecimiento.
2: Sí, si yo te enseñara mis fotos de hace 10 años.
1: Te ves mejor
2: y ahora. Estoy mucho más joven.
1: Bendito sea Dios, no se me vayan a ir porque mira, viene filosa. O sea, te ves más joven que hace 10 años.
2: Y sigo rejuveneciendo.
1: Yo no quiero ser sangrón y me gusta poner comparación, pero si vieran mis fotos de hace 10 años ahora.
2: También.
1: Pues no que me vea más joven, pero me veo más, no sé.
2: Más radiante, eso, más no, lleno no de...
1: Me veo con más años, pero más
2: radiante,
1: más vivo.
2: Más radiante, más vivo, sí. Sí, porque eso es energía. Irradias esa energía y la manifestación consciente y la manifestación cuántica, que es lo que yo enseño, bueno, lo que yo comparto, porque todos somos manifestadores. Pero lo que yo comparto es eso. ¿Cómo es que activas ese poder dentro de ti? Porque ya está.
1: Va a estar interesantísima la plática con mi invitada del día de hoy, con Karina Welch. No te vayas, quédate en El Placer de Vivir Internacional. Además, la nota de Joel.
0: Ay, doctor, se van a sorprender con esto que se ha hecho viral. ¿Ustedes son de las personas que se burlan? ¿Que somos burlones?
1: Tú sí.
0: ¿Pero con la pareja? ¿Son burlones o no son burlones?
1: No, qué esperanzas.
0: Búrlense, yo sé lo que les digo. ¿Cómo? Búrlense, yo sé lo que les digo. Búrlense de la pareja.
1: Vamos a una breve pausa. Karina Welch viene a decirte el poder de la manifestación para conseguir pareja, para verte más joven, para verte más vital, para tener más salud, para tener más trabajo.
3: Ay, muchas gracias.
1: Bueno, también ahorita platico contigo, Evita, que estás en la línea. Ay, está la Evita, ya sé, la autora de Muchas Gracias. Ahorita volvemos. No te vayas. Iniciamos por El Placer de Vivir.

0: Hay gente que manifiesta en negativo. No, yo nunca voy a poder. No, no se va a dar para mí. Esa es una manifestación negativa. ¿Estás de acuerdo, Karina Welch? Bueno, para que no caigas en eso y para que aprendas a fluir y sepas que sí, que no, primero identifica qué problema dices que no puedes arreglar. Haz una lista de las cosas que sí dependen de ti. Es que no, yo no voy a arreglar nunca el problema con mi hermana. ¿Por qué? Porque tenemos mucho tiempo peleada. ¿Y ya le mandaste mensaje? No. Pues que la peleada sea ella, no tú. Que no quede por ti. Enfoca tu energía. Al soltar la necesidad de cambiar lo incontrolable, reduces la frustración porque hay cosas que no puedes cambiar. Hay cosas que no dependen de ti, que solamente el tiempo dirá. Ahorras energía mental en lugar de estar aferrada a decir por qué, qué voy a hacer. Es que no, eso es una manera de drenarte terriblemente por estar trabajando en algo que no depende de ti. Hay algo que se llama el estado flow. Este concepto popularizado por el psicólogo que tiene el apellido el más raro que jamás haya Sistemiliaki. Mihaly, a ver, intente pronunciar eso, tú que eres experto como locutor. El apellido, intenta pronunciarlo.
1: Ay, ya, no, el psicólogo Mihaly.
0: Yo le digo Mihaly, el del apellido que jamás he pronunciado correctamente. Ahí va, Joel.
1: A ver, échele.
0: Léalo.
1: Ah, sí, sí, él es. Sí, que sentí Mihaly, no sé.
0: No, así no se pronuncia.
1: Échele.
0: Ya. Bueno, este psicólogo dice que el estado flow es un estado mental de completa inmersión y es una actividad en la cual parece que el tiempo vuela porque te metes a una inmersión. Que hagas ese estado flow de repente, esa interrupción en tu vida. Elimina distractores, quita un poco tu celular para que puedas saber qué depende de ti, qué no depende de ti. La respiración, claro, que ayuda mucho, claro. El buscar 5 cosas que puedo ver hoy, me trae al presente, 5 cosas que ves en este momento, 2 cosas que hueles, 4 cosas que puedes tocar, te trae al presente, una cosa que puedes saborear ahorita, 3 cosas que escuchas, eso te trae al presente. Vamos con la nota del señor Joel Garza, que siempre nos sorprende con notas raras, curiosas, y hoy, al inicio del programa, por si acabas de sintonizar el programa, se le ocurrió decir que te burles de tu pareja.
1: ¿Sí?
0: ¿Por qué dijiste eso?
1: Bueno, yo estoy interpretando lo que están compartiendo expertos de los estudios que hacen de la Universidad de Kansas, investigadores que tienen ya 39 estudios que son realizados durante casi 30 años respecto a las burlas entre pareja, que podrían decirse como, por ejemplo, ¿dónde está mi chaparrita? ¿Dónde está mi chaparrito? ¿Mi cabezón? Ahí les va, voy a aumentar. ¿Mi cabezón? ¿Dónde está mi peloncito? ¿Dónde está mi viejita? Para muchas parejas puede ser ofensivo, para otras puede ser, ay, es que así me dice mi viejo, así me dice mi vieja, así. Bueno, resulta que la ciencia dice que ese tipo de parejas se saben llevar con humor y pueden ser las más felices. Hay estudios por parte de la Universidad de Kansas que encontraron que no basta con que una persona sea chistosa, sino que la pareja lo sea en conjunto y el mismo sentido del humor pues aplica para ser feliz. El investigador que se llama Jeffrey Hall ha analizado cerca de 39 casos, tiene 30 años ya trabajando en estas investigaciones con la participación de más de 15,000 personas, y la conclusión que ellos han dado es que las parejas que crean bromas internas, o sea, bromitas entre ellos, que se ríen juntas, que se hacen carrillas con cariño y con respeto, o sea, que tu otra pareja, o sea, más bien que tu pareja lo pueda aceptar y que no lo tome a personal, tienden a ser más felices. Que convivan, que se rían entre ellos.
0: Que
1: hay más comunicación.
0: Que sonrían y que se rían.
1: No burlarse para humillarse.
0: No, humillaciones no.
1: No para humillarse, sino ese toque, ese sentido del humor que le pueden dar.
0: Ah, entre broma y broma.
1: La verdad, se asoma.
0: Mi peloncito.
1: Bueno, ¿está pelón?
0: ¿Qué pelón? Bueno, es que no me gusta que digan gordo cuando la persona está gordito. O sea, mi gordito. A menos de que le guste.
1: Bueno, que se hablen con... mientras...
0: ¿Cómo te decía tu pareja a ti? ¿Cómo te decía?
2: Mi amor.
0: Mi amor.
2: Mi amor.
0: Golosona. Ay. Me parece que mi invitada de hoy es bien golosona.
1: Ay, sí, hombre, ríanse en pareja.
0: Sí, Karina Welch. ¿Te quedas con nosotros? Esto es El Placer de Vivir Internacional. ¿Quieres platicar conmigo? Más 52-8128-610-170. Y dime dónde me estás escuchando, me encantaría saber. ¿Dónde me escuchas y a través de qué plataforma? Ahorita volvemos.
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0: ¿Tú acostumbras a hacer manifestaciones? ¿Eres de las mujeres o de los hombres que tienen esa capacidad o esa iniciativa de hacer manifestaciones? ¿Y te has dado cuenta que desde que empezaste a hacer manifestaciones tu vida cambió? Ah, bueno, acuérdate que el placer de vivir es como un menú. Usted sírvase lo que quiera. Hoy viene una persona a hacer la propuesta de que hagas manifestaciones para atraer el amor, para atraer prosperidad, para verte más joven, para verte más vital, para tener más salud. Si usted quiere creer esto, pues no creo en esas cosas. Bueno, no lo hagas. ¿Quiere poner la prueba? Ponga la prueba a Karina, que ahorita voy a empezar a platicar con ella. Pero antes platico con Evita. Evita, ya hacía mucho que no llamabas al programa.
1: Hola, buen día.
2: Hermana, date cuenta.
0: Oye, a ver, haz en vivo el... ¡Ay! Hazlo en vivo para... Ese hazlo, ándale, hazlo. Ya no te sale igual, Evita. Los años cambian a la voz de la gente, Evita. Oye, Evita, ¿y la gente te reconoce o no te dice nada?
1: Sí, llamé, una hermana ya me ha dicho, ya te escuché, y yo pues así como toda empoderada le digo, es que ella es mi amigo. Ay, qué bonito.
0: Ese qué bonito también eres tú, Evita, mira, ahí va. Ese es Evita de Guanajuato, de León. Es que, oye, pero todas estas cosas te las grabamos así espontáneas, Evita, porque tú eres un personaje. Sabrá Dios que vayas a decir hoy que se quede grabado también.
1: No, ya nada.
0: No, ya nada, ya no quiere. Oye, Evita, ¿haces manifestaciones?
1: Sí.
0: A ver, sí creo, dime, ¿sí crees en ellas? Y a ver, dime una manifestación que le recomiendas al público que haga porque a ti te ha funcionado.
1: Sí, yo creo que si lo tienes en tu pensamiento, ya es más probable que lo hagas. O sea, como que el poder de pensar como el famoso libro de Si lo crees.
0: Ya te puso el guajolote, Joel, porque te estás titubeando. Pero yo sí te entendí y Cesarita también te entendimos. Fócate. Que cuando tú piensas mucho en algo, estás manifestando dependiendo de si el pensamiento es positivo o negativo. Es lo que dices, Evita.
1: No, y es lo mismo como tú lo has comentado mucho. El pensamiento tiene poder, ya sea bueno o malo. En este caso, pues, me enfoco más en las cosas buenas y positivas, pues.
0: Oye, Evita, tienes la voz igual que una de las perdidas, Evita, de allá de Guanajuato. A ver, hasta ahorita.
1: ¡No manches!
0: Espérate, Evita. Ahí está la Kimberly, ¿no? La preciosa o no sé qué. A ver, estás hablando como ella porque hoy ya viene el programa hoy.
1: No, pero ahora sí te pasaste.
2: ¿Cómo me dijiste?
1: No manches.
0: No manches, graba ese no manches, ya te fregaste con el nombre, ya dijiste una nueva. Oye, pero si hablaste como Kimberly, a ver, es que yo sí manifiesto porque me di cuenta que la manifestación, porque yo los pensamientos. A ver, pero si lo aplicas.
1: Vas a ver, ahora que vengas, vas a ver.
0: ¿Cuándo voy? Allá me va a estar esperando Evita ahí con toda la manifestación, pero a ver, ¿cuándo voy a estar en tu tierra? León.
1: No, en septiembre.
0: Ay, Dios. Ay, me tienes bien checado. Ay, sí es cierto, el 9 de septiembre estoy en León, Guanajuato. Te quiero en primera fila, Eva, ¿eh?
1: A ver, si es cierto, yo también te quiero ahí.
0: Ay, goloso, nona.
1: Yo también me quiero en primera fila.
0: Yo también me quiero ver ahí en primera fila. Oye, Evita, entonces manifiestas con pensamientos, pues. ¿Sí crees que el pensamiento tiene poder, que lo he dicho muchas veces aquí?
1: Sí, yo creo que yo afirmo esa parte porque gracias a esto... yo creía que no podía tener un negocio propio y gracias a Dios pues ahorita soy bendecida con dos
0: negocios.
1: Ajá, entonces es esa parte como ¿qué le metes tú a tu cabeza? Si le metes cosas, todo lo que siembras en tu cabeza, todo lo cosechas. Si le metes cosas positivas, es como dicen, júntate con 5 borrachos y tenlo por seguro que vas a ser el sexto.
0: ¡Qué fuerte! Júntate, a ver, vamos a ver qué dice de lo que estás diciendo, qué dice Karina Welch, que es experta en manifestación. ¿Qué le dices?
2: El mentalismo es muy importante. Confirmado, el mentalismo es muy importante, pero también el magnetismo. Y el magnetismo viene no solamente de la mente, sino viene desde tu corazón, que es magnético, que además en neurociencia está considerado el cerebro más importante.
0: Aparte del intestino y del
2: aparte
0: cerebro.
2: Aparte del intestino y del cerebro cabeza, porque lo que activa el cerebro corazón es coherencia. A partir de nuestro corazón nosotros mandamos coherencia a todo nuestro cuerpo. Entonces ahí tú ya no puedes engañar a la energía. Si tú estás vibrando, como le llamamos en manifestación consciente, estás vibrando no solamente el pensamiento, sino la emoción, te conviertes en un campo atractor.
0: Ay, qué
2: y esto se puede medir. Matemáticamente calibra en hertz.
0: Ya se ve la calibración de hertz, que eso es el campo magnético.
2: El
0: la
2: campo
0: gente que
2: magnético.
0: Vibra mucho en el amor, se mide tu frecuencia vibratoria. ¿Qué tantos hertz tienes? La gente que vibra en el miedo, en el coraje, en el rencor, también se mide. Antes no se podía hacer eso.
2: Antes no, ahora ya.
0: Ya te contestaron, Evita, sí. ¿Te gustó lo que te dijo la invitada, Karina?
2: Saludos, Evita.
1: Sí, gracias. Sí, sí me gusta mucho, porque sí me siento que estoy en esa vibración positiva.
0: Ay, qué Kimberly, sí, sí te mandamos así. Un abrazo, no te creas, Evita.
1: Vas a ver.
0: Sí, te queremos, Evita, te queremos.
1: Cuídense.
0: Ay, besos. Si te hablo como quien me
3: sí, sí habla.
0: Sí, no nos habíamos fijado. Vamos a una breve pausa y vamos con mi invitada que viene a decirte cómo manifestar amor en tu vida, cómo manifestar salud, cómo manifestar verte más guapetona. Pero peínate, chula, no es mágico. Ahorita venimos. No, pues.

0: Gracias, gracias por estar en sintonía de Por el Placer de Vivir. Doy la bienvenida a este programa a una coach cuántica, speaker internacional, directora de Academia Cuántica 360. Ella se llama Karina Welch. Hace años que estuviste en este programa, Karina, y no habías vuelto. Pero bienvenida.
1: Pues qué gusto volvernos a ver en este momento. Perfecto.
0: Es el momento perfecto.
1: Es el momento.
0: Que hoy vienes a hablar sobre un tema interesante que es cómo manifestar con fluidez. O sea, no nada más manifiestes, pero con fluidez y que la manifiestes. Primero que nada, ¿está comprobado que la manifestación funciona?
1: Sí, totalmente comprobado.
0: Primero por ti.
1: Por las leyes físicas. Nosotros estamos manifestando todo el tiempo a través de nuestros pensamientos. Son más de 50,000 pensamientos al día que están co-creando tu realidad. El enfoque del pensamiento es lo que nos conecta con esas posibilidades a nivel energético y a nivel mental.
0: De que suceda.
1: De que nosotros lo atraigamos tanto a nivel mental como a nivel magnético, que era de lo que hablaba hace unos momentos. La neurociencia comprueba que no solamente nosotros atraemos a través de la mente, sino también que es muy importante estar calibrando en poder, en escalas, que ahí entra una científicamente, no sé si has escuchado, doctor César, la escala de la conciencia del doctor David Hawkins. A través de esta escala se mide matemáticamente lo que tú estás no solamente pensando, más bien lo que está sosteniendo en tu cuerpo a nivel vibracional. Y ahí es donde entra, de hecho, también en estudios científicos, porque sé que eso es importante y nos encanta también a la mente comprobarlo, el Instituto Hermat en Estados Unidos.
0: El Instituto del Corazón.
1: Ha hecho muchos estudios en donde comprueba precisamente que el corazón o está emitiendo coherencia, por ejemplo, cuando nuestros pensamientos no están alineados a nuestros sentimientos, a nuestras emociones, y eso se convierte también en acciones.
0: Totalmente.
1: Y ese es el proceso de manifestación.
0: Vamos a manifestar el día de hoy. Las manifestaciones más importantes que le quiera recomendar a la gente que nos está escuchando o viendo.
1: Lo más importante de la manifestación es reconocerte y recordarte todos los días que tú eres co-creador, co-creadora de tu realidad. Independientemente, cada uno de nosotros, si crees en Dios, en el universo, como cada quien le llame, pero al recordarte todos los días, yo soy co-creador o co-creadora de mi vida, y también al soltar el control, porque en la manifestación consciente, nosotros por eso somos co-creadores, porque, pues sí, yo estoy enfocando mi energía, porque en lo que enfocamos nuestra energía están nuestros resultados, nuestro poder. Sin embargo, también estamos y somos parte de esa conciencia universal. Y esa conciencia universal opera y trabaja junto con nosotros.
0: Dame de manifestaciones que le recomiendas a la gente para atraer el amor a su vida.
1: Yo soy un imán de amor, de todo lo bueno y todo lo mejor. Todo sucede aquí y ahora para mi más alto bien. Y lo acepto con amor, incluyendo aquello que no puedo entender en este momento. Porque no se trata solo de entender.
0: Manifestación para la prosperidad.
1: Yo soy la prosperidad infinita que fluye a través de todas mis células, átomos, moléculas. Y que en estos momentos mis moléculas están girando a velocidad taquiónica. Porque el universo es infinito. Porque vivo en una tierra infinita y abundante. Y porque yo soy un ser infinito y abundante.
0: Manifestación para mantener o mejorar nuestra salud.
1: Respiro e inhalo la energía vital de la vida. Inhalo. Inhalo salud, inhalo bienestar, inhalo vida, exhalo, y lo podemos hacer, y hacer este ejercicio juntos, por la boca. Exhalo,
0: pero cuando inhales, dices inhalo salud.
1: Inhalo salud, vamos a hacerlo juntos, inhalo salud, bienestar, abundancia, amor.
0: ¿Y exhalo?
1: Y exhalo gratitud. Y también podemos hacerlo con las emociones que queremos soltar. Por ejemplo, si hoy tú estás preocupada o preocupada por algo, vas a decir, inhalo paz, exhalo preocupación.
0: O exhalo miedo.
1: O exhalo miedo. Y inmediatamente entras en otro estado. Lo que tú decías hace unos momentos, entras en un estado flow, en un estado de presencia, en donde ya no estás con esa ansiedad o ese sistema simpático que se le llama también en la ciencia, en la neurociencia, de que tu sistema nervioso central está en alerta. Y si estás en alerta, pues imagínate lo que tu cuerpo se siente en peligro.
0: A las personas que entren ahorita a su Facebook, a su Instagram o a su canal de YouTube y le escriban: Karina, quiero que me regales las manifestaciones cuánticas.
1: Sí, manifestación y activación cuántica.
0: Las frases que te recomienda que ella digas. Karina Welch Coach. Welch es con W. Karina Welch Coach en Facebook, Instagram o YouTube. Welch. W-E-S-H. W-E-L-S-H. Welch. Karina Welch Coach, escríbele y te va a mandar la lista. ¿Se la mandas a todos?
1: Con mucho amor.
0: ¿A todos?
1: Claro, sí, les mando el link. Y ya en ese link, bueno, pues lo pueden escuchar. Y es una manera de estarse conectando y activando esa verdad. Porque esto es una verdad que ya habita dentro de nosotros.
0: Gracias, Karina.
1: Gracias, doctor César.
0: Esto es El Placer de Vivir. No te vayas, ahorita volvemos.

0: mi nombre es Yasmín Gobea, desde Norte Carolina, pero mexicana. Escucho todos los días el programa del Placer de Vivir. Me encanta. He tomado excelentes consejos. Saludos al doctor César Lozano y a todo su equipo. Gracias.
1: Hola, soy Tati, desde Houston. Un gran abrazo y lluvia de bendiciones para el doctor César Lozano, que para nosotros es un pescador de almas que resucita. Gracias, doctor, le amamos.
2: Juan Medina, desde la ciudad de New Brunswick, Texas. Saludos al doctor César Lozano y a toda su compañía allí.
3: Gracias, Nor Carolina. Yasmín, te mando un abrazo muy grande, que me estás escuchando en Carolina del Norte, en Houston, donde estamos en sintonía en Amor 107.5. Te mando un abrazo también a ti, que me estás escuchando, Taddy. Y gracias en New Brunswick, que siempre está ahí, Juan Medina. Juanito, te queremos mucho, Juanito. Ya sabes que te admiramos, aparte. Hasta chiflido te mandamos. Armando Olmedo, abogado de primerísimo nivel, te viene a decir: vas a cambiar de dirección en los Estados Unidos. Por favor, no cometas un error que mucha gente comete en los Estados Unidos cuando cambia de dirección. A ver, escucha, Armando.
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5: Gracias, doctor. Y les mando un saludo a todos ustedes, amigos de Por el Placer de Vivir. Yo soy Armando Olmedo. Y hoy vamos a hablar sobre un criterio, un requisito que es muy importante dentro del sistema migratorio estadounidense. Y ese es el de la obligación legal que existe para notificar al gobierno de cualquier cambio de dirección. Y esto aplica a toda persona que sea residente o esté con visa, incluso a personas que estén aquí de manera indocumentada. Es una obligación que está regulada por el Servicio de Inmigración y en algunos casos por el Executive Office of Immigration Review. O sea, es el oficina responsable de los tribunales de inmigración. La ley requiere que todo extranjero en Estados Unidos, incluyendo residentes, notifiquen al gobierno dentro de los 10 días posteriores a una mudanza. Esto se hace mediante el formulario AR-11, que se puede completar en línea o por correo, preferiblemente en línea. Y es una obligación que existe aun si la persona no tiene un caso activo. Es un requisito independiente bajo la ley de inmigración. Por otro lado, si la persona está en un proceso frente a un tribunal de inmigración, la obligación es distinta y mucho más estricta. Recuerden esto. La ley requiere que el tribunal sea informado del cambio de dirección a través del formulario EOIR-33 a los 5 días de mudanza. El no hacerlo puede tener consecuencias graves, ya que si el tribunal envía notificaciones a una dirección vieja y la persona no recibe esa notificación y no se presenta a un tribunal en la fecha indicada, pues le pueden emitir una orden de deportación en ausencia y ahí se le acaba el proceso, el debido proceso a la persona frente a un tribunal. Desde el punto de vista de cumplimiento, el no reportar el cambio, recuerden que puede también acarrear multas, incluso consecuencias penales menores, aunque esto en teoría rara vez se aplica. También puede tener un impacto negativo en un futuro beneficio migratorio si es que la persona está buscando un periodo de permanencia en los Estados Unidos. Por lo tanto, esta es una obligación fundamental que le protege el debido proceso al inmigrante. No deje de cumplir. Si tiene más preguntas, por favor, comuníquese con abogado de migración. Yo soy Armando Olmedo. Hasta la próxima.
3: Ha sido más claro. Gracias, Armando, y gracias a ti que nos permites acompañarte. Esto fue Por el Placer de Vivir Internacional. Amigas, amigos de Univisión y afiliadas, les agradezco infinitamente. Saludos Houston, Chicago, San Francisco, San Diego, Austin, Phoenix, McAllen, Fresno. Saludos Los Ángeles, San Antonio, Dallas, Nueva York, Las Vegas, Miami, Atlanta, Sarasota, Orlando, Florida. Ya estamos en Onda Mexicana 1340 y 96.1. Tucson, gracias Boston. Y 90 estaciones más en Estados Unidos. Y en México, 17 más. Ánimo, hasta mañana.

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1: 17 militares caídos. El presidente aseguró que no existen tensiones en la relación bilateral con España, esto tras la victoria de la selección ibérica en la final del Mundial disputada en el estadio MetLife de Nueva Jersey. Tras presenciar el encuentro junto a líderes internacionales y entregar el trofeo a los campeones, el mandatario confirmó haber extendido sus felicitaciones a la representación española antes de abordar el Air Force One. La declaración busca disipar el reciente enfriamiento diplomático entre ambas administraciones debido a discrepancias sobre el gasto militar dentro de la OTAN.
2: Informó para ti Rosalba Suárez.

0: tenés tú como mi quincena, tenés tú como un taco en la esquina.
1: Como el wifi.
2: Cafecito en la mañana.
1: Como el wifi en mi celular.
0: Buen día, señores, buen día. Buen día. Cuando me podría hacer el trabajo, quiero decirle a cada uno de ustedes que estamos vivos. Solo por hoy. Y recuerda, el futuro no lo construye quien nunca cae, sino quien convierte cada caída en una oportunidad para levantarse cada vez más fuerte.
3: Esto sí.
0: Exactamente. Ya lo dijo Rocky en su película, la vida no se trata de cuántos madrazos le aguantes a la vida, sino de cuántas veces te levantas en cada madrazo.
1: No, y tú decides si vas a ser el boxeador o el costal, compa.
3: Ándale.
1: Así.
0: Exacto. Bien huracanado. Pues vámonos a contarles lo que está pasando en la vida. Y es de que, pues, se vivió. No, la gente no sabía si estaban grabando un episodio de La Rosa de Guadalupe o era algo que estaba pasando en la vida real.
3: ¿Por qué?
0: Bueno, pues, una novia se arrepiente en plena boda, güey. Y le dice a su vato que no porque no lo ama y sale corriendo de la iglesia y se hizo viral, güey. Y vamos a escuchar así, esto sonó así.
4: ¡Casa! ¡Yo no amo a Diego!
5: Pero entonces,
4: ¡yo no amo a Diego! ¡No te amo!
5: ¡Mira,
4: no te amo!
5: ¡Mira,
4: papá, no sabes que yo no lo amo! ¡Tú

0: lo hagas. O sea, como que el papá lo quería que hacer porque se ve como que el vato tiene billete, ¿no?
1: Mira, la verdad, esa es una situación totalmente frustrante y dolorosa, obligar a alguien, güey, a casarse de base de presiones y puros empujones, güey. Estaba leyendo un comentario que...
0: Yo dije, ah, güey, el compadre Pop no habla así.
2: ¡Qué profundo! ¡Qué profundo!
1: Sí, no, estaba leyendo un comentario que tiene muchos likes.
0: Ah, exactamente, güey. Pues es que mira, aquí podemos ver. El papá es el que diciendo, cásate. Se me hace que el papá tiene problemas económicos, uh-huh, y el vato que se va a casar con su hija se los va a resolver de alguna manera. Porque si el papá quiere a su hija, ¿por qué diablos va a querer que se case a huevo?
3: Oye, tú pareces guionista de La Rosa de Guadalupe, ¿verdad? Con todo...
0: A ver, ¿por qué quiere el papá que se case a huevo entonces?
1: Porque quiere un bien para su hija, creyendo él en su ignorancia. Sí. Que va a ser lo mejor para ella, porque tal vez el postor tiene con queso la, para la quesadilla.
0: La niña le dice, papá, yo no amo a Diego, tú sabes que yo no amo a Diego. Así le dijo.
1: Sí, pero quieres al mozo de la casa, le dice. O sea, al que le ayuda para todas las
2: vueltas. Al que vende el agua.
1: No, pues yo me imagino.
2: Ah, ahí está lo que al que vende el agua.
1: Siempre al quieren lechero. Al pobre, nunca quieren al rico.
3: Sí.
0: Ajá. Entonces la
2: ¿y
0: muchacha?
2: Luego?
0: Ajá. No, pues no se sabe si se casó o no se casó.
2: No, o sea, luego la historia dice que cuando ya están casados con el que se casaron por amor y luego todo eso, empiezan a decirle al hijo, yo tenía un pretendiente.
1: Que es millonario.
2: Que era mi, ajá.
1: Mira, es el dueño dinero. De la pollería esa. Sí.
0: La Jennifer se iba a casar con el vato que tiene la cadena de clínicas.
2: Ay, no, yo no me iba a casar, no me andes inventando.
1: Oye, así le, y le dices tú así al Gugu Jenny.
2: ¿Qué cosa, no? Una cosa es tener pretendiente y otra cosa es que me fuera a casar. No, porque
0: el dueño de las clínicas era pretendiente de la Jennifer, güey.
3: No, Jennifer, te has casado, mira, me habían hecho descuento a mí y tuvieras un buen cliente.
1: No conocieras a la Jennifer.
3: Ah, de verdad, no la había conocido.
1: Sí. No, la neta, qué bueno que te casaste con el Terry, porque yo conozco a ese vato. Y ese vato tiene fama de andar con todas las enfermeras.
3: Sí. Sí, es un enfermerizo.
1: Sí, güey, así son los güey.
2: Ándale, ya lo quemaste, cabrón.
1: No me acordaba que estábamos al aire, güey.
0: Vámonos a otra información y abusados, porque esta nota se llama como la Jennifer bautiza sus documentos, el rugido de tripas.
3: Ah, caray, eso.
0: Captan a una muchacha que estaba cortando una pizza, pero entre el corte de pizza.
2: Ah, ya lo vi.
0: La corta de una manera, o sea, no hizo nada antihigiénico. Okay. Pero la corta de una manera que puede comerse un pedacito de la pizza sin que nadie se dé cuenta.
3: ¿Cómo? A ver, ¿qué hace?
1: ¿Cómo?
0: Bueno, hazte cuenta que está cortándole en 8 pedazos, pero antes de cortar en 8 pedazos, a la pizza está redonda y le hace como un cortecito como así.
1: Ah, una tira en el centro.
0: Una tira en el centro que está más o menos así gruesecita, la separa, junta la pizza, la corta en 8 pedacitos y le queda su pedacito de pizza para comérsela.
1: Y aquí no pasó nada.
0: Y aquí no pasó nada, pero no sabían que le estaban grabando por arriba en el restaurante.
1: Pero, no manches.
3: Yo también miré eso, pero dijeron que es para que quepa en la caja.
1: No es cierto, chico.
3: Sí, bueno, así lo miré yo.
0: Bueno, para no inventar, en el video se observa cómo la trabajadora realiza un corte en la parte central de la pizza, retira la tira de pizza y después de acomodarla en la caja se come el resto, pues ya cuando terminó de hacerla. Hasta el momento no se ha revelado la identidad de la mujer ni la ubicación del establecimiento. No hizo nada antihigiénico, pero pues las imágenes, hay mucha gente diciendo, pues es una tira de pizza, porque la hacen de todo, nadie se va a dar cuenta.
1: Está robando, güey.
0: Y en otros dicen que está robando.
2: Mira, sí, todos peleamos, claro. El pedacito,
3: No está robando, ¿por qué está robando?
1: ¿Cómo que no? Mira, hay chica mediana o grande. Y es por pulgadas. Entonces, si le quitan una parte a la grande, haz de cuenta que agarraste la mediana, güey.
3: Pero es
1: y te cobran esa diferencia entre pizzas.
3: No creo.
1: Sí, chico.
0: Si a mí me hubieran hecho eso, la neta ni me hubiera dado cuenta. O sea, ni tú ni nadie se hubiera dado cuenta. Bueno, ni que tuvieras una báscula
1: para andar pensando. Y porque no nos demos cuenta, no es delito.
0: Por robarte.
2: O sea que si yo voy a la gasolinera y me echan de menos y no me doy cuenta, está bien.
0: Ah, pues ya me lo han hecho.
2: Bueno,
3: eso me pasó una vez. De 18 se me hincó a 20 de fregadazo.
0: Si esa hubiera sido tu empleada de los tacos desvelados, ¿qué hubiera pasado con ella?
1: No, pues no la hubiera corrido, no, pero le hubiera dado una.
3: Un warning,
1: Simón. Y ya con eso ya es un historial. Pero, ¿qué pasa? Está actuando mal. Si le roba al cliente, no me va a robar a mí.
0: Por ejemplo, en el cóctel de camarón, supuestamente me dicen que llevar 18 camarones de los cócteles.
3: Sí.
0: Entonces, ¿cómo te vas a dar cuenta? Nadie los anda contando. Les dicen que por eso está caro, papá.

0: como 30 baros ya el cóctel de camarón cuando yo llegué.
1: Imagínate, no, pero luego hay unos cócteles donde te ponen más verdura que camarón.
0: Ah, sí, parece que pediste un cóctel de pepino. Se pasan de azteca, güey. No.
2: Pídelo sin pepino y al rato le dice, oye, me regala tantito pepino aparte.
0: Sí, salen con que el camarón está caro. Si lo saben preparar bien, hasta con los camarones de la Costco saben rico los cócteles. Hombre, Simón. No sean pichicatos.
3: Así
0: no
3: es,
0: pierdan pichicato. Clientes. Yo ya dejé de ir a un restaurante que no quiero decir el nombre porque el dueño ni compa, güey. Donde pedí un cóctel de camarones para la Jennifer y era puro pepino con cuatro camarones, güey. Sí,
3: no. Es que tal vez el cocinero se comió los otros 10, güey.
0: En fin, no sean así, chamaco. Regresamos con la troleada al aire con el terrible. ¿Qué?

0: Eso es Toño. Nosotros regresamos en minutos, porque vamos a hacer la troleada. Un compito está bien emocionado porque se van de viaje, ya tienen el cuarto de hotel en un resort muy popular allá en México.
1: Uy, sí.
0: Voy a hablarles del resort para decirle que le vamos a cancelar su reservación.
1: Claro.
0: Y que no es, ¿cómo se llama? Reembolsable la cancelación.
1: Ándale.
0: Y que fue su culpa.
1: Uy.
0: Regresamos con el Solar y con el Terrible Millón. Y pasadito.

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0: Estamos de regreso al aire con el terrible al millón y pasadito. Listos, Gabriela se comunicó con nosotros para que nos troleemos a su marido. Pues tienen pendientes la luna de miel, pero ya reservaron un viajecito. Se van a ir a un lugar bien, bien perrón ahí en Tulum, ¿verdad?
1: Tulum.
0: Entonces, Tulum. Entonces, pues vamos a hablarle para decirle que le vamos a cancelar su luna de miel, que ya está toda pagada.
1: No manches, se va a agüitar.
0: ¿Sabes qué? Y por su culpa. Así que ahorita me voy a tratar de convertir en una máquina automatizada. Así que voy a empezar a hablar así como: bienvenido, gracias por comunicarte. A ver cómo me sale. Vamos.
1: Hay que marcarla. Cambia la voz, Terry, cambia la voz.
0: Ya estoy en modo automated.
2: Hello.
0: Hola. Este es el servicio automatizado de servicio al cliente de Bahía Prince Tulum. Nuestros récords indican que tiene una reservación para julio
3: 26
0: del 2026 a julio 31 del 2026. Si esto es correcto, diga sí. Si no es correcto, diga no.
2: Sí.
0: Entiendo. Usted ha dicho que no tiene una reservación para julio.
2: No, dije que sí.
0: Entiendo. ¿Desea cancelar la reservación?
2: No.
0: Muchas gracias. Estamos cancelando su reservación.
2: No, espera. No.
0: Esto tomará unos segundos.
2: Ah, ¿cómo le hago para que me agarre la operadora?
0: Nuestros récords indican que en el contrato no hay reembolso en caso de cancelación. Si esto es correcto, diga sí. Si no es correcto, diga no.
2: No, incorrecto.
0: Está bien. Usted ha cancelado su reservación para Bahía Príncipe Tulum en julio 25 del 2025 sin derecho
2: a... No, yo no he cancelado nada. Esto está mal.
0: Lo siento, no lo entiendo. ¿Desea hablar con un operador? Si es así, diga sí. Si no quiere hablar con un operador, diga no.
2: Sí, quiero hablar con un operador.
0: Usted ha dicho que no quiere hablar con un operador.
2: ¿Qué rollo con este sistema?
4: ¿Qué, lo sacó de la basura o qué, güey?
0: No lo entiendo. ¿Usted quiere hablar con un operador? Por favor, diga sí. Por favor, diga no.
2: Sí, quiero hablar con un operador.
0: Entiendo. Usted quiere reservar un viaje para Loroco, Venezuela. Reservando
2: No quiero reservar nada. Quiero un operador.
0: Su viaje a Loroco, Venezuela, ha sido reservado para julio 25 del 2025.
2: Operadora.
0: ¿Hay algo más que pueda hacer por usted?
2: Sí, necesito hablar con un representante.
0: Usted ha dicho que no quiere hablar con un representante. Si esto es correcto, diga sí. Si no es correcto, diga no.
2: No. Sí quiero hablar con un representante.
0: Usted quiere reservar otro viaje a Madrid, España. Permítame un
2: segundo. No, espérate, ya párale a tu desmadre, párale ya. Ya no quiero reservar nada. Quiero hablar con un operador.
0: No entiendo. Usted quiere reservar un viaje a Madrid, España. Conteste sí o conteste no.
2: No, operador.
0: Entiendo. Usted quiere reservar un viaje al Congo. Permítame un segundo.
2: No, necesito hablar con un operador.
0: Buscando hoteles disponibles y paquetes en el Congo.
2: Que no, chingada madre, quiero hablar con un operador. Ponme un operador. Operador.
0: Correcto. Su viaje al Congo ha sido reservado.
2: Que no quiero reservar al Congo ni a ningún lado.
0: No entiendo. Por favor, no sea imbécil y no interrumpa.
2: ¿Qué vas a hacer? Quiero hablar con un operador.
0: Un cargo a su tarjeta por 23,725 por un viaje a Loroco, Venezuela.
2: No, ¿qué Loroco? Ni torta, ni nada de eso.
0: Ha sido agregado.
2: Yo necesito hablar con un operador.
0: Si no me deja terminar, no puedo terminar esta sesión de servicio al cliente.
2: Es que quiero hablar con un operador, no quiero que termine, quiero hablar con un operador.
0: Un cargo de 23,750 más impuestos será cargado a la tarjeta de crédito que tiene en los archivos.
3: ¡Sáquese, viejo puerco!
2: No, yo no estoy autorizando nada. No autorizo ningún sobrecargo. No autorizo que usen mi tarjeta. No estoy autorizando nada. Quiero un operador.
0: Si quiere hablar con un operador, presione el 05 veces. Correcto. Usted oprimió el 05 veces. Eso significa que quiere hablar con un operador. Por favor, diga sí o por favor, diga no.
2: Que sí, quiero hablar con un pin operador. Sí, pásame un operator. Por favor, un operador. Quiero un pin operador.
0: Entiendo. Quiere hablar con un representante al cliente humano. Si eso es correcto, diga viva las iguanas.
2: Vivan las iguanas, vivan las jirafas, viva tu madre. Quiero hablar con un operador.
0: Lo entiendo. Permítame un segundo. Transfiriendo al operador. Muchas gracias por la reservación de su viaje a Loroco, Venezuela.
2: Que no, no, un operador. No quiero ningún viaje, un operador. Un operador.
5: Hello. Who?
2: Sí, bueno.
5: Damn. For the last time, there aren't any Mexicans here.
0: Hola. Soy un ser humano. Soy el encargado de entrenar al servicio automatizado. Si le gustó nuestro servicio, por favor, diga sí.
2: No me gustó. Quiero hablar con un operador, por favor.
0: Yo soy un ser humano. Si le gustó nuestro servicio, por favor, diga sí.
2: No me gustó. Okay, eres un ser humano.
0: Sí.
2: Necesito que atiendas mis exigencias, por favor. Ya estoy hasta la madre de tu máquina, de lo que me está contestando. Necesito que me canceles el de Loroco, Pupusa, el de Chicharrón. Quiero mi viaje nada más a la Bahía, por favor, del 25 al 31. No quiero ningún otro viaje más.
0: Usted quiere reservar otro viaje más. Permítame un segundo, por favor. Déjeme preguntarle a la máquina si me da permiso de reservar ese viaje.
2: Tú y la máquina, chingada, su madre.
4: Compadre, no te creas, no te creas, es una troleada.
2: ¿Una qué?
4: Es una troleada, una broma, te la hace Denise, tu novia. Se van de luna de miel y bueno, dijo que quería hacerte la troleada de que canceláramos el viaje porque estás muy emocionado, porque es la primera vez que vas a viajar a la playa.
2: Ay, ¿quién chingados eres?
4: Soy un locutor de radio, me oyen algunas personas en algunas ciudades. Ay, eres que te acaba de oír como medio millón de personas, compadre. Eres muy, muy bien hablado y tienes mucha paciencia. Es una virtud muy buena que te va a servir en tu matrimonio.
2: Pues quise no perder el control, la verdad, porque estoy en oficina, estoy trabajando y quiero tratar de ser lo más educado que se pueda para no alterarme. Pero créeme, lo que hiciste es que se me bajara la sangre hasta los pies.
0: Si quieres pedirle el divorcio a tu esposa, presiona el
2: no, ya sácate tú y ella la chica a los dos.
0: Esta fue la troleada, al aire con el terrible.

0: con Jelly Fiera.
1: Ciao. No te vas a la noche, no te vas a la playa, no te vas a la lluvia.
2: ¿Será que no me amas?
1: Noticia de última hora. Aunque usted no lo crea, el Sol de México, Luis Miguel, está vendiendo aseguranzas.
3: No, ¿cómo va a ser?
1: Sí. Y no es choro. Hay unos billboards en el área de Los Ángeles, en toda la Unión Americana, se llama Alignment Healthcare. Está Luis Miguel como viendo el sol, recargado en una palma, así a su estilo de los discos, así. Bien fashion, bien elite, así, bien viendo fancy. El sol a lo lejos y dice, la vida es de momentos. Y dice Alignment Healthcare, diagonal Luis Miguel.
2: Es una película, güey.
1: No, güey. Alignment Healthcare es una aseguranza. Alignment Healthcare, diagonal Luis Miguel.
2: Va a salir
1: no
2: enfermero.
1: Y me metí a ver nomás de curiosidad qué es. Y son aseguranzas, planes y todo. ¿Ya, pero para personas mayores de 50 años.
2: Ah, pues si aplicas ya.
4: Ya calificas.
2: Me salí de volada, dice el Terry.
1: Primero vendía discos y ahora vende aseguranzas. Para
5: bueno, qué bonito. Le das, se lo permite.
4: Ahora es el dueño de...
1: Lo que seas, venta es venta. Lo que seas, baro es baro.
2: Voy a investigar cuánto le pagan, güey. Pero debe ser un buen billete.
4: O sea, a lo mejor es el dueño de las clínicas.
2: También.
4: Claro.
1: Vámonos con la Jennifer, pues, que trae... Mucho mitote de emoji, no, Natanael Cano, Pepe Aguilar, el Mundial y mucho más. Adelante, Jennifer.
4: Jenny.
5: Bueno, vamos a comenzar porque parece que Cupido anda haciendo de las suyas, o por lo menos eso piensa la gente. Porque, ¿qué creen? Anda rondando ahí el rumor de que Natanael Cano le andaba aventando el calzón a nada más y nada menos que... Chon, chon, chon, chon.
2: Tito WP.
4: Y le digo que no.
1: ¿A poco le gusta el arroz con popote?
2: Lo hemos visto.
4: Ya borracho, ya que.
2: Inquietas.
5: Ah, cosas inquietas. Hey. No, pues esa nada más y nada menos que Fátima Bosch, la actual Miss Universo.
1: Ah, no quiere nada. No quiere nada el chamaco.
5: Pero ¿saben por qué empezó estos rumores? Porque bueno, Fátima Bosch subió unas fotillos ahí a su cuenta de Instagram. Y pues Natanael Cano le comentó ahí como tres emojis de ojos de corazón. Entonces, pues la gente, ya, obviamente, sus seguidores se dieron cuenta de volado de quién era y por qué le andaba comentando y qué le andaba comentando. Entonces la gente pues empezó a hacer sus choros mareadores de que, ah, mira, interesante, a lo mejor aquí hay algo.
4: La gente sola se hace.
1: Ese emoji no se le manda a alguien si no tiene sentimientos por esa persona.
4: ¿Neta?
1: El emoji con ojos de corazón, ese enamorado.
5: Sí.
1: Ay, exactamente.
2: ¿A poco yo lo pongo cada rato?
4: A mí también lo ponen cada rato.
2: Ah, usted se lo puso chico la otra vez, ¿no?
4: Y luego sale el emoji y salen como más, así como...
2: Sí, va corazoncito volando.
4: ¿Qué quieres decir con eso, Pop?
2: No, pues que me encanta. Lo que puso usted ahí,
5: Bueno, pues sí, pero en esa foto supongo que pues salía ella. Entonces, ¿qué? ¿Le encanta su foto?
4: Sí, lo que puso. O lo que puso.
1: No, él básicamente, el vato le aventó el calzón. La gente tiene razón en ese comentario. En esas cosas que están opinando.
2: Oye, pues pero él anda de novio y tiene una novia bien guapa.
5: Ha dicho nada. Ay, por favor, ellos cambian como novia, como cambiar de calzón, de calcetas y de loción.
1: Sí, no sé por qué cambian tanto de novia. Esos son signos de inseguridad.
2: Ey, inestabilidad.
4: A las artistas tienen muchos novios y les dicen que son
1: cualquiera, son facilotas.
4: No, que son sociables.
5: Facilotes.
4: Una prima que tengo tenía como 7 novios y dicen, es una cualquiera.
1: Es lo que te estoy diciendo. Cuando las mujeres tienen muchos novios, dicen eso. Y cuando los hombres tienen mucho, hasta de machos alfas los catalogan. No es igual. Pasó. Se categoriza igual todo. Tiene que ver.
2: Parejo.
1: Parejo.
5: Todo parejo.
1: El suelo está parejo para que todos brinquen. ¿Qué más, Jennifer?
5: Bueno, ahora vámonos con lo que está pasando. ¿Hasta dónde puede llegar la pasión por el fútbol, muchachos?
4: Ah, no, pues depende.
1: Pregúntale.
5: ¿Ustedes se podrían morir mirando un partido de fútbol?
2: Ah, no, sinceramente. No.
1: Han habido casos.
2: Sí, pues me imagino que es lo que nos va a platicar, pero yo no.
4: Yo tampoco.
5: Bueno, aquí lo que pasó es que Pepe Aguilar hizo una revelación, así que sorprendió a muchos, ya que esto no muchos se lo sabían, por lo menos yo no, de que su papá, don Antonio Aguilar, en paz descanse, pues desarrolló problemas según del corazón después de que vivió, pues con mucha intensidad, uno de los mundiales, que fue el de Argentina del 78.
2: Neta.
1: ¿Y a quién iba? ¿Argentina? Porque México en ese mundial andaba valiendo cacahuate.
5: Ajá. Aquí dijo que en la final de Argentina y Holanda, pues en ese momento marcó un antes y un después para su papá, porque desde entonces fue que empezó a desarrollar esa enfermedad del corazón. Obviamente esto aclara que pues no fue esta la causa de su fallecimiento, pero es lo que estaba comentando yo.
1: Entonces el papá de don Antonio Aguilar Liva, entonces a Holanda, entonces
4: no, Argentina.
1: Oliva Argentina.
4: Sí, porque él ya sabía que su nieta iba a tener un 15% de
2: Argentina. 15.
1: Ay, Pepe Aguilar, sigue le echando limón a la herida, güey. O sea, a la gente ya se le está olvidando y tú vas a recordarles, güey, que a tu papá sé. Le estaba dando un ataque porque Argentina estaba jugando la final.
4: ¿Quién siquiera se muere, ¿verdad?
2: ¿No? Oye, pero no creo que haya sido la razón principal de que el señor haya tenido problemas cardíacos.
5: No, no.
4: A mí el fútbol me vale riate y yo.
2: Y ya ve.
4: ¿Cómo ando del corazón?
2: Tres veces le han conectado venas.
4: Tres veces se me morí.
1: Pero a ti por comer carnitas. Oye, ¿no ves que en el Mundial de México, en el primer partido, se murió un aficionado también de un ataque al corazón?
5: Ah, si te venía, empezaba el partido. Es lo peor, güey. O sea.
4: Ni siquiera vio, ¿eh?
5: Sí, es lo malo.
2: Lo vio desde el cielo, güey, de arriba.
4: Quiso mejor lugar.
2: Sí,
5: exacto. Ay, está pues bueno, picado. Ahora vámonos con. Imagínense ir en un avión ahí, pues obviamente vas sin internet esperando saber quién ganó la final del mundial y que el piloto, pues se le ocurra hacer una bromilla. Una bromilla, esto fue lo que le pasó a varios argentinos luego de que un piloto español pues les hiciera una bromilla.
0: Desde aquí queríamos dar la enhorabuena a nuestros compatriotas argentinos.
2: ¿Qué dijo?
1: La gente estaba celebrando, parece que todos eran de Argentina los que iban en el vuelo, y pues felicitó que Argentina era campeón y toda la gente estaba llorando y se pararon a aplaudir y todo cuando aterrizaron.
5: La cuarta y Argentina y no sé qué. ¿Oye? Tanto, deje que se baje y agarre un poquito señal.
4: Yo creo que no les quiso decir ahí arriba porque no queman el avión.
2: Hubieran quemado el avión.
5: Sí, entonces, ¿por qué no crees que no les dijo verdad? No, hasta ya después que se da cuenta cada quien.
1: Bueno, muchas gracias, Jennifer.
5: Bueno, hasta aquí mi reporte. Ya saben, si gustan seguirme en mi Instagram, me pueden encontrar como Jennifiera94 y al ratito con más chiquisitos.

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2: Vaya, no encuentro fallas en su lógica.
3: Buenos días, iniciamos con las informaciones. El departamento del sheriff del condado de Los Ángeles investiga un tiroteo registrado durante la noche en el área de Compton. Una persona murió y otra resultó herida. Detectives continúan recopilando evidencia y piden a cualquier testigo que aporte información para avanzar con la investigación. El presidente Donald Trump anunció nuevos aranceles para los medicamentos genéricos importados. La medida comenzará a aplicarse en 2028 y busca incentivar que la producción farmacéutica regrese a territorio estadounidense, aunque ya genera reacciones encontradas entre la industria y legisladores. El gobierno de México continúa reforzando los operativos de seguridad en varios estados como parte de su estrategia contra el crimen organizado. Las autoridades federales informaron sobre nuevas acciones coordinadas con fuerzas estatales para realizar detenciones y asegurar armamento en zonas consideradas de alta incidencia delictiva. Para Al Aire con el Terrible les informó Mónica Alexandra.

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1: Buenos días, ¿cómo andamos? Tutupen.
2: A tutti modri, doctor Z. Bienvenido, ¿cómo estamos? Hermosa mañana, estamos a 22, ¿verdad?
1: Ya 22, ya esto va a pifar. Llega julio, agosto, ya comienza a ver lo de Navidad en las tiendas. Ya pifó el año,
2: pero mientras tanto. Ya ahorita están vendiendo Halloween, Chico Morales. Oye. Ya en 8 días pagas la renta, güey.
1: ¡Cállate!
3: Estás viendo la señora cómo me trae, tú dices.
1: ¿Qué nos importa todo eso cuando su majestad, la máquina cementera de la Cruz Azul, pita? Oye, pero ha venido de atrás,
2: Que le ganaron al Puebla.
1: Oye, no, el Puebla, ¿sabes qué? Me da mucho gusto ver un técnico mexicano como Gerardo Espinosa. La máquina, que comenzaron ganando el equipo del Puebla, cuando mejor estaba Cruz Azul y se veía que ya venía el gol, aparece de la nada una pelota que van arrastrando delante de la media cancha. Ese chamaco Munárez, el lateral izquierdo número 7, nadie sale a cortarle la pelota y como a 20 metros de la media luna, toma la papá fogonazo, se tira a su izquierda Kevin Mier, pero la pelota le bota antes, gol, golazo. Minuto 27, Lucas Romero, centro desde la derecha, la jugada la origina Chiquete, abre a la banda derecha, allá viene el servicio de Jeremy Márquez, que viene jugando Jeremy Márquez. Cruz Azul ya encontró el suplente del lateral derecho Jorge Sánchez, que se fue al Atlas. Este chamaco centro y adentro de Lucas Romero, y luego viene aquí este Cristian Eberé, contra la pared no hay defensa, paradela con Jeremy Márquez y fabrican para darle el pase a Cristian Eberé. Con eso la gana la máquina 2-1, segunda ocasión en esta campaña que tiene que venir de atrás para ganar el partido. Eso es lo más importante. Joel Wiki, el técnico de Cruz Azul, no conoce hasta el momento la derrota. En los datos duros, Wiki tiene 7 triunfos, 2 empates, y esto dijo luego de la victoria de Cruz Azul en el Estadio Azteca.
4: En la jornada 1 como este, sí hubo algunas errores individuales nuestros, ¿no? Muy particulares. En el caso del 1-2-0 de San Luis, el 1-0 ahora de Puebla, hay que corregir algunas cosas.
1: Qué bueno que lo vea así, ¿eh? Entonces sube el carrito del éxito. Llenazo en Toluca para ver a sus Diablos Rojos, pero ¿qué creen? ¿Qué comienza pasó? Ganando y terminó perdiendo. El gol de Jorge Díaz Parás, qué buen gol, centro desde la derecha, mano derecha acá abajo, el niño, y lo que comete un arquero de la talla de que tiene Pumas, ¿no? Dice Keylor Navas, voy, pero se amarra, se atornilla, chico, y en eso pasa la pelota, llega Díaz Price y gol adentro. Y luego el minuto 58, Víctor Arteaga, le ganó Pumas con la ley del ex Víctor Arteaga, exjugador del Toluca, a bayoneta calada, gol. Y luego Sebastián Córdoba, centro desde la derecha, de parte de López, Sebastián Córdoba de cabeza, y que lo ganen los Pumas, 2-1, pizarra final. También tenemos reacciones, porque aquí hacemos radio, y lo que dijo el técnico de, yo muy hocicón y no he montado todavía al Turco Mohamed. Dijo molesto de que esto les va a servir de aprendizaje y que no puede pasar todo esto en la casa de los Diablos Rojos. Aquí tenemos al Tony Mohamed, escuchemos.
5: No, porque esto no nos puede pasar a claro nosotros, que ¿no? ¿no? El tema de actitudinal. No es actitudinal, es un tema de sentir...

0: eso no
1: estaba,
0: es.
1: Estaba definido y realmente no era así, porque jugamos con un equipo de jerarquía.
0: Próximo fin de semana en Carson, California, me dijiste, Terry, que todo está soldado para ver a Cruz Azul, Toluca, Cruz Azul.
2: Completamente vendido, doctor Z, increíble, ¿no? Después de la justa, de la fiesta ecuménica, sí. Ya, ahora ya andan viendo finales macuarras.
0: Todavía no se puede. Para. Está su majestad, la máquina, y con eso basta y sobra, ¿sí o no?
2: Sí. Cuando metan gol los del Cruz Azul, se va a ver así como puro humo alrededor.
0: Mira, a los que sí se le están dejando Irineo, 400 varos el estacionamiento en el Estadio Azteca. Increíble, ¿no? A la América no se le va, se le lleva en el bolsillo, les van a dar vajilla, sí. gacho. Pero ahí me lo
2: quedo. Bueno, pues vamos a ver cuánta gente se estaciona ahí, ¿no? O sea, pueden cobrar lo que quieran. Pueden cobrar lo que quieran. Pero, o sea, esa práctica no la hacían. No entiendo de por qué, güey, hacen eso, güey, se la pasan.
0: Hay deudas, hay deudas que pagar. Oye, vino un día un amigo colombiano de una estación de radio. Lo invité a una plaza, fuimos a la plaza, y ya no, llego y me estaciono y todo, de boletito, y al final le digo, oye, acompáñame, le digo, vamos a pagar. Entonces, me dijo, oigan, ¿aquí les cobran por estacionar su carro? Dice, allá en Colombia, ¿no? Nos la quisieron aplicar y ¿sabes qué hicimos? Nos pusimos de acuerdo y no fuimos a esa plaza. Estaba vacío. Tuvieron que dejar de cobrar. Vamos a aplicar la misma. Ah, los mexicanos somos bien dejados. ¿Sí o no, Chico Morales?
3: Sí, la neta. Sí, no nos agachamos y ya.
0: Hablando de colombianos, hoy el equipo de los Potros de Hierro del Atlante presenta a David Ospina. Argentina no sabe si se va a quedar con Lionel Scaloni como técnico porque no se decide. Escuchemos lo que dijo Lionel. Sí,
4: después del 31 de diciembre estoy hablando.
5: Yo creo que
4: quiero ahora que pueda la gente, mira. No, Dibu dijo, planteó que dudas. Vos dudas. Nos vamos todos, se van todos.
0: Todos tienen dudas.
5: Yo creo que son cosas que después de un torneo así son cosas normales, son cosas que uno
0: no la patees, Leonel, se te vence el contrato en diciembre, te quedas o te vas. Salieron los números del rating, mi Terry, del fin de semana. ¿Cómo les fue en la televisión? Les fue de peluche. En la historia de la televisión de los Estados Unidos, el partido entre España y Argentina es el evento deportivo más visto por encima de la NBA, la NFL, la MLS, la MLB. Nunca antes en la historia usted fue parte de lo vivido. 63 millones de telespectadores fin de semana. En Estados Unidos, a través de Fox, lo vieron 39 millones de telespectadores. Telemundo Peacock en su vida había marcado estos números. 29.9 millones de personas pegados al televisor para ver la final de la Copa. ¿Sí o no? Sí. Y te pregunto, mi Terry.
2: ¿Y quién ganó, Fox o Telemundo?
0: No, ganó Fox. Pero no por mucho. 39 contra 29, o sea, 10 millones, tomando en cuenta que qué país vivimos. Oye, te pregunto, ¿en cuánto tiempo llegará alguien de Estados Unidos a manejar la FIFA? Porque la paipa y el negocio está aquí, ¿sí o no?
2: Sí, oiga, y otra cosa, hablando de la FIFA, la FAFA y la FEFA, ¿sí? ¿No van a castigar a los jugadores agresivos de Argentina? ¿No?
0: Señores,
2: no, o sea, está bien salir a madrear por ardido los jugadores, no te van a castigar.
0: Por eso ya están pidiendo que renuncie Gianni Infantino, entre otros temas, el presidente de la liga por destruir el fútbol.
2: La pregunta es por qué, ¿qué le sabrá el presidente de la federación a Gianni Infantino? Que lo trae, porque esa, que esté actuando así el presidente de la FIFA, no es porque le cae bien Messi, güey.
0: No.
2: Hay otras cosas ahí. ¿Usted qué cree?
0: Híjole, ponte por aquella...
2: la parcanta. Ya perdiste la final, salió de las Malvinas, ¿dónde está la multa? ¿Dónde? A ver qué van a hacer al respecto.
3: Hablando de las Malvinas, tampoco le van a decir nada por
2: la pancarta. Por eso mismo, salió lo de las pancartas, nada. Jugadores agresivos, nada. Al jugador que hizo volar de España, que casi lo fractura, nada. O
3: Inglaterra,
2: sea...
3: ¿Inglaterra sí les quiere sancionar o no es cierto eso?
0: Cuando regresemos, les tendré el nuevo himno de la FIFA. Ya regresamos con más reportes.
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2: Regresamos, doctor Z, con la historia del malnacido.
3: Ah, caray.
2: El malnacido.
0: Yo conozco varios, sí.
2: Bueno, pues este era hijo de un productor de televisión. Es hijo de un productor de televisión. Pero ¿por qué le dicen malnacido? Te lo cuento en la nota macabrona.
0: Yo conozco uno, pero de radio, chico. Bueno, yo soy varios. Cállate.

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Regresamos con la nota macabrona. El malnacido. ¿Por qué le decían así a este compa? Todo lo fue.

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1: Esta nota macabrona se titula El malnacido. Esta nota pues está basada en hechos reales sucedidos en la década de los 90, donde un famoso productor de cine mexicano que había hecho varias películas en torno a política y cosas relevantes en el mundo, pues de la corrupción y el crimen,
2: ¿sí?
1: Pues el señora pues murió apuñalado, ¿verdad?
2: Sí.
1: Pero bueno, vamos a platicarles cómo pasó la historia. Este señor estaba casado también con su esposa, quien era productora y escritora para los guiones que hacía para sus películas y también para las casas televisivas más importantes de la República Mexicana, tanto en aquel entonces Imevisión, TV Azteca, que iba empezando a existir, y el canal donde te estrellas.
2: El canal de las estrellas.
1: Ah, perdón, así, sí. ¿Verdad? Bueno, ajá. La señora, pues, se escribía guiones y trabajaban, todos trabajaban en el medio y tenían un niño al que le vamos a poner el malnacido, ¿verdad?
2: Ay,
1: el vato, pues, era un adolescente, un adolescente que no le faltaba nada, ¿verdad? Entonces, pues, era impulsivo, rebelde, se le ponía el brinco a sus papás, no aceptaba regaños y, pues, siempre quería que las cosas fueran a su modo. Y para acabarla de amolar, el vato en una discoteca, porque antes era, vamos a la disco, ¿no? Y ya después se convirtió en antro y ahora no sé cómo se llama.
2: El Punchis Punchis.
1: El Punchis Punchis.
2: Ah, mentira, güey. No sé.
1: ¿Todavía sigue siendo antro?
3: Antro.
2: Sí, antro. Sí.
1: Porque antes era la disco.
3: Entre los jóvenes decimos antros.
1: Sí, entre los jóvenes. Bueno, pues ahí fue a una disco y conocí a una morra, pues, que era manipuladora, impulsiva, peor que él. Incluso al grado que una vez estaba peleando a golpes con la mamá del malnacido.
2: No manches.
1: ¿Qué sucedió una vez? Pues sucede que en la Ciudad de México el señor pues fue a hacer unos mandados y el muchacho salió a pasear con su perro cuando dos personas abordaron al papá y lo asaltaron para quitarle la cartera. Uh-huh. Poco después también lo asaltaron a él, pero no le quitaron nada, nada más le sacaron un susto y le dieron 3 o 4 moquetazos. Al papá de malnacido le dieron 43 puñaladas.
2: No manches.
1: Pero todavía estaba vivo, lo encontró recargado en un poste y el señor le pidió a malnacido que pidiera ayuda a las las agencias médicas. Uh-huh. Que tardaron en llegar y pues lamentablemente el señor perdió la vida, ¿no? Y así pues pasaron unos días. Él estaba viviendo en la casa con su mamá, apoyándola en esos momentos. Estaba, pues, muy triste la señora. Y de repente, pues, le habla a la muchacha que estaba, pues, con una emergencia médica en el hospital. La novia de malnacido.
2: Sí.
1: A la que vamos a ponerle la Venenito. O a la Venenito 2, porque ya hemos tenido Benito 1, ¿verdad?
2: Sí.
1: Bueno, le ponemos.
4: Okay, la
2: Veneno nomás. La Veneno.
1: Bueno, la novia del malnacido, la Veneno. Entonces el vato dijo: mamá, está muriéndose la Veneno en el hospital, está muy mal, se están retorciendo las tripas, tengo que ir a apoyarle, estar con ella. Apóyame, por favor, mamá. Entonces el vato se va. Y cuando se va, la mamá se desvive con una cuerda porque ya no aguantaba la soledad de vivirse
2: no
1: su esposo.
2: No manches.
1: El vato. El malnacido se quedó huérfano. Él llega, encuentran a la mamá colgada. Total, pues las autoridades dicen: al papá lo mataron a puñaladas, la mamá colgada. Pues vamos a interrogar a este güey a ver qué sabe, ¿no? Pues cómo estaban las
2: pues
1: cosas,
2: sí.
1: Tenemos que investigar.
2: Y como
1: ¿no?
2: principal sospechoso también.
1: Ah, exactamente, ¿no? Pero bueno, empiezan a interrogar al vato y empieza a dar historias que no concordaban, ¿no? Entonces empiezan a hacer una profunda investigación y con algunas cámaras que habían por ahí, testigos y cosas, pudieron investigar cosas. Mm. El vato, después de que apuñalan a su papá y hablarle a las autoridades, se tardó 40 minutos. En vez de que fuera una cosa inmediata de emergencia, parar un taxi y lo llevar al hospital, se tardó 40 minutos en hablarle a la ambulancia para que vinieran por su papá.
3: No, pues ahí está el clavo.
1: Y luego también se dieron cuenta, porque lo vieron unas personas. Fíjate cómo funciona la ley del universo. A veces el karma tarda en llegar, pero tarda. El vato.
3: Pero llega, más bien.
1: Tarda en llegar, pero llega. El vato, cuando se salió supuestamente al hospital.
2: Uh-huh. Simón.
1: A ver a su novia que estaba enferma.
3: La Veneno.
1: Dejó la puerta abierta de su casa.
2: Ok.
1: De par en par, güey. Sin laquearla ni la fea, viendo con pásale.
2: Simón.
1: Después siguieron investigando y la Veneno nunca estuvo en el hospital. No tenía ningún padecimiento médico, ni hay récord de que estuviera internada en ningún lado. Más raro todavía.
2: ¿Dónde estaba?
1: Exactamente, empiezan a atar un montón de cabos, la telaraña, ya sabes que en la pared ponen fotografías, sí, y empiezan a hacer como una red de cosas, sí, el lazo este con este con este, nada cuadraba. Al final, empezaron a interrogarlo a él, a ella, y se dieron cuenta que los dos estaban de acuerdo para desvivir a sus papás que tenían un seguro de vida.
3: Ah,
1: ¿cómo lo hicieron? Raro. Pues la Veneno tenía unos amigos que pues no eran así como muy, muy buenas personas, que digamos, malvibrosos, desgraciados, malvivientes, que pues por un peso iban a desvivir a quien tú quisieras.
2: Simón.
1: Por la cantidad de 600 mil pesos y el resto cuando cobraran el seguro, hicieron la chambita.
2: No manches.
1: Sí, y fingieron el asalto para desvivir al papá y lo apuñalaron. Y cuando él se salió supuestamente al hospital a ver a la Veneno, pues entraron a la casa y ahorcaron a la mamá para que pareciera un suicidio. Se dieron cuenta de todo y ahora los cuatro están en el bote.
2: Mira,
1: la que menos tiempo va a ser es la Veneno, porque pues ella nada más pensó las cosas y no la orquestó. El vato, el malnacido, 43 años de prisión, y los sicarios
4: se me hacen poco.
1: 12 y 15 cada uno.
3: Sí.
2: Oye, ¿haz de cuenta que le dieron un año por cada puñalada que le dieron a su papá? Porque a su papá le dieron 43 puñaladas.
3: 43 o 43.
1: Exactamente. Entonces, esto comprueba que cuando las autoridades quieren resolver un crimen, lo resuelven. En aquel entonces no había Facebook, ni internet, ni cámaras con tecnológicas, con wifi, como hay ahora por todos lados, que no se resuelven los crímenes, y resolvieron este.
2: Pues es que no había mordida de por medio, pues.
3: Era más directo, ¿verdad?
2: Sí, es que cuando asesinan a alguien, siempre van a dar con el culpable, güey. El problema es cuando es que está involucrado también con drogas, armas, política, ahí no los encuentran, güey.
1: Pero también cómo manipulan.
4: Pero también el hecho de que encuentres testigos te dan pistas, pues.
1: Oye, Jennifer, pero también cómo manipulas a este güey para que quiera desvivir a sus papás.
4: Pues sí, es que ya estaba tocado, o sea, no era muy difícil, porque como ya estaba tocado, no creo que sinceramente sintiera cariño por sus padres.
3: Pero se ha visto eso, ¿no? Que por tener seguro te andan pues quitando la vida.
2: Cada rato pasa eso, sí. Y luego la pareja le empieza a llenar el cerebro de ideas. Uh-huh. Ve, te dicen malnacido, no te querían, ve, hizo esto.
1: No, así le puse yo.
2: Ah.
4: Andes poniendo.
2: Ya me habían dado ganas también a sus papás.
1: Yo le puse el malnacido al personaje, güey.
3: No, pues es que ese es un malnacido, el desgraciado.
1: Esa fue la nota macabrona al aire con el terrible.

0: Estamos de regreso al aire con el terrible Anillón y Pasadito. Saludos a toda la Unión Americana, mi gente de Denver, Colorado. Allá nos está escuchando Verónica. Gracias por tu sintonía, Verónica. Nos escucha todos los días allá en Denver, Colorado. También mi compa, que el Mario Bros, al pie del cañón, nuestro operador en Denver, Colorado. Gracias a nuestro amigo de la Qué Bueno allá en Denver. Vámonos ahora con Ikari Albarrán, que tiene lo bueno y lo malo del día de hoy. Bienvenida, Ney, ¿cómo estamos?
1: Buenos días, muchachos, feliz miércoles, feliz día del mango. A ver si me como uno más tardecito ahí con tajín, ahí como le gusta a Chico Morales. Sí,
0: claro. Ahí está Chico Morales, es día del mango, chamoy. Felicidades en tu día, Chico.
2: No, yo soy mango chupado ya.
0: Ya, échate un poco échate un poco de tajín para que esté más sabroso.
1: Oigan, vámonos con lo que es noticia. Vámonos con la noticia buena primero y después con la mala, ¿eh? Vámonos con esto. Bueno, son buenas noticias para la comunidad, pero malas definitivamente para los dueños de negocios. Les cuento que aquí en el medio oeste, en Chicago específicamente, hay una cacería de restaurantes que no están cumpliendo con las reglas sanitarias. Te cuento que un popular restaurante en Lakeview, aquí al norte de la ciudad, y un popular bakery en pleno centro, nos queda como a dos bloques de
0: aquí. Bueno,
1: de
0: si es noticia, de puedes decir los nombres, no te preocupes.
1: Ah, bueno, vámonos pues. La de Lakeview es Stella's Dinner, que es un lugar como de restaurante, lunch, ahí bien popular en Lakeview. Yo hasta ahí fui a comer varias veces porque vivía bastante cerca. Y el otro es Magnolia Bakery, que queda en pleno centro de la ciudad, muy popular, por cierto.
0: Las dos panaderías, bakeries, ¿verdad?
1: Ajá, bueno, uno es más como brunch, por así decirlo, y también más restaurante, el otro sí es bakery. Muy popular Magnolia porque tiene un pudín de banana que todos los turistas que venían, y como está en pleno centro ahí cerca del Teatro Chicago, pues todo el mundo hacía fila para comer allí. Te cuento que tras unos reportes de personas, de clientes en Magnolia Bakery, encontraron más de 13 cucarachas en la inspección cuando les cayeron de sorpresa. Sanitarias que no se estaban siguiendo, pero a la Estela le encontraron 50 cucarachas vivas, sí, mientras estaban ahí a plena luz del día, ya la cocina abierta. ¿Qué te digo? Esto fue, bueno, se hizo tendencia en las redes sociales porque estaba dando muchísimo de qué hablar. Son lugares muy populares y además le advierten a dueños de negocio que pues tengan todo en regla, que tengan todo limpio, porque los inspectores sí andan haciendo su chamba.
0: Pero ¿cómo le van a hacer? A ver, chico, supongamos que tú tienes un restaurante.
2: Sí.
0: Lo limpias y cumple con, y tu locatario que sigue es un marrano. Ajá. Las cucarachas de su changarro se pueden ir al tuyo.
2: Sí, claro.
0: ¿Cómo, o sea, cómo le tienes que hacer tú para no tener ni una cucaracha? O sea, tienes que tener el técnico inspector en experto en cucarachas como empleado extra para que no haya cucarachas. No. ¿O qué harías tú?
2: No, sí está difícil porque lo único que tienen que hacer es estar supervisando a los dos. Si hay uno al lado también.
0: No, la pregunta es, ¿tú qué harías tú como dueño de ese restaurante para asegurarte que no tengas una cucaracha?
2: Híjole, no, pues no hay nada que hacer, porque no puedes el control de las cucarachas, que estés ahí velando, ¿y por dónde se van a meter? No hay control, de cucarachas no hay control. Si otro güey es más puerquillo que tú.
1: Bueno. El dueño del edificio. Sí, pero yo creo que sí se puede hacer porque que se mantenga un control de plagas bien, bien, bien seguro cada semana. No, se está vigilando lo que se hace.
0: Neikari, no, disculpa que te interrumpí, sí, la interrumpí muy feo. Las cucarachas pueden sobrevivir una bomba nuclear, güey. ¿Tú crees que el RAID les va a hacer algo, güey?
2: Necesita agarrar cucaracha por cucaracha y echarle ray en la boca.
0: Darles una cucharadita de veneno a cada una, güey, asegurarse que se lo coman.
1: Una dosis. Pero bueno, a ver, si es dueño de negocios, si nos están escuchando, bakeries, restaurantes, bueno, pendiente con eso porque los inspectores sí andan haciendo la chamba y les están cayendo de sorpresa, por lo menos en la ciudad de Chicago. Vámonos con la noticia mala. Lamentablemente se confirmó la muerte de otra soldado en este conflicto que tenemos entre Irán
0: bien
1: y Estados
0: Unidos. Bien chiquita, ¿no?
1: Unidos.
0: Tenía 19 años ella, ¿o es otra?
1: 19 años. No, también tenía 19 años. Era de la misma unidad que la latina que estábamos hablando hace unos días. Se encontró, pues, obviamente en la base de Jordania, estaba desaparecida, pero ya las autoridades confirmaron que pues falleció en este conflicto, estaba en la base de Jordania, y pues ya suman 18 los militares fallecidos, los del lado de Estados Unidos fallecidos en este conflicto. Pero también está pasando algo que es que ya se superó el presupuesto que se tenía, incluso muchísimo más, que se le había dado para este conflicto. Y se han sumado 37,500 millones de dólares. Y ayer estaban pidiendo más dinero para continuar con la guerra. ¿Qué te parece cuando nada más se tenía previsto 23 millones y mira lo que va? 37,500 millones.
0: Mira, a Donald Trump le pasó lo mismo que a Vladimir Putin. Dijo, estos güeyes, la pelan. Pero sí, lo que pasa que no cuentan con, por ejemplo, Putin no sabía que Zelensky era un perro y que no se raja. Y que los soldados ucranianos han muerto más rusos que ucranianos.
2: Sí.
0: Y luego el vato este, el Zelensky, se hizo muy bueno para eso de los drones militares. Es la potencia número uno en el mundo en generar drones. Y bueno, Estados Unidos sabía que Irán tenía misiles hasta por abajo de los cerros, güey, a lo güey. Entonces no calculó eso y por eso los iraníes siguen mandando misiles. Esta guerra se puede terminar rápido si hacen un ataque masivo. Y ahorita lo que estaba escuchando en la mañana es que ya lo están contemplando, Neikari, un ataque. Pero yo no sé a qué se refieren con un ataque masivo.
1: O sea, sin decir nada, sin contemplar nada y me imagino que sin dar advertencia, porque las otras
0: sin
1: veces
0: lástima,
1: que lo han hecho,
0: wey, sin piedad,
1: no terminamos en nada. Ay, Dios mío, ¿qué te cuento? Pero bueno, esa es la realidad, esa es la noticia mala del día. A ver cómo los responsables de los diferentes países terminan con eso, sobre todo aquí en Estados Unidos. Y bueno, hasta aquí, esto fue lo bueno y lo malo. Y me siguen en Instagram, @NeikariAlbarran. Feliz miércoles y feliz Día del Mango también.
0: Muchas gracias, Neikari. Felicidades.
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0: Volvemos en minutos con más. Chico Morales, ¿de qué vamos a hablar ahorita cuando regresemos?
2: Ahorita pues tenemos, ¿qué te parece? ¿Qué dice el público?
0: ¿De qué?
2: Pues a ver qué se nos ocurre de aquí al rato.
0: Ándale. Vienen los boletos para Universal, pendientes.

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0: Ándale, arriba, saludos a toda la gente que nos está escuchando allá en Maywood. Gracias a toda la gente que escucha en Maywood también. Ahí está el compa Chito, le dicen Chito, y trabaja en Compton limpiando la ciudad. Oye, por cierto, tengo mi amigo, se llama Alex. Mi amigo Alex es el alcalde de Torrance. Un saludo.
1: No, de la Torre.
0: El alcalde de Alex Vargas. El alcalde es el alcalde de Hawthorne, pero al mismo tiempo da clases de química en la high school.
1: Ah,
0: o sea, dale, es un vato que sí trabaja por la comunidad. Un saludo y es amigo mío, a mucha honra, mi compa Alex Vargas.
2: Ahorita, pero déjalo que agarre más cargo a ver si trabaja.
0: Ahí anda viendo.
1: No sea así, chico. Al rato va a andar bien, bueno, prison break.
0: Y hablando de polaca, la ciudad donde vives es más segura. Y eso es lo que te aseguran.
2: Solo pues, que vivas en Beverly Hills.
0: Bueno, pues las cifras muestran que en todo el país los delitos han caído desde el 2025 y de una manera estrepitosa. De acuerdo con datos preliminares publicados por el FBI, la delincuencia registró una importante disminución durante el 2025. Los delitos violentos bajaron 9.3% en comparación al año anterior, mientras que los homicidios cayeron en 18.1%, que representa una de las mayores reducciones registradas en décadas. Especialistas señalan que la baja se observa en gran parte del país y que podría ser relacionada con una combinación de factores como estrategias policiales, programas de prevención y el fin de aumento de violencia registrado durante la pandemia. ¿Ok? Así que
1: aquí todavía está. ¿Se acuerdan de la pandemia?
0: La pregunta para ustedes es: tú que vives en Chicago, tú que vives en Los Ángeles, en Oakland, ¿te sientes seguro? ¿Ha bajado la delincuencia donde vives? ¿O has sido víctima de la violencia y tú no ves este cambio? Son datos inventados, como dijo el Chico Morales. Yo tengo otros datos. 866-794-5099. 866-794-5099. Muchachos, ¿ustedes creen que en verdad bajó la delincuencia en todo el país, tanto así como están diciendo?
2: No creo. Yo creo que en robos ha aumentado más. A lo mejor en asesinatos, y eso a lo mejor sí, pero en robos, aquí cada rato reportamos. Es más, hasta en Beverly Hills, que supuestamente lo más seguro, siguen a las personas y se les meten a su casa atrás de ellos. No, son inventados, son para nomás maquillar la onda.
1: Sí, no, definitivamente está bien gacho. Ya no dejas, yo por ejemplo, que en el carro antes dejaba la cartera ahí a la vista y nunca te quebraban un vidrio. Ahorita ya no esperan a quebrarte el vidrio, te bajas y ahí te asaltan, güey.
2: Sí.
1: Donde andes, porque antes se decía, esta ciudad es segura.
2: Sí.
1: Ahorita ni esa ciudad
0: es segura, pero que te asaltan.
1: Simón. Ya no se puede. Entonces no sé dónde sacan esas cifras, la neta, pero no todavía no existe tan
2: Yo creo que
1: tan seguridad.
2: Se juntan unos cuatro y dicen, "¿Qué te pasó a ti?" No, pues nada. Pues entonces hay que poner que no ha pasado nada.
1: Simón.
0: 866-794-5099. ¿Tú piensas que es más seguro, que de verdad estos datos son reales? Jennifer, ¿cuál es tu opinión?
3: Yo creo que ha de ser en algunas áreas nada más, muy pocas. No creo que en todo lugar. Yo creo que sí están maquillados.
0: Es dependiendo de la economía de cada ciudad. No, vámonos a línea telefónica 866-794-5099. Hola, ¿con quién hablo?
4: Con Sergio Ramírez.
0: ¡Con Pacheco! A ver, dígame usted, ¿cree que estos datos que le acabo de leer son reales o los están inventando?
4: No, lo están inventando, mira. Yo aquí desde que llegué de México a la ciudad de Los Ángeles, vivo en la ciudad de Canton. Estaba platicando con un compañero, trabajamos juntos, y me dice que quieren la delincuencia fea por la roba de catílicos a los carros. Se cambió para el área de Los Ángeles, allá fue peor porque le vandalizaron su carro, le jodieron los catalizadores y decía que el mosco no lo dejaba dormir. Le dije, ahí está, te estabas quejando de canto, te fuiste para Los Ángeles y fue peor.
0: Ok, entonces el mosco se refiere al helicóptero que está todo el día correteando delincuentes y que no lo dejaba dormir. Oye, y no es el que te zumba en la oreja, entonces no ha cambiado nada, son datos disfrazados. 866-794-5099. Y platícame tú, ¿fuiste víctima de algún delincuente? ¿Te pasó algo? También quiero oír tu historia. 866-794-5099. María, adelante María, ¿cuál es tu historia? ¿Cuál es tu opinión?
5: Yo siento que todas las cifras que aparecen en realidad no son ciertas porque mucha gente no reporta los crímenes porque saben que la policía no va a hacer nada al respecto.
0: Tienen miedo porque de repente su condición migratoria y todo eso, y prefieren mejor dejar las cosas así.
1: Simón.
5: Exacto.
0: Oye, ¿con qué intención estarán diciendo entonces que bajó el crimen? ¿Para que se vea bien quién?
5: No, pues para verse ellos bien, para que según le den la confianza a la gente de poder llamar. Pero en realidad yo creo que eso es como un hook para poder hacer que la gente caiga pues en eso de las redadas y todo eso. Yo no sé, yo nomás siento que todo eso es falso.
0: Exacto, todo eso es falso. Me están mandando mensajes aquí en las redes sociales. Hola Terry, ¿cómo estás? Soy Miguel. Fíjate que yo estaba por las Lawson en un puesto, en un tráiler de tacos, comprando tacos, y ahí nos asaltaron todos los que andábamos comprando tacos.
1: Ahí está, para que veas, no puedes ni cenar ni comer a gusto, güey.
2: Luego también la señora que llegó, una muchacha, y la golpeó hace poquito también,
0: no,
2: la taquera.
0: Sí, fue víctima de violencia porque le dio coraje que andaba vendiendo tacos.
2: Sí, no.
0: A lo mejor los quería gratis.
2: Oye, yo creo que inventan.
1: No, y la otra vez se robaron un Porsche, un automóvil de bien perrón. Un vato llegó, lo enganchó en la grúa y se lo llevó, güey. O sea, ¿quién hace eso? Eso no quiere decir que ni los dealers están a salvo.
2: No vayamos tan lejos, aquí se siguen robando la leche materna de la muchacha que dio a luz apenas.
1: Aquí en la oficina, sí. ¿Siente? Alguien le agarró gusto y no, porque aquí no hay ningún bebé.
0: No. ¿Esa historia es real, güey?
2: Es real. ¿No has visto la botella de leche ahí que...
0: ¿Por qué la trae, güey? Si aquí no está su bebé.
2: Sí la trae, a ver.
3: A lo mejor
1: se la tiene
3: se saca
1: que
3: la leche
1: sacar
3: aquí.
1: La leche porque pues...
2: Está amamantando.
1: Sí, la tiene que refrigerar. Ya se la lleva para su casa,
0: pues. Pues nada más que ponga CTM el que la agarre. Neta, eso funciona, porque yo le puse eso al pozole que traje el lunes. ¿Quién lo agarró?
2: Y nadie.
1: Pues no vino nadie el lunes, güey.
0: Vámonos, salida telefónica. Hola, ¿con quién hablo?
6: Con César.
0: Adelante, César, ¿cuál es tu comentario?
6: Pienso que nada más están mintiendo para hacernos sentir que estamos a salvo, pero no, está igual, sigue igual, ustedes a cada rato lo dicen en la radio.
2: Sí,
6: me baso en lo que ustedes dicen.
1: Tiene buen punto mi compa, porque hace para que la gente empiece a salir más, consuma, gaste gasolina y todo eso, porque hay inseguridad de la gente que dice, no, pues no salgo ya.
3: Pues sí, ni tanto. En Beverly Hills están a salvo. ¿Ven que iban y los asaltaban también?
0: Pues ahí es donde está el billete, ni modo que vaya a ir a asaltar.
3: Sí, por eso te digo.
0: Hola, ¿con quién hablo? Hola, ¿con quién hablo?
7: Buenos días.
0: Hola, ¿cómo
7: te
0: llamas?
7: Buenos días.
0: Buenos días.
7: Me llamo Pati. Sí, mira, yo vivo aquí en Oakland y no ha bajado para nada. Todo esto está lo mismo, asaltan a la gente, no puede salir a medianoche, asesinatos y todo. Aquí está horrible.
0: Está feo, horrible, espantoso y feo. Entonces no ha bajado absolutamente, entonces no te sientes segura.
7: No, aquí no se siente uno seguro. Para salir en la noche, olvídate, está terrible. Uno tiene que estar bien custodiado con otra persona, porque ellos te sacan del carro, a ellos no les importa.
0: Donde estés, ni te sientes a gusto. Muchas gracias. Anda,
3: parece de Walking Dead ahí.
2: Fíjate, invéntate. Acuérdate también en la otra administración que la economía estaba muy chida y que sabe qué. Y uno muriéndose de hambre.
0: Aquí es tan malo el Pinto como el Colorado. Sí. No hay uno bueno, pero bueno. Eso es lo que piensa la gente y la realidad no la acaban de platicar. Tan se acabó corta.
2: ¿Qué hubo?

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3: Contrarreloj. El internacional metacolombiano David Ospina se sometió a exámenes médicos y pruebas físicas. De todo estar ok, será refuerzo del Atlante de la Liga MX.
4: A ver, del fútbol mexicano muchísimo. Lo he seguido siempre. Tengo compañeros que están aquí en México, como Camilo, como Kevin, como Dita. Y hoy que tengo esta oportunidad, espero aprovechar al máximo.
3: Javier Tebas, presidente de la Liga de España, apuntó hacia Gianni Infantino y sentenció que debería de dimitir, renunciar de la presidencia de la FIFA. El motivo, por destruir la industria del fútbol al ampliar el número de selecciones y por ende ampliar el calendario de la competencia mundialista en detrimento de los clubes y las ligas nacionales. Una chamarra de calentamiento usada por Will Chamberlain en las finales de la NBA en 1972 fue subastada por la casa Sotheby's en $89,600. El dato curioso es que la chaqueta fue adquirida antes en una tienda de ropa de segunda mano.
5: El silencio de nuestros corazones.
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1: Estamos de regreso al aire con el Terry, listos para platicar con el Dr. J todo lo que está pasando en Estados Unidos, México y el mundo. Con objetividad, con datos, con lógica, de manera razonada. Entre comillas y para toda la Unión Americana, porque ahorita sí lo están escuchando en todo el planeta. Sí. Bienvenido, Dr. J, ¿cómo estamos?
2: El millón y pasadito, mi querido Terry, con el gusto de saludarte en esta mañana. Mañanita de miércoles. Ya, miércoles, ombligo de semana.
1: Miércoles, día flojo.
2: Sí, sí, sí. Oigan, ¿se acuerdan que Donald Trump y Gianni Infantino andaban muy compas? De compas.
1: Y les pusieron la canción de Carin León ahí cuando salían caminando. Sí, ajá, cómo no. Pegazos. Bien mi brother, bueno. Y bien todo, sí, claro.
2: Ay, bueno, ¿se acuerdan que hasta Gianni Infantino le dio el premio de la paz de la FIFA a Donald Trump?
1: Sí, luego le lambió la suela de los zapatos, sí, que sí nos recordamos eso.
2: Pues, ¿qué creen que Donald Trump está impulsando a Gianni Infantino, presidente de la FIFA, como candidato a secretario general de la ONU? Así como lo están escuchando, ¿eh?
1: ¡No! ¡No puede ser! ¡No, Argentina no es campeón! Ah, no, no, ese es otro. Este, no, no manches, güey. O sea...
2: ¿Sí? Oye, ¿va a querer Argentina campeón del mundo en la ONU o qué?
1: Oye, no, oye, pero ¿qué credenciales tiene Gianni Infantino? Lo que pasa es que también Donald Trump está peleado con la ONU. Por todos los motivos del mundo, más ya quiere cerrar el edificio que está en Nueva York. Pero ¿cuáles son las razones o por qué lo propone para la ONU?
2: Bueno, considera que Infantino podría convertirse en un candidato competitivo a comparación, por ejemplo, de la expresidenta chilena Michelle Bachelet o del argentino Rafael Grossi, director general del Organismo Internacional de Energía Atómica. Ahora, ¿ustedes saben cuánto gana Infantino al año?
1: Está como en $65 la hora, ¿no, Chico Morales? La última vez que revisamos ya en Infantino.
2: Sí. No, pues.
1: Más tiene beneficios de United Healthcare y todo eso.
3: Pero no le pagan una
1: y el 401k y la compañía le hace match. Algo así sabíamos nosotros.
2: Está ganando $6 millones al año, güey. Hay programas que el Terry no los gana, güey.
1: No,
2: pues. Hay programas que el Terry no los gana, ni yo.
1: Qué bárbaro, güey. No, bueno, ¿esto dónde se filtró? ¿Quién lo dijo?
2: Eso lo está diciendo el New York Post, el New York Times, en un post que están publicando, donde dicen que, bueno, pues Donald Trump está impulsando que incluso ya se presentó una propuesta oficial ante varios miembros de la ONU, de la Organización de las Naciones Unidas, para que Gianni Infantino dejara de ser el presidente de la FIFA. Oigan, que por cierto, ayer salió con la barrabasada de que quiere meter 64 equipos al Mundial del 2030.
1: No, pues ya, güey, es que lo que pasa que Gianni Infantino no sabe, güey, que el Mundial es la final de las eliminatorias. O sea, el Mundial son las finales. Porque las eliminatorias, sí. En las eliminatorias es el comienzo de la justa mundialista, cuando juegan los primeros partidos de eliminación. Pero la cosa es de que sería bien aburrido. Imagínate, duraría casi 2 meses esa madre, güey.
2: Pues no está mal.
1: No, es torta.
2: También, hombre, sirve que nos entretenemos, hombre. Nos entretenemos un rato.
1: Otro bajón de rating, güey, de 2 meses. ¿Lo aguantas?
3: Ay, mamá.
2: Bueno, pues es que hay que darle chance para que se emocionen tantito los demás, güey. Para que se emocionen tantito los demás. Bueno, oigan, en más de la información, déjenme les platico, en más de las noticias. Bueno, pues hoy por la mañana estoy platicando porque ayer... mucha gente ha estado preguntándose, Terry, acerca del tema de si están quitando visas. Y bueno, pues déjame te digo que las noticias no son nada agradables. Sí están quitando visas. De hecho, vienen cambios también en el tema de las visas de turista, de las visas de trabajo y de las visas estudiantiles. A partir del 15 de septiembre vienen cambios muy significativos en el tema de las visas, porque ahora la visa americana va a tener cambios que, repito, muy significativos, entre ellos en el que ya durarán menos. Por ejemplo, se busca que la visa de turista, ya ves que es de 10 años, ahora sea por 5 años o por 3. Depende cómo vean a la persona, van a ver si se la dan por 3 o 5 años.
1: Como vean a la persona, o sea, como que si la ven.
3: Es depende, sí, o sea, cómo, depende cómo lo miren.
2: La pedrada.
3: Entonces, sí, a mí me vieron muy feo, a mí me la dieron por un mes la primera vez que me lo dieron.
1: Ajá, ajá. Y también, o sea, si dicen que vienen a Disneylandia, se la dan por una semana. Todos dicen, todos los de la... ¡Ay, que voy a Disneylandia! Oye, sí, dependiendo, pues, fíjate que van a venir por una cuestión médica los mis suegros. Me pidieron hasta los récords médicos, güey.
3: ¿Sí?
1: Sí, récords médicos, ¿sí? Me pidieron, mis recibos que pagué, lo que pagué, lo que... O sea, básicamente, estados de cuenta de todo, güey. Todo, ya les dieron la visa si van a venir, pero sí está muy exigente eso. No sé si lo pedían antes eso, doctor J.
2: Fíjate que es depende del cónsul, sí, y también depende de los oficiales de CBP en los puentes internacionales. Porque te digo, si ayer, por ejemplo, pude platicar con una persona que le removieron su visa a esta mujer que había tenido a sus hijos aquí en Estados Unidos, pagó el parto, ella venía de turismo y tuvo aquí a su hijo, se regresó a México. Y bueno, pues lo que habíamos platicado ayer...
1: No, o sea, güey, eso fue a propósito, ya puede decir que venía de turismo, güey. Nadie viene de turismo ya cuando está para parir, güey. No. O sea, eso, que se lo crea, no sé...
3: De hecho, ni te dejan volar.
1: Los que creen en los santos reyes, güey, o sea, no... Ella vino aquí a tener su bebé, que está argumentando que vino de turista es una cosa, güey, pero pues no se vale, ¿no?
2: Ahora, muchas personas, bueno, pues están con la angustia, la pregunta... Oye, y si mejor me espero, pues la recomendación hoy es de que de aquí a 2 o 3 semanas, pues esperar a ver si el tema cambia con esta decisión por parte del presidente.
1: No, Donald, sacar la visa ahorita, si todavía no cambia nada, pues sácala ahorita de una vez. Ahora no,
2: también. En el caso de pasar para acá.
1: Oye, ahora te digo una cosa, doctor J. Si vienes con una visa de turista, pues ¿qué tiene de malo que le ponga restricciones? Si vienes de turista, el turismo dura 15 días, un mes.
2: Ah, bueno, depende.
1: Pues, o sea, si te van a dar una visa de turista de 3 años, pues vienes 3 años y ya cuando ven que tienes buen récord te dan una, te la extienden más, ¿no?
3: Sí.
1: Las de estudiantes también, ¿sabes por qué tienen que tener cuidado con las de estudiantes? Porque se están viniendo muchos estudiantes con ideas radicales, marxistas y comunistas y que, sí, pues no van muy bien con los intereses de este país que ha sido un país capitalista y que cree en la libertad de las personas. Y pues yo creo que también se tiene que ver las ideologías y en lo que creen los chavos que quieren venir a estudiar en los Estados Unidos, ¿no?
2: Aunque acuérdate de algo importante. Uh-huh. Lo que marca la Constitución de los Estados Unidos es que es un país donde tú puedes ejercer la religión que tú quieras. Y bueno, pues es un país libre en ese tema, ¿no?
1: Exactamente.
2: Hay libertad, sí, de religión, hay libertad de religión según lo que marca.
1: Entonces, si viene un estudiante que viene aquí y dice muerte América, muerte del imperialismo, pero estudia aquí en Harvard o en el Columbine, ¿está bien?
2: Ah, no, no,
1: porque, pues yo no, no, no, te, no, estoy, no, te estoy preguntando, te estoy preguntando. Dicho estudiante viene con visa de turista. Y ya estando aquí estudiando, empieza a alborotar a toda la gente, ¿no? Que Estados Unidos es imperialista, que muerte América y que no sé qué. A ver, ¿ese estudiante merece seguir teniendo su visa? Cuando este país le dio la oportunidad. Eso es lo que es, por eso te digo que se tienen que revisar bien.
2: Una cosa es libertad de religión y otra cosa es querer dañar al país.
1: Muchos estudiantes que vienen, sobre todo allá a Columbine y a Harvard, vienen con esas ideas. Y es muy lamentable, ¿no? Entonces yo creo que sí se tienen que restringir visas a cierto tipo de personas.
2: Y luego hay locuras, ¿no? Como que, bueno, la que les voy a platicar que pasó ayer ahí en el área de Los Ángeles, en Simi Valley, donde pues una persona, un sospechoso de violencia doméstica de 36 años, murió por disparos de arma de fuego por la policía, ya que tras una breve persecución, el incidente comenzó ahí cerca de la 2500 de la Dustin Street. El individuo chocó contra una vivienda, una motocicleta policial, antes de enfrentarse a los agentes, y lamentablemente le dispararon y lo desvió a esta persona que no entendió, que se parara, porque si no, pues le iba a ir mal. Así las cosas, muchachos, en este tema.
1: Qué bárbaro, parecía película de Fast and the Furious esa madre.
2: Sí, güey, sí.
1: Gracias, doctor Jota.
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1: Aquí está el rey de mil coronas. ¿Era con los invasores todavía o Lalo Mora solito?
3: No, no, invasores todavía.
1: Lalo Mora y los invasores de Nuevo León. Regresamos con más al aire con el terrible. Está bajando el crimen. Les voy a decir qué es lo que está sucediendo. Y además ahora agarraron a dos policías matando a la rata, pero no van a saber, no van a creer en dónde.

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1: Regresamos en minutos al aire con el Terrible. No van a creer por qué arrestaron a dos policías y los tienen, pues, encerraditos. Te lo platico en minutos al aire con el Terry. Y además, en solamente 10 minutitos te digo la palabra clave para que te vayas a Universal Studios Hollywood con 4 boletos.

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0: también, pero en el rancho, muchacho.
1: En el ranchón. En el ranchón.
2: Lo mismo que te pasó al bando la canción, te pasó, pero en el rancho.
0: No, no se fijaron que estaba yo así bien pensativo.
3: Sí, te noté como que suspirabas y así.
0: Turno. ¿O cómo se dice?
2: Ah, qué barbaridad. Chicos, estamos de regreso al aire con el terrible y voy a contarles esta historia. Está sucediendo mucho y no sé por qué.
3: ¿Qué cosa?
2: Primero con las maestras. Hey, okay. Que pues se enamoran de un alumno.
0: Sí.
2: ¿Verdad? Y se lo dejan caer.
1: Se lo comen.
2: Y ahora pasó lo mismo, pero con policías.
3: ¡Ah, canijo!
0: ¡Ah, caray!
2: Uno, fíjense que una oficial de la policía de Nashville enfrenta una investigación tras ser acusada de haber sostenido encuentros frutideliciosos con otro policía mientras ambos estaban en servicio y asignados a una escuela secundaria, a una high school.
0: Oh.
2: O sea, los dos andaban trabajando en la high school y como que ahí pues no sé qué andaban viendo o qué comieron o qué se les antojó y ahí se pusieron a matar la rata.
3: No manches.
2: Y de acuerdo con un informe de investigación citado por medios locales, los presuntos encuentros habrían ocurrido en una patrulla policial como dentro de la oficina de recursos escolares de la Madison Middle School.
3: Ah, aquí en Estados Unidos.
2: Sí, güey, pues Nashville, no que o al menos que haya Nashville en México.
1: Amor, en la escuela.
0: Sí. Nashville, Sinaloa, ¿cómo
3: Nashville,
0: no?
3: Sinaloa. Ay, ay. Pásate más seguido, Terry.
0: No, Terry, te falta mundo.
2: Las autoridades investigan el caso para determinar si hubo violaciones a las políticas del departamento. Oh, pues, ¿cómo no?
3: Ah, sí, ¿qué, ¿cuáles? ¿Qué?
2: Pues, güey, pues no creo que...
3: Ah, hacer vayan, el amor y no la guerra.
2: Vayan a cuidar a los alumnos y mientras en su break pueden pasarse a un salón a hacer sus cochinadas.
3: Me gusta la propuesta.
2: No, no,
3: oye,
2: no,
3: no, pero es que mira, sí es cierto, se pasan de lanza, están labores, que se hagan eso ya que salen, pues, si se traen pero ganas.
0: Es que esa cosa llega y llega,
3: pues. Cuando te agarra.
0: Sí,
2: exactamente.
3: Ay, no, chico.
2: Bueno, pero ay, la no. Pregunta es, ¿creen que un servidor público debe recibir un castigo más severo? Ahorita nada más los pusieron como en, ¿cómo se llama?
0: Ausencia.
2: Faltas ¿cómo se llama? Pausa administrativa. O sea, sigues trabajando.
3: Sigues activo, pero suspendido.
2: O sea, te pagan, pero no vas.
3: Simón.
0: Sí, está chido.
2: Pero ahí vives con incertidumbre, porque esa pausa administrativa, pues no sabes si va a ser forever and ever.
3: Simón,
2: pero
3: es lo que se investiga. Que
0: no deberían de castigar, pues, ni que anduvieran ahí en la cancha de fútbol.
3: Sí, es algo bonito. Sí. Mira, al final de cuentas es algo bonito. Oye, pero también te acuerdas que una vez en México hicieron viral a unos que estaban arriba de la patrulla también, que se estacionaron hacia afuera de una casa.
1: Ah, sí.
3: Y empezaron la acción.
1: Ay, no.
3: Pero tenían la ventana abajo, por ejemplo, ellos tenían la ventana abajo y la morra le decía, ay, papi, o sea, bien, sí,
2: ahí
3: bien.
2: Estuvo el video que se hizo viral, ¿no?
3: Simón.
1: Ay.
2: Y el vato estaba más feo que ahora, así como, qué
1: bárbaro. No me hagan tener pesadillas.
3: No, pero no era ese vato. El vato ese después dijo que no era él, güey, que no lo metieran en problemas.
1: Ay, sí, qué casualidad, ¿no? Y toda la mano manchada ahí, o sea, como que tenía vitiligo. Obviamente era él.
2: Y en otras noticias positivas, el estado de California ha visto una caída histórica en el crimen, mientras los homicidios pues alcanzan sus niveles más bajos. El estado de California ha reportado que los crímenes violentos cayeron 9% del 2024 al 2025, los más bajos que se han visto desde el 2015. Y bueno, también el robo a las casas o crímenes a propiedad ha declinado 14% y bueno, ha alcanzado niveles no vistos desde 1969. ¿Y por qué creen que dicen que pasó esto?
0: ¿Por qué?
3: ¿Por qué? A ver.
2: Pues dicen que es parte a lo que pasó después de la pandemia, que hizo que la gente invirtiera más en la prevención de crímenes y programas para prevenirlos. Y la pregunta es aquí, chamacos, ¿ustedes creen que ha bajado el crimen en California? ¿O tú que reportas mucho lo que pasa en California?
0: No creo.
2: ¿De dónde sacan estos datos entonces? Bajó 9%. Crímenes de desvivimientos y también de robo de casas y propiedad y todo
0: eso. Yo como decía mi compa, yo tengo otros datos. No, yo creo que nomás lo hacen como para encubrirse ellos mismos, para decir que están haciendo un buen trabajo, pero realmente no se reportan todos los casos que están habiendo. viendo de crimen ni de
2: o sea, no se están reportando todos los crímenes. No, también hay que tener en cuenta que hay campañas políticas y sí, que se quieren maquillar, claro, los datos, sí, del país. Entonces, y también del estado. Entonces, ustedes no notan como que ha disminuido mucho el crimen.
0: No, al contrario.
3: Mira, simplemente terrible. Hace unos días un vato se quiso robar un carro de un dealer de la Porsche allá en North Hollywood, güey, para aquellos lados. Llegó, agarró el Porsche deportivo bien perrón, lo enganchó y se fue en la troca, güey, jalando el carro. Avisaron a la policía y empezó la persecución, güey. Por todas las... Eso fue en la mañana, no creas que en la noche, en la madrugada, a la hora de los delincuentes. No, ahorita, descaradamente. Tempranito el vato se llevó el carro, lo corretearon, el carro se le estampó con un poste, ahí lo dejó todo dañado. Ya más adelante agarraron al vato en la troca. O sea,
2: pero ese vato, ¿dónde pasa, güey? Nomás no está bien de la cabeza. ¿Cómo te vas a robar un carro con un mecate y jalándolo con otro carro?
3: No, no era
2: un mecate,
3: era como de esos que, como una grúa, güey. Era una troca y llegó y lo enganchó como una grúa.
2: Como esa madre que te rentan en el U-Haul.
0: Simón. Sí, es como un dolly, le dicen, sí, algo así.
2: Lo rentas ya, en el U-Haul cuando te vas a mover. Sí. Y pensó que se iba a robar un carro así, güey.
3: Sí, entonces lo reportaron. El vato sí se lo alcanzó a llevar, pero lo reportaron, se robaron un carro. Y ya empezó la persecución más adelante.
2: Pero pues, como estamos en este año, este todavía no cuenta en esa estadística. Oye, pero esos vatos, no, que manches, mira mucho chiste, juega mucho el Grand Theft Auto, que como, ¿cómo piensan que no los van a agarrar, güey?
0: Pues están también arreglados, ¿eh?
3: Pues sí. Imagínate a alguien que quiera hacer algo así, no está bien de la chompa. No. La neta. Pero bueno.
2: Bueno, pues hasta si dicen que bajó el crimen, pues hay que creerles.
3: Pues sí bajó porque ese carro estaba muy bajito.
2: Regresamos con más al aire con El Terrible. 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
1: Estamos de regreso al aire con el Terry al Millón y Pasadito. No están para saberlo ni yo para contarlo, muchachos, hey, pero miren nada más lo que me acaban de traer, unos chilaquiles verdes bien sabrosos. Les puse su cremita de la marca, el mexicano, Chico Morales.
2: Pero bueno, es que
1: les estoy espolvoreando su quesito, bien sabroso.
3: Y se limpia los dedos en el pantalón.
1: Y un huevito, unos huevitos divorciados arriba. Y salsa verde para que amarre.
2: A nosotros, oye, no te quiero porque a nosotros nos trajeron con carne asada. ¿Qué pasó, Terry?
3: Es que él ahorita no quiere proteína.
1: Estoy tratando de evitar el colesterol.
3: ¡Cálmate!
1: Bien, Jennifiera, ¿qué está pasando en el mundo de las redes sociales, Jennifiera?
4: Bueno, vámonos con Julio Iglesias. ¿Qué creen? Pues vuelve a estar en el ojo del huracán luego de que, no sé si se acuerdan, que lo habían estado acusando unas ex empleadas de él allá en España. Y se hizo un alboroto, todo esto. Bueno, pues ahora Julio Iglesias anda demandando a quien creen.
1: ¿A quién? A las trabajadoras.
4: No, a la vecina. No, nada menos, por favor.
1: A la vecina.
4: A la vicepresidenta de España, Yolanda Díaz. Y también a varios periodistas que aseguran que dañaron su honor y su reputación. O sea, los anda demandando y reclamando una indemnización de 50,000 euros. Y exige una retractación pública.
3: Ay, no mames.
1: 50,000 euros.
4: Porque andaban por las declaraciones relacionadas con esas denuncias.
1: Dice que es bien poquito esos 50,000 euros para el daño de la reputación que le hicieron.
4: Bueno, a lo mejor dijeron, no, oiga, señor, pues no creo que los periodistas le puedan pagar tanto.
1: Pero
4: pues ya ve cómo está la situación aquí en España.
1: Pero está demandando a la vicepresidenta del país. Uh-huh. Ahora, pues parece que no pasó nada, no procedió nada con ese caso, ¿no?
4: No, acuérdense que eso quedó archivado por falta de jurisdicción y creo que también ahí de previllas, entonces se desestimó. Pero sí, pues ahora él está contraatacando con esta demanda.
1: Sí, porque él le sacó todos los mensajes que le mandaban ellas. Sí, señor, porque sí. Parecía como, no cariñosos así de una manera sexual, pero amables, como de que amables y como de una relación muy buena,
2: bandeja, pues.
1: Muy buena, o sea, no, mensajes muy buenos de una muy relación muy cordial entre un patrón y una empleada. Sí. Le decían señor mucho, entonces le enseñó todo eso y luego me están diciendo ahora que yo pues está mal. Sí. Alguien le lavó el coche, saca de una lana y ya. Sí. Pues, bueno.
3: Por acosador, y ya ves que ahorita van sobre los acosadores fuerte, sí. Pues, está aunque duro, ¿eh? No lo hayan hecho.
2: Sí.
4: Pues entonces, a ver en qué termina esta demanda. A lo mejor pues hagan un billetito. Dijeron, no sabes qué, ¿para qué te vas tan alto? Igual y tampoco es como que...
1: Para que lo dé de propina cuando va a comer 50,000 euros.
3: Sí. Oye, en vez de hacer su agosto, va a hacer su julio el vato.
4: Exacto.
1: Ok, ponte una de Julio Iglesias para celebrar. ¿Qué más, Jennifer?
4: No.
3: Hombre.
4: Bueno, vamos ahora. No. ¿Qué tan difícil creen que ustedes sea conseguir el número de Kylian Mbappé?
3: Del Mbappé.
4: O sea, de este jugador, para el que no lo ubiquen, yo creo que todo el mundo lo ubica.
1: Bien, ¿verdad? Fácil.
4: ¿Sí? Créate un directorio ahí amarillo.
1: No, créate un perfil de una morra en bikini, invéntala así con el que parezca real. Créate el perfil y luego de ahí de ese perfil le mandas un mensaje al Instagram del Kylian Mbappé.
4: Son tan mensos.
1: Y luego ahí no cae.
4: No, pues Shakira contó que sí, tuvo que recurrir a un campeón de la Fórmula 1 para poder obtener el número de Mbappé. Dijo que nada más, ¿quién creen que le ayudó? Es que ella de cuenta que quería que ella saliera en su video de Die Die. Y pues dijo, pues ¿cómo lo contacto? No tengo su número, no sé cómo pues pedirle si quiere estar allí. Y se le ocurrió hablarle a Lewis Hamilton para decir, oye tú, ¿qué onda?
2: ¿Tú ¿Qué me das si te lo doy? Le dijo Hamilton
4: que tú lo conoces, entonces él fue el que armó la pachanga, le pasó el número y todo el show, y así fue como Mbappé salió en el video, ya que fue el primero en aceptar y el primero que le pidieron que saliera. ¿Cómo ven?
3: Pues es que se me hace que se complicó, porque si hubiera subido un video, hola amigos, por favor etiqueten a Mbappé, quiero que salga conmigo en el video, en caliente, brinca el vato.
4: No, pero yo creo que ya estaba haciendo las cositas, acuérdense, por debajo del agua, o sea, como que no quería soltar que iba a salir, ¿no? Entonces
3: lo hubiera agregado la historia nada más en Close Friends. Y al Mbappé le iba a salir a Shakira en verde, así en el Instagram.
2: Sí.
3: Ya iba a ver y me iba a decir, la Shakira.
2: Pero la Shakira puro jugador quiere.
3: Sí, no, sí.
1: Pues
3: cierto,
1: ustedes
4: han tenido así como un contacto bien difícil de conseguir.
2: El de Terry, a veces cuando quieren contactar, no, hombre.
3: Yo ahí.
1: Yo tengo el contacto de la alcaldesa de Los Ángeles, güey. Ah, pues todo. Ese la... no está fácil de conseguir. A ver, consíguelo.
2: Toda la gente lo
1: el
2: tiene.
1: El celular, güey.
2: Ah, bueno.
1: El celular.
3: Dice, ah, bueno. Que me conteste es otra cosa, dice.
4: Tengo, exacto.
1: Tengo el celular de Ricky Muñoz. Tengo el celular del Flaco. El celular de otro más famoso.
3: No,
1: más,
3: pero...
1: Tengo el celular de Walo de la MS.
3: Pero esa no fue la pregunta, Simi. Terrible. No te preguntamos quién era tu contacto más
2: déjalo
3: famoso.
2: Déjalo que presuma tú, déjalo sí. ¿Cuál es el problema?
3: Preguntó la Jenny cuál ha sido el contacto más difícil de conseguir.
1: Ah, fíjate, nunca pude conseguir el jefe de la compañía aquí, el mero mero chaque de hasta arriba. Ese nunca lo pude agarrar.
2: ¿No?
1: No.
3: Me lo hubieras pedido a mí, güey.
4: ¡Ay, el pop!
3: Aquí está anotado. 3, 10, 9.
4: ¡Ay, sí, tú! Bueno, ahora vámonos con Chiquis Rivera, que anda... Bueno, ya no es Rivera, es Chiquis, ¿no? Ya se quitó el Rivera, creo.
3: ¿Ah, sí?
4: Pero pues está en medio de la polémica porque anda lanzando Alma de Luz, que es un taller así como de bienestar y amor propio, muy zen. Y profundo. Pues nada más con un costo de como unos $400 más o menos por
3: ¿qué?
4: Ahí. Sí, fíjate nada más, alrededor de 8,000 pesitos mexicanos más o menos.
1: ¿Y qué hacen ahí? ¿Llegas y te prenden la luz o qué?
4: Te prenden una vela y hacen...
2: Te acuestas.
1: ¿Es un taller de luz, dijiste?
4: Se llama Alma de Luz.
1: Alma de
4: es
1: Luz.
4: Un taller de bienestar y amor propio. Según te ayudan a las personas a reconectar su mente, su espíritu, su alma, ¿no? Y sin embargo, pues en las redes sociales muchos andan diciendo, criticando que está muy caro eso. Y pues cuestionaron qué tipo de experiencias van a vivir ahí o qué, como para que sea el costo tan elevado.
1: Pagan $600 por ver un concierto de Grupo Firme, Grupo Frontera, y se le hace caro $400 para ir a reconectarse
4: bueno,
1: con
4: pero
1: ellos.
4: Una cosa es algo que tú vas a ir y vas a disfrutar ahí, pero el bien, o sea, la gente lo que dice es como que, okay, $400 por ir a un taller donde te van a sentar en un tapete y o sea,
2: no, los
4: acostaron. Es lo que está diciendo.
1: Pero vas con la Chiquis. Oye,
3: tiene la van a dar foto,
2: a mí
3: hijo.
2: Gratis se me hace caro, gratis, se me hace caro.
1: No, güey.
3: Chico, no seas
2: es
3: así.
2: Que te van y te acuestan nomás aquí. Y luego te ponen incienso y ella nomás está con una campanita haciendo...
3: No,
1: yo
3: no,
1: he
3: no.
1: visto
2: no, es que
1: el
2: pasó.
1: Cambio de Chiquis Rivera en los últimos años. Se ve, hasta le brilla la cara, se ve que sí, está feliz, sí. Contenta.
3: Trae glow.
1: Ya no, anda de glow, glow anda glow, glowing, Simón. Anda glowing. Entonces, pues, habrá gente que crea la espiritualidad en esos rollos, vayan, inténtelo, a lo mejor, en la espiritualidad.
3: Ah, espiritualidad.
1: Espiritualidad.
2: Ustedes que saben del francés, pues.
1: Entonces, pues yo lo digo, pues está bien, vaya, a lo mejor mejora su vida.
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4: Bueno, no sé, yo no, como que no soy muy de esas. Pero en fin, cada quien, ¿verdad?
1: Muchas gracias, pues, Jennifer. Te voy a comprar un boleto para que vayas y te llenes de luz.
4: Bueno, hasta aquí mi reporte. Ya saben, si gusta seguirme en mi Instagram, me pueden encontrar como Jennifer94. Y más al ratito con más chismes.

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4: Hola, ¿qué tal? ¿Cómo estás? Te saluda Rosalba Suara con estudios en Los Ángeles. Te informa. El presidente Donald Trump lanzó una contundente advertencia a Irán, prometiendo que pagará multiplicado por mucho cada vez que le quite la vida a un soldado nacional. Tras la muerte de 3 efectivos en Jordania e Irak, las primeras bajas tras la ruptura del reciente alto al fuego, el mandatario confirmó haber dado instrucciones directas al secretario de Defensa, Pete Hegseth, y a la cúpula militar para responder con fuerza, dificultando aún más los esfuerzos diplomáticos en medio de una escalada que ya suma 17.000 militares caídos. El presidente aseguró que no existen tensiones en la relación bilateral con España, esto tras la victoria de la selección ibérica en la final del Mundial disputada en el estadio MetLife de Nueva Jersey. Tras presenciar el encuentro junto a líderes internacionales y entregar el trofeo a los campeones, el mandatario confirmó haber extendido sus felicitaciones a la representación española antes de abordar el Air Force One. La declaración busca disipar el reciente enfriamiento diplomático entre ambas administraciones debido a discrepancias sobre el gasto militar dentro de la OTAN. Informó para ti Rosalba Suara.
5: En minutos, México se quiere quedar con un barotototote que le está reclamando a Estados Unidos. ¿Pero por qué? Te lo platico después de la rola. Y además, desvive a una persona y lo dejan libre.

0: Para platicar de las noticias que están dando vuelta en el mundo, Jennifiera, ¿quién nos vas a platicar?
1: Un juez tomó una decisión de último momento en el caso que involucra a ICE y la muerte de un trabajador mexicano allá en Texas. ¿Qué fue lo que pasó y por qué este testimonio es tan importante?
0: Vámonos ahora con el compadre Pop.
2: Chacaleó a un asesino y lo dejaron libre.
3: ¿Cómo?
2: Y fue un juez el que le dijo, váyase para su casa.
0: ¿Al asesino?
2: Esto, a la,
0: no, o al muerto, no, o al chacaleado.
2: Al asesino.
0: Ah.
2: Al chacaleador. Y esto también pasó en Texas.
0: Hoy Texas en la noticia. Y vámonos hasta Memphis, Tennessee, Chico Morales.
3: Una señora reporta un robo y a la que se llevan es a ella.
2: ¡Está canijo!
3: Qué chistoso, ¿eh?
0: Y además, México le dice a Estados Unidos, ¡cáite! ¡Cáite, vato! Porque ese varo es mío, le dijo la Claudia Sheinbaum al Donald Trump. ¡Mío! ¡Ese varo es mío!
2: ¡Qué bárbaro!
1: Ándale.
0: Vámonos con la información. Jennifer, adelante, te escuchamos.
1: Bueno, chicos, les cuento que un juez allá en Texas pues decidió frenar una deportación que tenía ahí pendiente con un hombre que fue, que es considerado testigo clave en el caso del mexicano que murió luego de recibir un disparo ahí por agentes de ICE durante un operativo allá en Houston. Entonces, ¿por qué es tan importante? Bueno, este hombre iba en la misma camioneta y podría ayudar a aclarar qué fue lo que realmente pasó ese día mientras revisan su situación migratoria. El orden, pues, de los hechos no cuadran, ¿no?, para algunas personas. Entonces dijo, ¿sabes qué? Este hay que interrogarlo a ver qué sucede.
0: Exactamente, pues si es un testigo importante para ese caso, pues ¿cómo se lo van a andar deportando? Tiene que dar su declaración después que investiguen todo. Pues incluso hasta puede arreglar papeles con una visa U, porque está ayudando a esclarecer. En caso de que se declare como homicidio, está participando en declarar un delito porque ayudó a las autoridades a agarrar a un criminal. Sí. Y le van a dar una visa U. Entonces, wow. Eso podría pasar con ese compa.
3: Un lobo. Un lobo doméstico.
0: Vámonos con el compadre Po.
2: Este no escuchaba el tirín, tin, tirín. Un padre venía llegando a una propiedad cuando encuentra algo que ningún padre quisiera ver, y era una persona abusando a su pequeña niña de 5 años.
3: Ay, joder.
2: El señor, lo que hace cualquier padre, pues, que quiera a su hija, empezó a accionar contra, pues, el
3: agresor.
2: El agresor. El caso que cuando ya lo tenía sometido, habló al 911 para decir, vengan, caché a este violador, pero en lo que llegaba la policía, lo terminó de dañar. O sea, lo petateó. Ya petateado, llega el 911, se lo llevan, lo detienen, pero un jurado dijo, no señor, usted no va a la cárcel porque aquí en Texas tenemos una noticia, tenemos una ley que si usted impide una violación, aunque haya sido asesinada la persona, usted es libre. Así que agarre sus cositas y váyase para su casa, le dijo. Y el señor pues está tranquilo porque impidió que abusaran más de su hija y aparte quedó libre, compa.
3: Bien.
0: Fíjate, en unos estados los meten en la cárcel y en otros los sacan libres.
2: ¿Ya ves?
0: Viene por ese juez y por ese jurado. Vámonos ahora con el Chico Morales.
3: Bueno, pues esta persona que les decía que llamó a la policía para reportar un robo, sí pasó, y pues parece comedia, pero esto pasó de verdad. Una mujer llamó a la policía para reportar que le habían robado mercancía. Llegó la policía y pues todo bien, ¿verdad? Pues hay que agarrar al ladrón. Pero cuando descubrieron qué tipo de mercancía, pues la detuvieron a ella porque era droga lo que había reportado la señora.
2: Ah, mira, qué
3: bárbaro.
2: O sea,
3: que la señora se bajó a agarrar una hamburguesa, dejó la cajuela abierta casi, y llegaron, le robaron toda la mercancía. Era droga.
2: No manches.
3: Entonces ahí mismo la detuvieron, y pues el ladrón, pues, feliz y contento porque no lo han agarrado y siguen en su búsqueda. ¿Tú crees que lo van a agarrar si ya tienen asegurada a esta señora que es una capa?
0: Oye, pero es que hasta para ser delincuente hay que ser inteligente, güey, que hay que tener neuronas y saberlas conectar.
1: Me robaron.
3: Es que yo creo en el enojo de la señora, ay, mendigo ratero, oh, verá, le voy a hablar a la policía.
2: Ay, no me robaron. No, policía, pero me robaron 3 kilos de perico.
3: ¿Tú crees?
0: algo igualito pasó, por la Santa Fe, en una casa cerca de Los Ángeles. Ajá. Un vato que reportó que le habían robado bolsas, que era pura piratería lo que le habían robado. Y creo que hasta lo mandaron con boleto a Tijuana al vato.
3: No, pues sí, imagínate.
2: No, y en una ocasión pasó un video que se hizo viral de un vato que reportó a la policía, güey, que en vez de haberle vendido

0: marihuana le habían vendido caca de vaca. Que lo habían estafado, güey.
1: No.
0: Y en ese lugar, pues, está prohibida el consumo de...
2: De lo de vaca.
0: De la mota.
2: Bueno, vámonos a otra información, y es que acá... Perdón. El bueno, fíjate que vámonos hasta la República Mexicana, Mexicalpan de las Tunas, pues se quiere quedar con el dinero que Estados Unidos piensa decomisarle a Ismael el Mayo Zambada, después de que, pues, un jurado en Nueva York le dijo que iba a tener cadena perpetua, y que iba a tener que pagar 15 mil millones de dólares, ¿ok?
1: Nada más.
2: Y es más, hasta el mayo, cuando le dijeron eso, dijo, ¡a carbón! En la corte.
0: Yo no los pagaré, de todas maneras.
2: Sí. Entonces, Estados Unidos dijo que tiene que pagarle 15 mil millones de dólares, pero ahora la Fiscalía General de la República analizará si el país puede acceder a parte de todo el dinero que le quitaron y el patrimonio que le quitaron al Mayo Zambada. Pues que no tienen llenadera, que esos vatos no se mochan con ustedes, no se hagan güey, Digo, yo no sé, yo nomás pregunto, no estoy afirmando nada. No estoy afirmando nada, porque ¿cómo se ganó ese vato 15 mil millones de dólares? ¿Cómo podían delinquir libremente por todo el país sin que nadie les quitara el dinero así de fácil?
3: Se sacaba la lotería cada mes, ¿o qué?
2: Exactamente, pero ahora quieren parte del dinero y dicen, vamos a pedirle a la fiscalía que lo revise, ha dicho dijo la presidenta el martes, Claudia Sheinbaum, al ser cuestionada sobre la reparación impuesta al Mayo en su sentencia de los daños que hizo a los Estados Unidos. La presidenta no ha detallado qué mecanismos podrían utilizarse, ni confirmó que México tenga derecho a participar en el decomiso. O sea, hasta el momento, nomás dicen que quieren parte del billete. Estaría bien, pero ¿en qué lo van a invertir? ¿A dónde lo van a llevar? ¿Van a construir escuelas con eso? Porque bueno, desde que han prometido tantas cosas, las escuelas se siguen derrumbando, los hospitales siguen sin medicinas, bueno, los que son públicos, ¿verdad?
0: Así es.
2: Y si vas a un privado, ahí te encuentras lo que quieras. Y ahí estaría bien que le regresen los 15 mil millones de dólares, pero que a la gente no le falte nada.
0: Se puede hacer mucho con 15 millones de dólares.
2: 15 mil.
0: Y un poquito más. 15 mil millones.
2: Para contarlo. Ahora, la pregunta es, ¿en dónde está ese dinero?
3: En cuentas.
0: Me imagino
3: yo
0: que...
3: Yo creo en cuentas, propiedades y todo eso, ¿no?
2: 15 mil millones de dólares. ¿Cuentas como en Suiza o en las Islas Caimán y eso?
3: Prestanombres y todo, ¿eh?
0: Fíjate que nunca me han dicho.
2: Exactamente. Pues bueno, ahí estará Ismael el Mayo Zambada, que tiene como 80 años de edad. A ver cuánto dura. Dice que lo están poniendo en una cárcel con médicos y medicina y tratamiento para la diabetes y todo.
0: Algo bien.
2: Lo andan tratando bien.
0: Ah, pues está bien.
1: Que no se petatee antes de que hable más.
2: Al que trata mal es al otro, al Chapo ese que ni lo dejan ver el solo.
0: Ah, qué gacho.
3: Está joven, pues.
0: Pobrecito, güey.
2: No, imagínate, sin ver el sol te vuelves loco, ¿sí sabías? No tienes vitamina
1: D. No, dicen que le dieron un papel y le dibujaron un sol y se lo pegaron.
0: No, no puede ni siquiera eso.
3: No, ¿verdad?
2: No pueden dibujarle un sol y que lo vean.
0: Nada, güey.
3: Es inhumano lo que le están haciendo, la neta.
0: Bueno, claro que sí.
3: Aparte de que hizo algo, pero pues eso no.
2: Es un debate muy debatible, porque mucha gente dice, es que fueron criminales que hicieron muchas cosas malas.
3: Nadie se merece eso, de todos modos.
2: Está bien, Chico Morales. Esto fue Revoltijo Informativo.
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2: En minutos te voy a estar hablando si mandaste la palabra emoción por texto al 43902 para ganarte tus 4 boletos para Universal Studios Hollywood y que te vayas Fast and the Furious Hollywood Trip.
1: ¡Vamos!
2: Él era un futbolista famoso de uno de los mejores equipos del mundo, seleccionado nacional. Y lo mataron a balazos, pero ¿por qué? Bueno, te platico su historia en la nota macabrona al aire con el Terry.

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1: Vamos a platicarles la historia del futbolista que metió el último gol de su vida. No sé cómo ponerle esa nota macabrona.
2: The last goal.
1: The last goal. No, porque ya tenía tiempo que se había retirado. Okay. Ya hacía tiempo que había metido su último gol.
3: Se estiró la pata.
1: Estiró la pata. Bueno, durante años este futbolista fue un hombre al que miles de aficionados lo aplaudían de pie. Ignacio Nacho Flores era uno de esos futbolistas que parecían destinados a terminar sus días rodeado de homenajes, fotografías y recuerdos de gloria. 5 campeonatos con Cruz Azul, mundialista con México en Argentina 78 y considerado uno de los mejores laterales derechos de la historia del fútbol mexicano. Pero la noche del 10 de agosto del 2011, su historia tomó un giro que nadie pudo explicar. Después de que se retiró de Cruz Azul, el vato seguía trabajando con la institución. Ahora iba así como a las diferentes colonias donde los niños jugaban fútbol, a hacer visorías, a buscar, como le hacían antes,
3: sí, sí,
1: a buscar el talento de la calle, sin cobrarles. Mira, este niño es talentoso, driblea chido, no desde enojes, chiquito mete goles. A eso se dedicaba, trabajaba con los jóvenes en las fuerzas básicas del Cruz Azul. Seguía muy involucrado en el club y así siguió por muchos años. Por eso nadie comprende lo que le pasó.
3: ¿Qué le pasó?
2: ¿Qué le pasó?
1: El 10 de agosto del 2011, sus visorías terminaron. Eran cerca de las 11:30 de la noche. Él estaba manejando, Nacho, una camioneta Voyager color dorado sobre la autopista México-Cuernavaca.
2: ¡Ah, caray!
1: A la altura de Chamilpa, en Morelos. No iba solo, lo acompañaban 2 de sus hermanos y una niña de apenas 10 años. Era un trayecto aparentemente normal, hasta que apareció otro vehículo. ¿Y qué creen que pasó ahí?
2: Chocaron.
1: Lo rociaron de balazos.
2: No manches.
1: Ay, las autoridades dicen que él recibió 23 impactos de bala. Fue un ataque directo, no fue una cosa que no fuera dirigida contra él. La bala, la camioneta quedó toda balaceada. Encontraron más de 90 casquillos percutidos de armas calibre 9 milímetros y rifles AK-47. Y bueno, la camioneta terminó prácticamente destrozada. Cuando llegaron los peritos, revisaron el cuerpo de Nacho Flores y descubrieron algo escalofriante. Había recibido 23 impactos de bala en el cráneo, el tórax y el abdomen. O sea, iban contra él. Murió ahí al instante. Sus hermanos sobrevivieron heridos y la niña sufrió una fuerte crisis nerviosa.
2: Sí,
1: o sea que no fueron, o sea, si hubieran ido contra todos, a todos los hubieran desvivido.
3: Iban por él.
1: Entonces, después de eso, pues empezaron las investigaciones. Lo más extraño, nunca se supo por qué pasó. La Fiscalía de Morelos habló de 2 posibles líneas de investigación. La primera se trató de un intento de robo de la camioneta. ¿Tú qué crees que fue robo de la camioneta?
2: No, definitivamente no.
1: ¿Cómo hubiera sido un robo de camioneta, compadre?
2: Te atraviesan, no es que yo me haya dedicado a eso, pero me ha tocado ver, ¿no? Se esperan a que te pares y ahí te la quitan. Sí, no van a batallar.
3: Y no te van a fregar.
1: Y no te agreden.
2: Si te la quieren quitar a medio camino donde está lo solo, simplemente te van bloqueando el camino, te van bloqueando el camino hasta que ya te detienen, se bajan apuntándote y listo.
1: Entonces ahí el robo de la camioneta queda descartado.
2: Sí. Definitivamente.
1: La segunda línea de investigación, que los agresores lo confundieron con algún integrante del crimen organizado. Le dijeron, vayan por fulanito, lleva una camioneta así, así, así, así.
2: Tampoco.
1: Pues esos vatos andaban ondeados y vieron una camioneta igual y le dieron, sin ver si era esa persona.
3: No, porque te ponen cola antes, no es que, ahí va pasando, hay que tirarle.
2: No, y
3: siempre
2: luego
3: se cercioran de que sí eres.
2: Los que chacalean, ya saben, ya los conocen.
3: Los andan siguiendo.
1: Sí, jamás hubo detenidos, jamás apareció un responsable, jamás explicó por qué un exfutbolista con esa gloria, retirado y tan bueno con la comunidad, muy querido, murió de semejante manera. Con el paso de los días apareció otra versión. Directivos de Cruz Azul señalaron que, según la información que recibieron de la familia Nacho, todavía habría logrado conducir unos metros después del ataque buscando refugio en la casa de una hermana antes de desplomarse. Esa versión nunca pudo confirmar, con 23 balazos y uno en el cráneo. No, ¿cómo van a andar dando esa versión? No. Ni que fuera Superman.
3: La policía ya sabe quién fue, ¿para qué le hacen de tos? Con tanto revoltijo que están haciendo.
1: ¿Pero qué pudo haber pasado? ¿No debutó al hijo de un mafioso? Posiblemente váyase que él tenía que ver con qué jugadores entraban en el equipo grande. Algún mafiosón quería a fuerza que su hijo entrara al equipo. O el vato no le vio cualidades y no lo debutó. O sea, estoy diciendo, o hubo algún trato con algunos miembros del crimen organizado si el vato no le quiso entrar. Cosas así.
3: O cobró y no cumplió. O le ponía el periquín.
1: No, Nacho que... no le puso nunca. O sea,
4: a lo mejor alguien conocía o andaba con alguien que sí andaba en esos ondas y pues nomás lo hicieron como para vengarse de las otras personas.
1: Pues han pasado más de 15 años y siguen sin resolver esta onda.
2: Puede ser que no haya querido vender un jugador a un equipo también, y que ese equipo haya contratado a un grupo de sicarios, porque ese tipo de asesinato me huele de pago por evento, güey.
3: A venganza.
2: ¿No? A venganza, a decir, bueno, chacaléalo. No me suena como a mafia, no me suena como a robo, no me suena como a traición. Es como que nos está estorbando. Elimínenlo. Normalmente estorbas en la chamba, güey.
1: Alguien quería su puesto.
2: O alguien quería
1: hacer lo que le hacía. Porque el Cruz Azul con esa cosa que dijo de, no, de que todavía llegó tambaleándose a casa de su hermana. No. Güey, se fue con 27 balazos.
3: Sí, alguien quería su puesto.
4: Gaturroña.
2: Yo le voy más por ahí.
1: Pues fíjate que no está muy equivocada. Pues a más de 15 años todavía no dicen qué pasó.
2: Porque quiere decir que hay power de por medio.
3: Sí.
1: Hay partidos que se acaban con un silbatazo y otros con una investigación que nunca se termina. Esta fue la nota macabrona al aire con el terrible.
2: Hoy
1: no más.
2: Hablando de
1: mi compa el gallo.
4: ¿Qué le dio la riuma?
1: Desde el cielo nos canta esa canción que se llama Soy así, y así me moriré, y así me aguantas, así me conociste ahora. O la bebes o la derramas.
2: Oye, ¿por qué traes una barra de mantequilla en la mano tú?

Donald Trump le quiere pagar un favor a Gianni Infantino, el presidente de la FIFA, y le ofrece un puesto en el gobierno. ¿De qué se trata? Te lo platico más adelante con el doctor Z. Increíble.

0: Zeta.
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2: Buenos días, pa.
3: Buongiorno.
2: A tu mundo. No me oigo. Ahí estoy. Ya me oigo.
4: Muy buenos días a toda la Unión Americana. Ya estamos conectados con el doctor Z, donde quiera que nos escuchen de costa a costa de los Estados Unidos. Bien, doctor Z, ¿cómo lo adelantaba?
3: Dígamelo.
4: A veces en la vida es chido tener amigos poderosos.
3: Caray.
4: Gianni Infantino, que se presumía y se decía que se podía quedar sin chamba en la FIFA, pues ya tiene la aprobación de Donald Trump.
3: Ah, caray.
4: Para otro puesto que creo que más es más importante que el de la FIFA.
3: No creo.
4: Según varios medios publicados hoy, el presidente de Estados Unidos, Donald Trump, estaría promoviendo la idea de que Gianni Infantino sea el próximo secretario general de la Organización de las Naciones Unidas cuando concluye el mandato de Antonio Guterres.
3: ¿Qué hace ahí
2: él ahí?
3: Más poderoso que la FIFA. Perdón que te corrija la plana. Vamos a rotularlas.

0: A ver,
1: así nomás.
0: O sea, con todo respeto, con todo respeto a la Organización de las Naciones Unidas, con su importancia histórica y jerárquica, pero hoy no ha podido, no ha tenido, no es ese gargantón que pueda llegar y resolver, ¿sabes qué? Un manotazo en la mesa, y se me quedan quietos Irán, Irak, ya no. Hoy la FIFA, y lo dije hace semanas, es más poderoso que la ONU, la FEFA, ¿sí o no?
2: ¡Sí!
0: Ve el presupuesto que maneja, o sea, la ONU le tienen que dar los países presupuesto para que se pueda sustentar. El día que le cierren la llave se acabó la ONU. La FIFA se maneja de manera autónoma. 211 países que le rinden pleitesía. ¿Tú crees que Infantino va a querer un hueso más chiquito que el tuétano que está manejando? ¿Sí o no?
2: Entonces sí. Le va a decir, no, señor, muchas gracias, se lo agradezco mucho, pero así estoy bien. Oiga, pero también... O sea, está peligrando su chamba de Infantino, ¿no? Pero bueno, a la hora de rendir cuentas en la FIFA, oigan, está bien que Messi, que las controversias de árbitro, que todo lo que ustedes digan, pero miren el costal de billetes que tengo. A ver, claro, díganme, ¿qué hice mal? Díganme, ¿qué hice mal?
0: Bueno, sí. Dijo Javier Tebas, el presidente de la Liga de España, que acabó con el fútbol. El espíritu, el meter más jugadores, que está acabando con las ligas, con los... Es que todo mundo, ¿tú crees que la UEFA, la CONCACAF, no están diciendo, oye, si quiere meter a masas, nosotros queremos más pastel, no queremos menos pastel? Entonces, es un tema bien difícil, llegará. Aquí el problema no es que se vaya, si lo ponen de la ONU, de la... lo que sea. El problema es, ¿a quién? ¿A quién van a poner en el cargo de la FIFA?
2: A Mikel Arriola, el presidente de la Federación.
0: No, de esas pulgas no brincan en el petate, o sea, con todo el respeto. Tiene que ser alguien gargantón, o sea, después de los números históricos, con más de 60 millones de televidentes, las transmisiones más vistas en inglés y en español a lo largo de la historia, por encima de la NBA, la NFL, la MLB, ¿tú crees que no dicen ese pastel... yo debo de manejarlo? ¿Sí o no?
1: Sí, claro que sí.
2: ¿Entonces
1: claro,
2: sería, o sea, el presidente de la MLS?
0: No sé si de la MLS, pero algo va a estar, ¿no? Oye, hablando de la MLS y de tema de Soccer United Marketing, ya saltemos al fútbol de casa. Oye, se dijo que para la próxima fecha FIFA, los rivales con los cuales estaría debutando, del verbo debutar, yo presento, él debuta, ella también se presenta. Resulta ser que sería Selección Colombia y Perú. La presentación de la selección mexicana en Baltimore, nunca jugado en Baltimore, allá iría, y luego serían otros tiros contra Estados Unidos y Chile. Serían los cuatro rivales. ¿Le vas a sacar la vuelta para enfrentar a Chile, Pop? ¿Sí o no?
1: ¡Sí!
0: ¡Encáralo de frente!
2: En amistoso no.
1: De lleno, de lleno.
2: Yo estaba esperando el de Inglaterra, el posible encuentro con Cabo Verde.
0: No. Eso no deja dinero. Acuérdate que una vez íbamos a jugar con los ingleses, pero el tema de los derechos y todo, no concordaban, no concatenaban con los de la Federación Mexicana de Fútbol.
2: Y que sea en Wembley, o sea, algo histórico.
0: Ah, claro, ahí en la Catedral del Fútbol Mundial, pero no, bueno, hablando de catedrales, de noche a noche, su majestad, la máquina cementera de la Cruz Azul, ¡pite, pita! Comenzó perdiendo cuando mejor jugaba, toma la papá que le clavan el primero y luego vienen los movimientos por parte de Wiki. Algo que me gusta de Wiki es que no le tiembla el pulso. Hay que hacer tres cambios, nada como nuestro técnico nacional. Vámonos todos al ataque. Y luego viene Cruz Azul, tras el gol de Monarres, Lucas Romero, viene Cristian Eberé, lo gana la máquina 2-1. Y el equipo del Toluca empezó ganando y terminó perdiendo con la ley del ex. Primero Jorge Díaz Price y luego Víctor Arteaga, Sebastián Córdoba, anota el segundo. Y los Pumas de la UNAM, Chico Morales, terminaron derrotando al equipo de los Diablos Rojos en Toluca. Totalmente vendido, el campeón de campeones. Fin de semana en Carson, California, ¿sí o no?
2: Sí, pues aquí mucha gente de Cruz Azul. No sé cuántos de Toluca vayan a ir, pero yo creo que el estado va a estar completamente azul, ¿eh?
0: Yo creo que va a ser una entrada. No. Por cierto, hoy en la tarde presenta el equipo de los Potros de Hierro del Atlante. ¡Tírale un hueso a la gente de los Potros de Hierro del Atlante!
1: ¡Ahí le va!
0: Ahí está el potro, cabalgando. Como aquellas carnes de Guadalajara que entras caminando y sales cabalgando. Oye, los Potros se presentan a David Ospina próximo viernes, mi Terry, en su regreso a la primera división jugando de local. Estarán recibiendo las Águilas del América.
2: El Atlante es el Morelia, güey.
0: Oye, lo dirás de Chía, pero sí es el Morelia, ¿eh? Era esa Morelia, era la franquicia del Morelia, ¿sí o no?
2: Sí, cómo no. Y tomaron el lugar de Tomazatlán, compadre, porque ya no tiene fútbol en Mazatlán.
1: Ni modo, pero lo bueno que le metieron a uno de Culiacán ahí al Atlante, ¿no?
0: Les dejaron
1: al
0: ahí.
1: Toluca, perdón.
2: ¿De qué estás hablando? Toluca.
1: Oye, ¿qué estamos hablando?
0: De béisbol, de trompo, yo de bailero. Ah, oye, en recta final de la 17ª etapa de la Tour de France que vive su última semana.
2: ¡Torito!
0: Y en donde el Torito está de gregario. Entonces hace rato el grupo se desprendió, estaba a 40 segundos de lo que es el líder. Eso aprovechó Paul Seixas y también Ayuso. Ayuso había estado hasta hace unos minutos en la tercera posición, pero hay que esperar finalmente cómo termina esta 17ª etapa de la Tour de France, que está de peluche, ¿sí o no?
2: Sí. Oye, antes de terminar, ¿cómo quedaron los Dodgers de Los Ángeles?
1: Dodgers.
0: Los Dodgers de Los Ángeles son de las 20 cosas que a mí no me importan en estos momentos en la vida.
1: ¿Qué pasó, doctor Z?
0: Los Dodgers le ganaron 2-1 a los Phillies de Filadelfia. Lo que yo estaba esperando es que si el equipo de los Boston Red Sox le ganaba la noche a noche a los Orioles de Baltimore y llevara 15 victorias de manera consecutiva. ¿Tú crees que me van a importar los Dodgers cuando ayer Isaac Paredes anotó tablazo de 4 vueltas para ayudar al equipo de los Astros de Houston a derrotar al equipo de los Marlins de la Florida, segunda victoria de manera consecutiva para el equipo de los Astros que están peleando ya en su división. Y lo de Nolan Arenado, oye, que llegó a 2000 hits, impresionante, entra a los libros de la historia, Nolan Arenado, ¿sí o no?
2: Sí, impresionante.
0: Espérame, una chiquita que nos... ¿Sí te cambia una chiquita, Pop?
2: Sí, una chiquita, pero ya que se me va.
1: Ah, sí, ¿cómo no?
0: Oye, nada más, va a llegar otro mexicano ya a las grandes ligas y va a llegar el equipo de los Diamondbacks de Arizona. Me dijo mi cuate el Tona que de eso se sabe un rayo. ¿Quién es tú? ¿Dónde está el Tona? Ah, se llama, ¿sabes qué? Gerardo Carrillo. Se va número 156 en llegar al béisbol de las grandes ligas y estará con el equipo de los D-backs de Arizona. ¿Yes or no?
2: ¡Yes!
0: ¡Reportes!
3: Y el silencio de nuestros corazones.
0: Segmento deportivo tiene de ustedes por cortesía, amistad, generosidad de los amigos de los mensajeros de fe. Ellos están aquí para ayudar a aquellas personas que no han podido traer a papi o mami a los Estados Unidos. Los mensajeros de fe van a tener reunión informativa este día 25 en Los Ángeles, día 26 en el área de la Bahía. No han podido traer a papi o mami a los Estados Unidos para que los visiten porque les ha negado la visa. Hablemos de plata, llamen a los mensajeros de fe en Guatemala, en El Salvador, en Honduras, en Nicaragua, no sé porque está la cosa bien difícil, pero harán el intento. 323-794-2733 de los mensajeros de fe.

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1: En minutos, un experto en geopolítica nos dirá: ¿cuándo se va a acabar la guerra Estados Unidos-Irán y quién va ganando la guerra?
2: Ah,
1: analizado,
2: caray,
1: profundamente. Bueno, esto viene también, vamos a hablarle a alguna de las personas que mandaron su texto al 43902 para ganarse los boletos para Universal Studios Hollywood, para el juego de Fast and the Furious Hollywood.

0: Señorita, a la orden, ¿la llevo?
1: ¡No!

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1: Al aire con el terrible, quiere que te lleves tus boletos para Universal Studios Hollywood. Siente la velocidad, la acción y la adrenalina del Universal Fast and Furious. La emocionante montaña rusa Fast and Furious. Hollywood Trip en Universal Studios Hollywood que se acaba de abrir. Y bueno, tenemos tus cuatro boletos y mandaste tu texto al 43902. Vámonos a la línea telefónica a ver quién anda por ahí.
2: Bueno.
1: Échamela, compadre, po.
3: El pollo se volvió gallo.
1: Hola, ¿con quién hablo?
4: Con Aura Larios.
1: ¿Cómo anda, Aura, compa?
3: Es Aura.
5: Es comadre.
4: Al millón y pasadito.
1: ¡Ah, eso! ¡Felicidades! ¡Te llevas sus cuatro boletos!
4: ¡Gracias! ¡Gracias!
1: ¡Gracias a ti! ¡Gracias! Oye, si no ganaste, ¿qué crees?
3: ¿Qué?
1: ¡En la siguiente hora tengo más!
5: ¡Eso! Anda deschongado el terrible.
1: Andamos, compadre, somos equipo. Aquí brillamos todos o no brilla nadie.
5: Pásenme un paquete, pues.
4: Gracias.
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1: Estamos de regreso al aire con el Terry, listos para platicar un tema del que casi no hablamos, pero es interesante saber porque afecta la vida de todos, no solamente de nosotros aquí en los Estados Unidos, todo el planeta, y es este conflicto que surgió entre Estados Unidos y la República Islámica de Irán. Una guerra que pues muchos pensaban que iba a durar 3 días y que lleva para mucho tiempo y no se termina. Para hablar de esto tenemos a Carlos Escobar, un experto en geopolítica que analiza las cosas desde todas las perspectivas. ¿Esta guerra le conviene a Estados Unidos a largo plazo? ¿No le conviene para nada? ¿Irán será derrotada? Bueno, todas estas cuestiones serán resueltas en esta conversación que vamos a tener con Carlos Escobar. Bienvenido, Carlos.
7: Mi estimado Terry, ¿cómo has estado? Saludos para toda tu audiencia.
1: Bueno, platícame, ¿Estados Unidos está ganando el conflicto?
7: Estados Unidos siempre va a ganar los conflictos, mi estimado Terry. Tenemos el poderío militar, ¿verdad?, para enfrentarnos a cualquier nación. Ahorita el problema que se está dejando venir, ¿verdad?, en Estados Unidos con esta, pues yo diría una guerra bien somera, ¿no? O sea, es una guerra que realmente, pues diríamos, ¿no?, están jugando a veces a querer ser fuertes, en este caso el gobierno iraní. Recordemos de que no es una guerra en contra del pueblo iraní, ¿verdad? Estamos hablando de un régimen que ha surgido durante años queriéndose apoderar de lo que es el Medio Oriente, ¿verdad? Podemos ver que desde el momento en que Estados Unidos le pone presión, desde que le ponemos presión a Irán, pues obviamente lo que ellos hacen es desquitarse esta presión con los países vecinos. La pregunta siempre va a quedar en el tintero: ¿qué va a pasar con esta guerra? La realidad, Terry, es que recordemos que Irán siempre ha estado a un lado de Estados Unidos por el régimen que tiene, y pues siempre estuvo controlando la mayoría del mercado de petróleo, de la gasolina, en el mundo entero. Ahora, con estas negociaciones y con esta guerra que se dejó venir, ¿verdad?, pues esas presiones van a empezar a mermar, van a caer. ¿Por qué? Porque la realidad es de que Estados Unidos ve de que China y Rusia pues están coluidos con Irán, y no conviene que nosotros perdamos lo que se llama el petrodólar, mi estimado Terry. Aquí atrás de todo esto, para nosotros que vivimos en Estados Unidos, aunque nos enojemos con el presidente Trump, aunque nos enojemos con esta administración, tenemos que ver algo. Nosotros vivimos del dólar en Estados Unidos. Para todos aquellos que vivimos en Estados Unidos, tengamos papeles, no tengamos papeles, de cualquier manera que vivamos aquí en Estados Unidos, nos servimos del dólar. Latinoamérica se sirve del dólar. El mundo entero se sirve del dólar. Bueno, el dólar estaba cayendo. Podemos recordar cuando el gobierno de Arabia Saudita dijo: no, vamos a empezar ahora a recibir pagos de lo que es el petróleo por medio de cualquier país y su moneda correspondiente.
1: Y bueno, y había negociado con el bloque de los BRICS, que está encabezado por China, Rusia, India, y otros países también como Brasil para desplazar al dólar, pero ahora desde que empezó el conflicto han vuelto a negociar con Estados Unidos y vuelto a vender el hidrocarburo en dólares. Eso fortaleció la moneda que sí se estaba debilitando a nivel global. Bueno, ahora en Estados Unidos, ¿cuándo vamos a empezar a ver ahora Estados Unidos que con esta guerra, con este conflicto y después de lo de Venezuela, Estados Unidos se convirtió en el país exportador de petróleo más grande del mundo? ¿Cuándo el pueblo norteamericano, la gente que vive en Estados Unidos, va a empezar a sentir esos precios a la baja de la gasolina?
7: Muy buena pregunta, mi estimado Terry. Inclusive han habido ya voces dentro de lo que es la industria automotriz, ¿verdad? Obviamente hablando acerca de lo que es el sistema petrolero que tenemos aquí de gasolina. La gasolina no la vamos a empezar a ver que baje hasta que este conflicto, por lo menos en papel, esté resuelto. Ya lo vimos con el famoso Memorandum of Understanding que firmó el presidente. Inmediatamente vimos que el mercado de la bolsa del petróleo bajó considerablemente, luego volvió a subir. La pregunta es, Terry, es Irán, con toda esta presión, ¿cuándo va a soltar realmente esa imposición que siguen poniendo de quererse dejar, por una manera u otra, llevar de que Estados Unidos es el malo y no podemos negociar con él? O sea, Irán tiene que terminar eso. Desde el momento en que Irán firme y termine esta pequeña guerra, entre comillas, que le llamamos, vamos a empezar a ver los hidrocarburos en general bajar. Yo te estoy más o menos hablando de quizás en unos 2-3 meses, mi estimado Terry.
1: Ese conflicto, aunque va a durar 2-3 meses más.
7: El problema de la gasolina, sí. El conflicto posiblemente dure no más de una semana, 2 semanas de ahorita, todo dependiendo, Terry. Mira, Terry, hay algo que tenemos que entender. La idiosincrasia que tienen los iraníes, con todo respeto, son unas personas muy inteligentes, muy buenas, tienen miles de años de existir, ¿verdad? Obviamente estamos hablando del imperio persa, ¿verdad? Muchas maneras de negociar, son excelentes negociadores. Entonces, yo aquí, mi estimado Terry, los iraníes son duros, pero van a torcer las manitos, como decimos nosotros, ¿verdad?
1: Pero ¿por qué? Porque no todo el... aquí la pregunta es, ¿quién está negociando con Estados Unidos? Porque el memorándum de entendimiento que mencionas lo firmaron con un presidente iraní. Y los que están atacando los barcos en el Estrecho de Hormuz y reactivaron nuevamente la guerra y pararon el cese al fuego fue el Ejército Revolucionario Iraní. Entonces, ¿no hay comunicación?
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1: España confirmó que atraviesa un momento extraordinario al derrotar por 2-0 a Francia y convertirse en el primer finalista del torneo. La Roja volvió a mostrar una defensa prácticamente impenetrable y un fútbol de alto nivel. Mikel Oyarzabal abrió el marcador desde el punto penal en la primera mitad y Pedro Porro sentenció el encuentro en el complemento. Con este triunfo, el conjunto dirigido por Luis de la Fuente buscará conquistar su segundo título mundial. Ahora esperará al ganador de la otra semifinal. Precisamente esta tarde se conocerá su rival cuando Argentina e Inglaterra se enfrenten por el segundo boleto a la gran final. Los argentinos, liderados por Lionel Messi, buscarán instalarse en el partido por el campeonato, mientras que los ingleses intentarán regresar a una final mundialista en un duelo que promete ser uno de los mejores del torneo. El equipo de La Rosa no juega una final desde 1966. En el béisbol de las grandes ligas, la liga americana se quedó con el All-Star Game al imponerse por blancada de 4-0 a la liga nacional en el Citizens Bank Park de Filadelfia. La ofensiva de la americana explotó desde la primera entrada con 3 anotaciones, mientras que su cuerpo de lanzadores dominó por completo el encuentro y limitó a la nacional a solamente 3 imparables. Soy Octavio Rivero y ahora estás bien informado.
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3: Muy buenas tardes a todos. Gracias por estar con nosotros en este nuevo segmento legal traído a ustedes por la firma de abogados de Gretzky Singleton. Hoy estamos con el segmento de Spencer Roller y su asistente legal, Luisa López. Buenas tardes, Spencer.
4: Buenas tardes, amigos. So today we are going to talk about family-based immigration and how that works with people in immigration court.
5: El día de hoy vamos a conversar acerca de las peticiones familiares en el Tribunal de Inmigración.
4: And so the family relationship really only gets you the opportunity to apply for status.
5: Las relaciones familiares no solamente te da la oportunidad de aplicar por un estatus.
4: What's more important is the way that you entered the United States. That determines how you apply for that status.
5: Lo más importante es la manera en cómo tú entras aquí a los Estados Unidos, porque de eso va a depender cómo vas a ajustar tu estatus.
4: Right, so here's a few things to know.
5: Estas son algunas cosas que debes de saber.
4: Right, adjustment of status versus consular processing.
5: El ajuste de estatus versus el proceso consular.
4: Adjustment of status is when you apply for legal status inside the United States.
5: El ajuste de estatus es cuando tú aplicas por tu ajuste de estatus dentro de los Estados Unidos.
4: And adjustment of status generally requires a legal entry, like a entry on a visa or parole.
5: Y el ajuste de estatus, por lo general, requiere que tú hayas entrado aquí con una visa o con un parol.
4: And you can adjust status even in immigration court as long as you have an I-130 approved by an immediate relative.
5: Y tú puedes obtener un ajuste de estatus en la Tribunal de Inmigración siempre y cuando tú hayas obtenido una I-130, una petición de un familiar directo, aprobada.
4: An immediate relative is a U.S. citizen, spouse, parent, or child over 21.
5: Cuando hablamos de un familiar directo, estamos hablando de un esposo, padre o hijo, residente o ciudadano americano.
4: No, not resident, U.S. citizen only.
5: Solamente ciudadano americano.
4: Is a spouse,
5: esposa,
4: parent,
5: padre,
4: or child over 21.
5: O hijo mayor de 21 años.
4: Right. We call those immediate relatives.
5: Eso es lo que llamamos un familiar directo.
4: Every other category, we call that a preference petition.
5: Otro tipo de categoría se le llama categoría preferencial.
4: So if you are a U.S. citizen parent petitioning for your child over the age of 21, that's a preference petition.
5: Entonces, si tú eres un padre ciudadano americano haciendo una petición para un hijo menor de 21 años, eso es una categoría preferencial.
4: If you are, it's over 21, child over 21.
5: Oh, perdón, un hijo mayor de 21 años.
4: Children under 21, they're good, they're immediate relatives.
5: Cuando es un hijo menor de 21 años, esto es inmediato.
4: If you are a permanent resident petitioning for a spouse, that's a preference petition.
5: Si tú estás haciendo una petición para
4: resident,
5: una persona residente,
4: for your spouse, that's a preference petition.
5: O sea, si tú eres residente y estás haciendo una petición para tu esposa o esposo, eso es una categoría preferencial.
4: In preference petitions, they can't always adjust status.
5: Las peticiones preferenciales no siempre pueden ajustar su estatus.
4: Generally, the beneficiary must maintain a lawful status, like DACA, or if they have an employment visa.
5: Normalmente, el beneficiario necesita tener un estatus como DACA o
4: like an employment visa.
5: O una visa de empleo.
4: But we don't really see those types of cases in immigration court very often.
5: Pero nosotros no vemos este tipo de casos muy a menudo en el Tribunal de Inmigración.
4: Right, we're seeing a lot of cases sent from USCIS, people who were denied residency for various reasons.
5: Y solamente vemos muchos casos en la Oficina de Inmigración, en USCIS, cuando se les niega esta solicitud por muchas razones.
4: Oftentimes these are spousal petitions when USCIS says the evidence wasn't good enough.
5: La mayoría de las veces es cuando una petición para un esposo o esposa, cuando no han demostrado evidencia suficiente.
4: And not all judges are giving time for people to get an I-130 approved.
5: No todos los jueces están dando el tiempo suficiente para que la I-130 sea aprobada.
4: This is the most important thing, is that these judges see that that the petition is a good petition.
5: Es necesario, es muy importante que el juez pueda ver de que la petición de la I-130 es una buena petición.
4: If they like the evidence, if they think there's a high chance of success, judges are more likely to give you time.
5: Si a ellos les gusta el caso, si ellos ven que tienes muy buena evidencia, es más probable de que el juez lo vaya a aprobar.
4: Okay, but if they don't like what they see, or if this is, you know, a second or a third I-130 petition, many judges are not giving you them time in the U.S. You have to leave the United States.
5: Pero si a ellos no les gusta lo que ellos están viendo y están viendo que es una, la tercera, la cuarta petición, ellos no te van a dar el tiempo necesario para que tú puedas ajustar tu estatus.
4: Okay, so come and talk to us about your petition to make sure it's strong.
5: Así que ven a hablar con nosotros y asegúrate de que tu petición o ajuste de estatus sea lo suficientemente fuerte.
4: All right, we've got a caller. Let's take a call.
5: Entonces, ¿tenemos una llamada?
3: Buenas tardes. Adelante con su pregunta.
6: Yo soy residente. Bueno, mi esposa y yo nos hicimos residentes de hace 2 años. Nos llegó el permiso de trabajo y la residencia. Pero ayer recibimos un correo electrónico que el permiso de trabajo estaba cancelado, estaba revocado. ¿Eso afecta nuestro estatus de residencia o es aparte el permiso de trabajo?
3: ¿Qué fue revocado?
6: El permiso.

0: this client, his wife and him had just became residents, and they received their work card through that. But yesterday they received an email saying that their work card was revoked. Does this mean that they're out of status, or what is...
1: If they've received residency, they're not they don't need a work card.
2: Si ustedes son residentes, no necesitan un permiso de trabajo.
1: When you receive residency, you get a green card.
2: Cuando tú
1: when you receive residency, you get a green card.
2: Cuando tú recibes la residencia, tú vas a obtener una tarjeta verde.
1: That green card is work authorization.
2: Esa tarjeta verde es permiso de trabajo.
1: So the work authorization that you got earlier, that was because you had a pending application for a green card.
2: Entonces, esta tarjeta de trabajo que tú recibiste temprano era mientras que estaba pendiente en procesar esa tarjeta verde.
1: And so it makes sense once you got your green card approved, they canceled that work permit because you can't use it anymore.
2: Así que tiene sentido que una vez que tú recibes la tarjeta verde, ellos cancelen automáticamente tu permiso de trabajo porque no tiene sentido que lo tengas.
1: And so there's nothing to worry about there.
2: Así que no hay nada de lo que tengas que preocuparte por ello.
1: Now, once you've been resident for generally it's 5 years, you can apply for citizenship.
2: Ahora bien, una vez que tú has sido residente por unos 5 años, tú puedes aplicar por la ciudadanía.
1: You need to learn English.
2: Tienes que aprender inglés.
1: You need to pass the civics test.
2: Necesitas pasar el examen cívico.
1: Both are very doable.
2: Las dos son bastante manejables.
1: And make traveling, citizenship makes life in the U.S. much easier.
2: Porque hacerte ciudadano americano aquí en los Estados Unidos va a hacer tu vida muchísimo más fácil.
1: You don't have to worry about renewing your green card every 10 years.
2: No te vas a tener que preocupar por renovar tu tarjeta verde cada 10 años.
1: It makes traveling outside of the United States and coming back much, much easier.
2: Y va a ser más fácil para ti el que salgas y viajes fuera de los Estados Unidos.
1: Just overall, it's a good idea.
2: Todo esto es una buena idea. But ¿tenemos otra llamada?
1: Yeah, no, nothing to worry about with the work cards.
2: No tienes nada de que preocuparte con lo del permiso de trabajo. Tenemos otra llamada.
0: Muchas gracias por esa pregunta. Buenas tardes. Adelante con su pregunta.
3: Buenas tardes. Mire, mi pregunta es, mi papá se le venció su green card y él está en México. Mi pregunta es, ¿yo le puedo ayudar a él a llenar el formulario desde aquí y ya después él que solamente se presente a la cita en la embajada? ¿O tiene que ser todo directamente llenado allá y después le dan la cita? ¿O exactamente cómo es el proceso? Porque es la primera vez que tengo que hacer esto. Y él está allá en México y yo estoy aquí. Entonces quisiera saber... Sí, puedo hacer así como le comenté, ayudarle yo a llenar los papeles aquí y que él se ayudarle a sacar la cita y que él solo se presente allá.
0: Okay, muchas gracias por esa pregunta. Es una buena pregunta. Vamos a preguntarle al abogado. This client, her father had a green card and he traveled to Mexico. His green card expired and he is now in Mexico. So the daughter wants to help him file this process. Her question is, does she file this outside of the U.S. while she's here in the U.S.? His dad shows up to the embassy with an appointment, or how does this process, how does she go about doing this?
1: Well, it may be difficult to renew his residency while he's outside of the United States.
2: Bueno, probablemente sea muy difícil que tú puedas renovar la tarjeta verde mientras que te encuentras fuera de los Estados Unidos.
1: But go ahead, and I can't give you specific legal advice on this, but if somebody in your situation, I would go ahead and try to renew the residency.
2: No puedo darte una, digamos, un consejo legal, ¿verdad?, muy específico al respecto de esto, pero vale la pena de que intentes tratar de renovar tu permiso, tu tarjeta verde mientras que estás fuera de Estados Unidos.
1: Because if a resident stays outside of the United States for more than 6 months, they're presumed to have abandoned their residency.
2: Porque si tú eres residente americano y has pasado más de 6 meses fuera de los Estados Unidos, se supone que o se entiende de que estás renunciando a tu residencia aquí de Estados Unidos.
1: And so if the government does not give your father a new green card, you would have to petition for him again.
2: Ahora bien, si el gobierno no le otorga a tu papá la residencia nuevamente o la renovación, tú vas a tener que hacer una petición para él nuevamente.
1: And that process will take several years.
2: Y ese proceso puede tomar varios años.
1: Yes, then he would need to apply for a visa at the consulate.
2: Y sí, él va a tener que aplicar por una entrevista en el consulado.
1: And then he would be able to come back.
2: Y para que después él pueda volver. But tenemos...
1: Renew the green card. That's the fastest way.
2: Pero sí, renueva la tarjeta verde porque esa es la manera más rápida.
1: Right, we have another caller. Let's take another question.
2: Tenemos otra llamada. Vamos a otra pregunta.
0: Buenas tardes. Adelante con su pregunta.
4: Hola, mire,

0: yo ya voy a hacer como 3 años que tengo mi residencia. La residencia la agarré por mi esposa, que ella es de acá, de ciudadana, y ella me dio la licencia, todo. Ella pidió la petición por mí. Creo yo aplicar para la ciudadanía, pero ¿cuál es la mejor opción para que yo pueda yo hacer el test para la ciudadanía?
1: ¿Cuántos años tiene usted? ¿Cuántos años tiene usted?
0: Llevo tres años, voy a hacer 3 años con la residencia.
1: ¿Cuántos años de edad tiene usted?
0: Tengo 45.
1: Okay, muchas gracias por su pregunta. Vamos a hacerle la pregunta al abogado. This client is 45 years of age. He has had the residency for 3 years. He got this through his U.S. citizen wife. He wants to apply for citizenship. What exams do you think that he would have to take?
2: He's going to have to take the exam in English.
3: Tú vas a tener que tomar el examen en inglés.
2: Okay, you can apply for citizenship after 3 years as long as you're still married.
3: Tú puedes aplicar por la ciudadanía luego de 3 años siempre y cuando tú permanezcas casado.
2: And that's if you get your green card through a spouse.
3: Eso es si obtuviste la residencia a través de tu esposa.
2: Right, if you get it through a child or a parent, you generally have to wait 5 years.
3: Si obtuviste la residencia a través de un hijo o de un padre, vas a tener que esperar 5 años.
2: Okay, but if you want to take the test in Spanish, you're going to have to wait generally 10 to 15 years on residency.
3: Pero si tú quieres tomar el examen de la ciudadanía en español, vas a tener que esperar por lo general de 10 a 15 años como residente.
2: So you have an option there.
3: Así que tienes una opción ahí.
2: I always recommend learn English and try it in English.
3: Yo siempre les recomiendo que lo hagan en inglés y que aprendan inglés.
2: Yeah, you get the flashcard, get a blank set of flashcards.
3: Que obtengan estas fichas blancas.
2: You get all, I think it's 128 questions now.
3: Creo que son 120 preguntas ahora mismo.
2: You write them in English, the question in English.
3: Que las escriban en inglés.
2: And you flip the card over.
3: Y las pueden voltear.
2: And you write the answer in English.
3: Y pueden escribir la respuesta en inglés.
2: This makes it, you're practicing English while you're practicing for the test.
3: Tú prácticamente estás practicando, valga la redundancia, escribiendo la pregunta y practicando en inglés.
2: And a lot of the English, you know, test aspects uses the same type of words that you see in those test questions.
3: Porque en los exámenes de ciudadanía, por lo general, utilizan el mismo contexto que tú vas a utilizar en las preguntas.
2: Okay, but good question.
3: Pero buena pregunta.
2: Another caller?
3: Tenemos otra llamada.
1: Buenas tardes, adelante con su pregunta.
4: Sí, buenas tardes. Tengo una pregunta sobre la visa U. Yo metí la visa U el año pasado. Ya me llegó que van a usar mis huellas anteriormente en diciembre. Mi abogada se olvidó meter la aplicación del Bonafide para esperar la visa U. Lo metimos hace 3 meses. ¿Cuánto si me lo aprueban el Bonafide, cuánto creen que me llegue mi permiso de trabajo mientras que espero la visa U?
1: Okay, muchas gracias por esa pregunta. Vamos a hacerle la pregunta al abogado. This client applied for the U visa last year and got his fingerprints appointment in December. He found out with his attorney that they forgot to submit the bona fide and they later submitted that 3 months ago. When do you think that he would get his employment authorization?
2: I think you're saying that the bona fide determination through the U visa arrived 3 months ago. If that's the understanding, I've seen the work authorizations take 6 to 8 months.
3: Por tu pregunta, me imagino que estás diciendo que te llegó hace unos 3 meses la carta de buena fe. Por lo general, por lo que he visto, tarda en llegar unos 6-8 meses luego.
2: All the categories are different.
3: Todas las categorías de permiso de trabajo son diferentes.
2: And there's actually two different processing centers for the U visa.
3: Y por lo general hay dos tipos de procesos con respecto a la visa U.
2: One is the Vermont Processing Center.
3: Una es con el proceso en Vermont, en el centro de Vermont.
2: And in my experience, they're very slow.
3: Y en mi experiencia, ellos son muy, muy lentos.
2: I've been waiting over a year for work authorization for some bona fides.
3: Yo he esperado por más de un año un permiso de trabajo después de la carta de buena fe.
2: And we've submitted inquiries. I've submitted inquiries.
3: Ya nosotros hemos presentado como solicitud de estatus.
2: That does nothing.
3: Y no hay nada.
2: Right, there's a second processing center for U visas.
3: Hay un segundo centro de procesamiento para las visa U.
2: I think it's the National Benefits Center, I'm not really sure.
3: Creo que es el Centro Nacional de Visas, no estoy muy seguro.
2: Doesn't matter, it's not the Vermont Center.
3: O sea, no importa, la cuestión es que no es el centro de Vermont.
2: And that is much faster.
3: Y ese lugar es mucho más rápido.
2: I've seen work authorizations approved in 2 or 3 months.
3: Yo he visto cómo aprueban permisos de trabajo en 2-3 meses.
2: Okay, so hopefully that answers your question.
3: Espero que eso haya respondido tu pregunta.
2: Right, so while we wait for another caller, let's go keep talking about family-based immigration and immigration court.
3: Mientras que esperamos por otra llamada, vamos a seguir hablando acerca de las peticiones familiares en el Tribunal de Inmigración.
2: Right. One of the biggest misconceptions that I have is that I see is that marriage to a U.S. citizen automatically means you get to stay.
3: Una de las cosas que he visto que la gente malinterpreta es que piensan que por casarse con una persona ciudadana americana inmediatamente ellos van a ser elegibles para ajustar su estatus.
2: Well, President Trump, he's changed the policy for people who overstayed a visa.
3: El presidente Trump está cambiando las políticas con respecto a las personas que entraron aquí con visa y se quedaron más del tiempo.
2: In the past, overstaying a travel visa was not that big of a deal.
3: Y en el pasado, llegar aquí con una visa y quedarte no era gran cosa.
2: As long as you didn't commit fraud on the visa.
3: Siempre y cuando tú no hayas cometido fraude con la visa.
2: Okay, but now the visa overstays, they're being scrutinized.
3: Ahora bien, ahora el que te hayas quedado más tiempo de la visa permitida, eso puede echar a perder todo.
2: You now have to show that you are a good person that our country wants.
3: Tú tienes que mostrar ahora de que tú eres una buena persona que quiere nuestro país ahora.
2: And judges are looking very closely at how you entered the United States.
3: Y los jueces están fijando muy de cerca de la manera en cómo tú entraste aquí en los Estados Unidos.
2: If they think that you committed fraud on the visa to get into the United States, they'll order you to be deported.
3: Si ellos piensan de que tú cometiste fraude para aplicar a una visa y entrar aquí a los Estados Unidos, ellos se van a ordenar a ti la deportación.
2: Sometimes there's a waiver for that, but that's another conversation.
3: Algunas veces hay un perdón para eso, pero eso es otra conversación que podemos conversar
2: right,
3: ya.
2: We've got a caller, let's take another question.
3: Tenemos otra llamada, por favor, vamos a otra pregunta.
1: Buenas tardes, adelante sí, con su pregunta.
4: Sí, buenas tardes, soy el mismo de la visa U del Bonafide. No, quise aclarar que aplicamos para la visa U y me llegó el recibo y las huellas que ya recibieron mi visa U aplicación y usaron mis huellas, pero hace 3 meses metimos para el permiso del Bonafide. Entonces no sé si eso afecte a la decisión del Bonafide porque lo metimos separado de la visa U. No sé si me explico.
1: Okay, vamos a hacerle la pregunta al abogado. So this was the same client who called earlier about the U visa. He's explaining that 3 months ago they submitted the bona fide EAD application, not along with the U visa application. So he's worried that the termination will come not at the same time around the U visa application.
2: Well, be honest, I think the terminology is a little mixed up there.
3: Bueno, voy a ser honesto contigo. Creo que la terminología está un poco confusa ahí.
2: So you file for the U visa, that's the 918.
3: Tú solicitaste la visa U, ¿verdad? Esa es la
2: 918.
3: 918, perdón.
2: There's also a waiver that you can file too.
3: Hay también un perdón que tú puedes presentar.
2: Right, but then the government looks at that application.
3: Pero entonces el gobierno va a revisar esa aplicación.
2: And if that application meets the requirements,
3: y si esa aplicación cumple con los requisitos,
2: the USCIS will issue a bona fide determination notice.
3: La Oficina de Inmigración, USCIS, va a emitir una carta de buena fe.
2: When you receive that bona fide determination notice, that allows you to apply for a work permit.
3: Cuando tú recibes esa carta o esa determinación de buena fe, tú vas a poder aplicar por tu permiso de trabajo.
2: If you don't get that bona fide determination letter, you can't file for a work permit.
3: Si tú no recibes esa carta de determinación de buena fe, tú no puedes aplicar por el permiso de trabajo.
2: Unless you get a different type of letter for the U visa.
3: A menos que tú recibas otro tipo de carta por la visa U.
2: When you get put on the waiting list, basically you're approved.
3: Porque prácticamente cuando recibes esa carta, tú estás siendo aprobado.
2: Yeah, well, thank you, everybody. That's all we have for today.
3: Muchas gracias a todo el mundo. Eso es todo por el día de hoy.
2: If we have some more questions, we'll carry over to Facebook Live.
3: Si tienen más preguntas, nos vamos a Facebook Live.
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1: España confirmó que atraviesa un momento extraordinario al derrotar por 2-0 a Francia y convertirse en el primer finalista del torneo. La Roja volvió a mostrar una defensa prácticamente impenetrable y un fútbol de alto nivel. Mikel Oyarzabal abrió el marcador desde el punto penal en la primera mitad y Pedro Porro sentenció el encuentro en el complemento. Con este triunfo, el conjunto dirigido por Luis de la Fuente buscará conquistar su segundo título mundial. Ahora esperará al ganador de la otra semifinal. Precisamente esta tarde se conocerá su rival cuando Argentina e Inglaterra se enfrenten por el segundo boleto a la gran final. Los argentinos, liderados por Lionel Messi, buscarán instalarse en el partido por el campeonato, mientras que los ingleses intentarán regresar a una final mundialista en un duelo que promete ser uno de los mejores del torneo. El equipo de La Rosa no juega una final desde 1966. En el béisbol de las grandes ligas, la Liga Americana se quedó con el All-Star Game al imponerse por blancada de 4-0 a la Liga Nacional en el Citizens Bank Park de Filadelfia. La ofensiva de la Americana explotó desde la primera entrada con 3 anotaciones, mientras que su cuerpo de lanzadores dominó por completo el encuentro y limitó a la Nacional a solamente 3 imparables. Soy Octavio Rivero y ahora estás bien informado.
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0: Estamos bien contentos, viejo, en la neta.
1: ¡Épale! ¡Ya no fumes!
0: ¡Tú, tu cochino! ¡Humo! ¡Llega hasta acá, viejo! Oiga, paisanos, recuerden, ¿qué es lo que hacen? ¿Qué es lo primero que hacen en la mañana, no? Regularmente, mucha gente hacemos que agarramos el celular, te metes a TikTok del show de Green, te metes al Instagram del show de Green.
1: Sacar al ganso a pasear.
0: Pero, ¡ay, por favor! Para la paseadita que le das. Pero, hoy leí una frase que es bien importante, que dice, primero busca de Dios y lo demás vendrá en añadidura. A veces nos quejamos de que no tenemos trabajo, nos quejamos de que no tenemos salud, nos quejamos en muchas ocasiones, viejones, de que, pues, nuestros hijos andan en mal camino. Entonces, creemos que la solución la vamos a encontrar en las redes sociales. No, busca primero de Dios y luego lo demás vendrá. Y vas a ver cómo va a cambiar todo. Órale, porque ¿a qué venimos?
1: ¡A triunfar con el pastor Piolín!
0: ¡Ah, no más cosas que yo aprendí pues en la mañana, viejo! ¡No marches tampoco! Oigan, paisanos, buenas noticias. En esta hora vamos a hacer la broma. ¿A quién cree que le vamos a hacer una broma?
1: ¿A quién?
0: A alguien de Eslabón Armado. Este grupo bien perro, carnal. Que, por cierto, comienzan la gira los viejones. El viernes, ¿no? En Phoenix, Arizona va a estar el viernes, ¿ah?
1: Ah, este viernes,
0: luego van a estar en Texas, también por Laredo, McAllen. Voy a tener boletos para Eslabón Armado, paisanos también.
1: Hay que ir.
0: Y para que los conozcan, órale. Nomás mándame un video, ¿por qué razón te mereces conocer Eslabón Armado en tu ciudad?
1: ¿También lo van a conocer?
0: Sí, lo van a conocer.
1: Qué perro.
0: Pero me tienen que mandar un video, por favor, grabado con tu imagen. O sea, y luego ya me lo mandas por Instagram, @choplin, mensaje directo. Okay, ¿por qué razón mereces conocerlos?
1: ¿Y las buenas noticias?
0: Buena noticia, paisano, para todos los hermanos que, pues, el TPS, ya ven que hoy, supuestamente, se iba a terminar el TPS.
1: Sí, señor.
0: Para todos aquellos que tienen, pues, un permiso de trabajo. Tenemos buenas noticias, vamos a ir a Telemundo 48 de San José, California. Fátima, platícanos las buenas noticias, por favor.
2: Juez federal emitió una medida cautelar que bloquea el vencimiento de los permisos de trabajo para aquel grupo de salvadoreños que se les vencía precisamente mañana, miércoles 22 de

0: bueno.
1: La autorización de empleo de los salvadoreños TPS continuará de manera temporal hasta el 5 de agosto cuando haga una decisión ya.
2: Lo que sigue es el pronunciamiento oficial de las autoridades migratorias.
1: Ah, esto noticias. Significa que UCIS obligatoriamente tiene que publicar lo que este juez ha tomado como un fallo, como una decisión favorable. Qué que bueno. Estos permisos continuarán vigentes.
3: ¡Eso!
1: Hasta el 5 de agosto.
2: Y organizaciones comunitarias wow. recomiendan lo siguiente si usted necesita demostrar su protección laboral con su empleador.
1: Baje o imprima la decisión del juez de este día.
3: Ah,
1: y en cuanto
3: noticia.
1: Pueda que esté monitoreando el sitio oficial de usis.gov.
2: Hay que aclarar que el TPS sigue vigente en general hasta el 9 de septiembre, pero había un grupo de salvadoreños que tenían una extensión automática que se vencía precisamente mañana miércoles 22 de julio, así que es un alivio para esas personas. Este anuncio llega como un salvavidas legal, al menos de manera temporal.
3: Bueno. Muchas gracias, Fátima Navarrete, Telemundo 48 en San José, California, por esa información tan importante.
0: Yo tenía miedo que me iban a despedir.
3: Sí, ¿verdad, carnal? Sí. Qué miedo. Imagínate, carnal, donde te fueran a despedir, carnal.
0: Y otra vez como nos pasó ahí en la otra radio con Piolín.
3: Te pasó a ti. Okay. Yo te tuve que seguir cuando te corrieron de la tartaquería por la razón de que no quería que estuvieras solo porque no tienes papá. Entonces tengo que cuidarte, viejo. Tu mamá me encargó. Oiga, pues, buenas noticias.
0: Así es que, por fin.
3: Recuerden que es importante, ¿verdad? Informarse. Si no capturaron esta información, la vas a poner en el podcast, elchoplin.com.
0: Oye, hasta vino.
3: En el canal de YouTube del Choplin.
0: Hasta vino el presidente Bukele de El Salvador para hablar con el presidente Donald Trump.
3: Es que son amigos ellos dos, claro. El presidente de Estados Unidos, Donald Trump, y el señor presidente de El Salvador, Bukele, son amigos. O
0: sí,
3: sea, como
0: pero
3: que...
0: yo pensé que después de que ellos hablaron, iban a anunciar, okay, les vamos a extender el TPS a los salvadoreños, pero no lo han anunciado.
3: Bueno, pero en este momento nosotros damos ya la información para sí. todas aquellas personas que necesiten esta información del TPS, ¿ok? ¿Y son gente que es de El Salvador?
0: De El Salvador, de Honduras,
3: ¿Guatemala, Pauchón? ¿Quién tiene TPS? ¿Quién más tiene
0: sí,
3: TPS?
0: Bueno, es protección para muchos centroamericanos, pero no sé exactamente qué países. ¿Tú no tenías permiso de trabajo antes?
3: No, carnal, fíjate nomás. No tenía permiso de mi mamá.
0: De venir a la radio.
3: Dice, TPS El Salvador, Etiopía, Haití, Honduras.
0: Ajá. Etiopía.
3: Nicaragua, carnal.
0: Sí.
3: Y déjame ver, y otros. Ah, Venezuela.
0: Venezuela, sí.
3: Venezuela también, Pauchón. Fíjate nomás, no, somos inteligentes, nomás que a veces no queremos enseñarlo para que diga la gente, ay, no, marche, yo quiero ser como el Piolín y yo pues no.
4: ¡No le cambies a tu radio!
3: ¡No sea la broma!
4: ¡Que los queremos así de mal hecho!

0: El show de Piolín regresa en 5, 4, 3, 2, 1. 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

0: Eslabón Armado, paisanos. Eslabón Armado, esta agrupación perrona, viejones, que vino a triunfar. Que por cierto, un saludo para el compa Pedro, el cantante.
1: Pedro,
0: que cumple años. Y su carnalillo también canta en
1: sí.
0: Cumple años esta semana también, su
1: carnalillo. ¿Cuántos años cumple?
0: El Brian también, carnal. Se me hace que cumple, el compa Pedro, el cantante de Eslabón Armado, cumple. Creo que son 22 años.
1: ¡Wow! Están bien jóvenes.
0: O 24 años, carnal. Wow. Y la neta, se han portado bien chidos los vatos. Comienzan su gira este viernes en Phoenix, Arizona. Es el viernes, ¿sabes, carnal? Sí. Van a estar en Phoenix, Arizona, los viejones. Y cumple años mi compa Pedro Tobar, de Eslabón Armado. Díganle que el Piolín lo mandó saludar, el Piolín, a mi compa Pedro de Eslabón Armado. Díganle, Piolín te mencionó ahí en la radio, Pabuchón. Así es que, te manda a saludar. Y van a escuchar la broma que hicimos con el Eslabón Armado, paisanos. Estuvo bien cañona y la van a poder ver también en el canal de YouTube del show Piolín. Escuchen lo que pasó. En el show también tenemos algo que tú seguramente conoces también y ustedes conocen, que es la broma del show de Piolín. ¿A quién le vamos a hacer una broma? A ver, ¿a quién le llamamos y le hacemos una broma? Que te fuiste a México. ¿Otra vez?
2: Pues no más sabio. Ya la marcamos ahí.
0: ¿A quién le vamos a hacer una broma?
3: ¿Cómo nosotros ya llamarle a alguien?
0: Sí, llamarle a alguien.
3: Oh.
2: No sé. ¿Qué será?
3: Puede ser el ya sea el David.
4: No, hay que hacérselo al papá o a la mamá de
2: David. David va a sacar.
3: Tengo un amigo que él es como productor y le puedo decir como hey, la neta del como algo del disco, porque él es ingeniero también y él hizo casi todo el disco de ingeniería, de mezclando y todo el rollo. Le puedo decir algo como que, ¿cómo le puedo decir? ¿Sabes qué? ¿Cómo encontrar a alguien más? Encontrar a otro ingeniero. Y pero la neta, muchas gracias por todo, te quiero mucho, porque él es amigo, es compa, y él sabe que cuando grabamos algo es poner. Y se le digo, hey, la neta, gracias por todo, pero encontré a alguien más.
2: Vamos a grabar un EP
3: o que para el deluxe del disco, hey, ya tengo algo que me lo vamos a utilizar.
0: Podemos hacer la broma de que podemos voltear una canción acá y decirle que yo soy el ingeniero.
3: Estoy diciendo,
0: o sea, no sé si le puede voltear una canción, para que escúcheme mal.
3: Pero llamada. Okay.
0: ¿Cómo se llama?
3: David,
0: ok. Vamos a hacer una broma aquí con Eslabón Armado, David, que es el ingeniero. De Eslabón Armado.
4: Dile que va a ser un
0: y en minutos vamos, señores, a escuchar lo que sucede con la broma. Y la van a poder ver en el canal de YouTube del show de Piolín en vivo.
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0: ¿Qué le decimos? ¿Qué le decimos al ingeniero de Eslabón Armado? Digan ustedes, manden ideas por Instagram @ el show Piolín, mensaje directo. ¡Vámonos, fierro pariente! ¡Suelta la rola! ¡Ah!

0: de mi compa Eslabón Armado, le van a llamar al ingeniero para decirle que van a cambiar al ingeniero. ¡Viva! Porque ya tienen a otro ingeniero. Y le va a ser Pedro de Eslabón Armado. Listo, mi querido Pedro, vámonos, márcale.
1: De fierro.
0: Ay, me da miedo.
2: No.
3: Yo, what's up, bro?
2: What's up, pa?
3: Hey, yo, pa, I was gonna tell you, bro, you know how we had already, like, planned the deluxe for the album for Nocturno?
2: Uh-huh.
3: So I already recorded, 4 songs. We did them in the last 2 days.
0: Excuse
3: me? Nada más falta a little bit que Damián le ponga just a little more adornos, but it was just like flat, I saw like just guitars and I already put my vocals in, pero más falta de adornos.
4: Yo te lo puedo dar,
3: aquí I have someone, oh, my mom brought someone that he's like an engineer and, he says that, oh, like, dice que, oh, I could do a better job than David to, like, master and all that. Like, and he's kind of, like, just talking shit and shit. Like, I don't know if you want to, like, say what's up.
2: I have 2 Grammys. I think I have, like, twice the world charted. And, I don't know what to say. I'm just kind of, I'm the guy right now.
5: Hello? Compa?
2: Hello?
5: Hey, compa, mira, yo estoy diciendo aquí al compa Pedro que yo pues le quiero aliviar, ¿no? Porque quiero llevarlo al siguiente nivel. No, I don't know what's that. No hablo inglés, compa. Yo acabo de llegar a México y le produje el disco a Marc Antonio Solís. Le hice la producción también a Karim León y también a Intocable. Entonces le estoy diciendo que yo pues le quiero aliviar, ¿no? Porque siento como que pues está quedando bien plaqueado.
2: No, pues tú échale pa, ahí está, tú déjalo, ufa, todo tú si quieres.
5: No, pues no sé dónde fregos le encontraste el chiste porque te burla como si fueras un vato loco.
2: No, pues no está chistoso nomás.
5: No, chistoso porque estás menso, estás marihuano.
2: No, joder, pues felicidades en tu trabajo. Ahí está, pues.
5: Sí, o sea, me viniste a presumir con 2 Grammys. O sea, yo tengo 2 Grammys, 3 Grammys también.
2: No, pues que bueno, no te conozco, pues. No sé quién eres, no te siento, ¿no?
5: Pero pues ya te estoy diciendo, imbécil. Te estoy diciendo que soy ingeniero.
2: Sí, pero no sé ni sé quién eres, pa.
5: No sabes quién eres porque tú no estás a mi nivel, compa. Por eso.
2: No, pues ahí está, pues. Todo bien.
5: ¿Algo más, perro, o te doy un hueso?
2: Lo que tú quieras, pa. Te doy mi
5: ¿qué es? Sí, qué puerco eres, qué grosero eres. ¿No te da vergüenza? Imagínate, se te va a caer la lengua, perro.
2: Todo bien, pa.
5: No, yo soy tu papá.
2: ¿Papá?
5: No,
2: papá.
5: No, yo no creo perro.
2: You're my daddy, bro, you're my daddy.
5: Habla en español, porque no speak English.
2: No speak...
5: Por lo que quieras, ya te dije. O sea, ya lo quieres. Yo quiero ayudar a Pedro, quiero llevarlo sin nivel. O sea, tú llegaste a un límite, compa. O sea, tú llegaste a la ABC. Nomás hasta ahí.
2: No te entiendo, pa. No te lo entiendo.
5: ¿No entiendes?
2: No,
5: yo voy a ser el ingeniero de las canciones que acaba de grabar las 4 canciones Pedro de Eslabón Armado. ¿Algo más, perro, o te hice un huevo?
2: Yo no creo que grabó esos 2 días, Pedro. Estaba ensayando y estaba en live, pero...
5: Él grabó, ¿qué no entiendes? No te quería decir, no se animaba. Y yo le dije, ¿sabes que yo hablo con él? Pero como no tiene cerebro, entonces voy a tener que comprarte uno.
2: Bueno, pues, gano una buena, pues, una buena.
5: Uy. Orle, aquí te lo paso, compa.
2: ¿Qué es, va?
5: Hasta luego, inútil.
6: I wouldn't believe you, bro. This is one of the breaks. No, bro.
0: Te la comiste.
6: Wait, písame un poco, guapo.
0: Te la comiste, papuchón.
2: I'm like,
0: ¿quién está
2: hablando así? No.
0: Hasta se despeinó con la broma,
2: Neymar. No, no me bañaba en nada.
0: No, pues hasta acá hueles.
3: Alright, pa, it was a prank, pa, my bad.
4: Alright, pa, I'll peace out.
0: Bye, pa.
2: Adiós.
0: ¿Te la comiste, pa? Pues ya no es la broma de Violín, con el sabor armado. ¡Broma! ¡Broma! En el show de Violín. La tienen que ver en el canal de YouTube del show de Violín Paisanos, el Eslabón Armado. Hoy Pedro cumpleaños, el cantante, díganle que el Violín lo saludó y lo felicitó. Y a su carnal también, el compa Brian, al Damián. Y también a su papá, señores, el compa Pedro. A su linda madre también, que es una linda mujer, a su esposa, a su hijo. Escuchen la broma y la vean en el canal YouTube de Choplin.

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0: oigan los chistes en el show de Piolín. Fíjense, paisanos, que estamos en vivo en el canal de YouTube del show de Piolín también. Fíjense que nosotros, cuando yo era niño, ya teníamos cámaras de seguridad.
1: ¿Qué?
0: Ya tenemos cámaras de seguridad
1: en Ocotlán, Jalisco. ¿En los años de dinosaurios tenías cámaras de seguridad?
0: No, rinoceronte. Teníamos cámaras de seguridad, carnal, ya en Ocotlán, Jalisco, cuando yo era niño, cuando tenía 10 años. Sí, eran cuatro viejitas que contaban el chisme desde el balcón de su casa. Mi totera chismosa, las chamacas. Sí,
1: en cada barrio, ¿verdad? Hay una.
0: Todo le contaban, carnal. Oigan, paisanos, en las redes sociales estoy buscando mucha gente que dice, busco novia o novio. ¿Por qué mejor no se ponen a buscar trabajo?
1: ¡Te habla Sammy!
0: ¡Ese es Sammy de Salinas!
1: Anda buscando novia, ¿eh?
0: ¿Trae chiste Minerva o...?
1: Minerva.
0: ¿Trae chiste Minerva? Cuéntale, hija. Dale. ¿Cuál es tu chiste, Minerva? Cuéntale, volada.
2: ¿Qué hace un perro con un taladro?
0: ¿Qué hace un perro con un taladro? Pues hace la construcción.
2: Taladrando.
0: Fíjate que un saludo para mi tía, ella se llama, fíjate nomás, Claudia, mi tía Claudia está gordita, pero se emborracha todas las fiestas de la familia, se emborracha.
1: ¿Cómo?
0: En todas las fiestas, ajá, mi tía Claudia se emborracha, carnal, y está gordita. Bueno, se toma hasta el agua de la taza del baño. Así es de... Y yo digo, ¿por qué hace eso, señora?
1: El agua azul.
0: Sí. Ándale, el agua del pato. No marches. Manda tu chiste grabado con tu voz por Instagram, @chublin. Oye, a mí me mandaron un chiste, carnal.
1: A ver.
0: ¿Cómo le hago para ponerlo?
1: Ahí en donde dice iPhone.
0: Ok, entonces tengo que salirme aquí del canal de YouTube.
1: Ah.
0: Del Chublin.
1: Sí.
0: Para poder ponerlo, ¿verdad?
1: Sí.
0: ¿Y dónde lo conecto?
1: Ah, en el que dice iPhone, ahí.
0: ¿Este? Ajá. Ok. Sale, vale, ahí va. Este es el chiste que mandaron, mijones. Un camarada.
1: ¿Cómo se llama?
0: Se llama Francisco.
1: ¡Francisco!
0: Francisco, ahí va,
1: Pancho.
0: Ahí va, Francisco. En el iPhone, ¿verdad? ¿Me dijiste?
1: Ajá, ahí
0: está.
1: ¿Por qué no escucha? Sube todo el volumen también.
3: Que fue un viejito Aldo.
0: Ahí está. Ahí está. Francisco lo mandó por Instagram, @chubelín, ahí va.
3: Hola, Piolín.
0: Hola.
3: Que fue un viejito al doctor.
0: Ajá.
3: Y le dice el doctor, oiga, doctor, necesito que me baje la potencia sexual. Y le contesta el doctor, es que la potencia sexual la tenemos acá en la mente. Pues por eso quiero que me la baje.
1: Ya no puede.
0: Ya no puede, no. ¿Eso te pasa a ti, DJ?
1: ¡Achú!
0: ¿Quieres que te baje la impotencia?
1: Hablando de la potencia sexual.
0: Ajá.
1: Estaba Piolín ahí en la recámara como a las 12 de la noche, bien romántico, ¿verdad?
0: Sí.
1: Y le dice Piolín a su esposa, Gorda, prepárate, gorda, porque te voy a hacer la mujer más feliz. Y le dice a la esposa de Piolín a Piolín, wow, ¿te vas a ir de la casa?
0: No. Te pasaste lanza, carnal, no marches.
1: Se identifica Minero, ¿verdad?
0: Sí. Fíjense que cuando, cuando, por ejemplo, el DJ paisano se pone a pistear, ¿en flacas, carnal?
1: Sí, se nota, ¿verdad?
0: Sí, cuando siempre que te pones bien borracho, carnal, en flacas. Te hace adelgazar.
1: Sí.
0: Sí, porque se le bajan los chones y los chores.
1: ¡Wow! Hoy la Minerva, ¿cómo la goza?
0: A ver, chiste, Minerva.
2: ¿Ustedes saben por qué los libros de matemáticas siempre están tristes?
0: ¿Por qué los libros de matemáticas siempre están tristes, señorita?
2: Porque tienen muchos problemas.
0: Gracias. Gracias, libro de matemáticas, Minerva.
1: A ver, le tengo una adivinanza a Minerva.
0: Ah, ¿cuál es?
1: Ajá. ¿Qué le dice una gallina deprimida a otra?
0: ¿Qué le dice una gallina deprimida a otra?
2: ¿Estoy triste?
1: No. Le dice, necesitamos apoyo.
0: Ay. Ay, cosita, mira nomás.
1: Estamos bien, man flakes.
0: Sí. Fíjate que, la neta, carnal, yo no sé por qué la gente escoge, dizque una fecha especial para casarse.
1: Ajá, sí, cierto.
0: Todos, ¿verdad? Dicen, ay, no, me voy a casar el día 24 de diciembre porque es una fecha especial para casarme.
1: El 14 de febrero.
0: O sea, que para que tengan buena suerte, ¿no?
1: Sí.
0: Yo les recomiendo que si quieren tener buena suerte, no se casen.
1: ¡Wow! Ahí viene tu esposa, ¿eh?
0: No, no te creas, estoy jugando, aferte. Oiga, pues ya no recuerden que en minutos Vamos a escuchar lo que el hijo de Ricky Martin dijo, que no le gusta que lo comparen con su padre Ricky Martin.
1: Qué gacho, ¿eh?
0: Que él quiere superarse por sí solo, ¿no? Que no lo comparen. Entonces, cuando eres hijo de un famoso, siempre vienen las comparaciones. Sí canta igual que su papá, sí canta igual que su mamá. Y es mucha presión, yo creo, para los morritos que son hijos de famosos. Ah, ¿tú eres hijo de famoso, DJ?
1: Sí, de un señor mago.
0: ¿Por qué de un señor mago?
1: Porque desapareció cuando nací.
0: Entonces te pregunto a ti no te gusta que te comparen con tu hermano o hermana, ¿y por qué razón? Mándalo grabado con tu voz por Instagram, arroba el show de Piolín.
1: Mi ex me comparaba a mi papá.
0: Oh, yo pensé que te comparaba con su ex. Entonces, pues, hasta el Chaplin, me han escuchado por qué razón no le gusta que lo comparen al hijo de Ricky Martin con su papá Ricky Martin.

0: Ryan García contra Conor.
1: ¿O sí, carnal?
0: Sí.
1: ¿Cuándo va a ser?
0: Ahorita me acaba de llegar el email. ¿Y se le puedes decir a tu papá?
1: Oigan, paisano, fíjense nomás que el hijo de Ricky Martin dice que no le gusta que lo comparen con su padre. Yo creo que ser famoso o ser hijo de un papá famoso está muy cañón, paisanos, la neta.
0: ¿Por qué?
1: Pero escuchen, ¿por qué razón no le gusta que lo comparen con su padre Ricky Martin a su hijo que tiene? ¿Qué edad tiene, Pauchón? ¿Puede revisar, por favor, qué edad tiene el chamaco?
0: Lo busqué en el internet y dice que tiene 17 años.
1: 17 años. Y van a escuchar por qué razón. A ti, ¿por qué razón no te gusta que te comparen con tu papá, tu mamá, tu hermano o hermana? Mándanos tu audio o video para que salgas en el canal de YouTube de Choplin.
0: Estamos en YouTube ahorita mismo en vivo, ¿eh?
1: Por Instagram, arroba y Choplin, ¿ok? Si tú fueras hijo de un famoso DJ,
0: ajá,
1: ¿de quién te gustaría ser? Pero me lo dices después de lo que dice el hijo de Ricky Martin.
0: Va.
1: Escuchemos. Ponlo, carnal.
2: Vale.
1: Se escucha eco, loco. Minerva, no marches, andas. Deja ahí, hija, no pongas ahí la copa.
3: Mi nombre es Valentino Martín.
1: Valentino.
3: No Ricky Martín.
4: Valentino Martín apareció en Instagram para hacer un llamado y pedir que no lo comparen con su papá, Ricky Martín.
3: Lo que yo estoy diciendo es que, por favor, no me comparen a mi padre. Yo entiendo que yo soy su hijo, pero si ustedes me van a seguir, ustedes me van a seguir porque soy Valentino y nada más.
4: Varias veces se disculpó con sus seguidores por su mensaje y reconoció amar a su padre y sentirse orgulloso de ser su hijo. Sin embargo, hizo hincapié en que le lastima que se asegure que sus habilidades en el baile se derivan por el cantante y no por su trabajo arduo.
3: Miente, eso duele.
0: Me duele.
3: Y siempre comparándome a mi padre de nuevo. O sea, por favor, ustedes tienen que entender. Solo porque yo soy su hijo, no somos la misma persona.
4: El video de Tino duraba 13 minutos. Sin embargo, después lo eliminó. ¿Qué te parece?
1: Sí. Pues yo creo que es difícil ser hijo de un papá famoso porque empiezan las comparaciones de que si canta igual que él,
0: ajá,
1: que si se viste igual que él, que
0: o si
1: es igual
0: de humilde. O si no le echa las mismas ganas que le echa el padre.
1: Sí, por eso te digo, o sea, ay, mira, no sale como su padre.
0: Ajá.
1: Yo creo que las comparaciones, eso no más le pasa a los hijos de los famosos, también a la gente como común y corriente como tú.
0: Gracias.
1: Más, más corriente.
0: Que común.
1: Que común. Eso sí viene, o sea, a relucir. ¿De qué famoso te gustaría ser hijo, DJ?
0: ¿Cómo, cómo?
1: ¿De qué famoso te gustaría ser hijo?
0: Ah, tuyo.
1: Ah, no se vale repetir. No marches. No. ¿Qué pesa más, carnal? ¿Tener un papá famoso o abrirte camino por ti solo?
0: Tener un papá famoso.
1: ¿Pesa más?
0: Pesa más. Porque,
1: ¿por qué?
0: Porque si no llegas al mismo nivel que tu papá, sí, se van a criticar.
1: Sí, ¿verdad? Como los futbolistas, ¿no? Por ejemplo, sí, hay futbolistas también que sus padres han sido grandes futbolistas y el hijo no es igual de bueno como futbolista.
0: Correcto.
1: Beisbolista, boxeadores.
0: También cantantes.
1: Hay boxeadores, sí, cantantes. Pero yo creo que no puedes comparar, está mal de comparar.
0: ¿Sabes a quién criticaban mucho por eso que dices de los boxeadores? A sí. Chávez Jr. Porque su papá era tremendo guerrero y él no le estaba echando ganas por todo lo que tenía y lo criticaban
1: mucho. Por su problema,
0: mucho,
1: ¿no?
0: Sí. Sí, lo criticaba.
1: Pero ahorita, gracias a Dios, se ha superado eso, mi querido Junior.
0: Sí.
1: Y es un gran campeón y tiene talento, ¿eh? Tiene talento, sí, la neta lo tiene talento. Pero claro, yo creo que a veces no puedes comparar ciertas cosas, como por ejemplo, cuando el papá, ¿verdad?, tuvo la oportunidad de poder, tener mucha hambre, carnal.
0: Sí.
1: Entonces no tenía la necesidad tan grande como, por ejemplo, a veces el hijo, que tiene algunas comodidades.
0: Correcto.
1: ¿No? No es la misma hambre.
0: Porque se la ponemos muy fácil a nuestros hijos.
1: Sí, entonces yo creo que es más presión cuando eres hijo de un famoso porque hay mucha presión de compararte. Por ejemplo, también cómo te ves, cómo cantas.
0: A mí mi ex me comparaba a mi papá. Cada vez que nos peleábamos, porque yo decía que te voy a dejar. Ya me comparaba a mi papá. Como tu papá te dejó, nos vas a dejar a nosotros. Y me dolía muchísimo.
1: ¿Y dónde está la mentira?
5: ¿Sabes quién, Piolín, también?
1: Siga.
5: A Alex Fernández dice que a él ha perdido muchas oportunidades, sí, en vez de haber sacado provecho del apellido.
1: Oh. Sí, porque quisieran tener un Vicente Fernández, ¿no? En tal lugar.
0: Ah, sí, cierto.
1: Y entonces, yo creo que a muchos les ha afectado mucho eso, sí. O sea.

0: mucha gente dice, ay, pues se les va a facilitar la carrera. En muchas ocasiones,
1: sí,
0: se les pone más difícil la carrera porque son hijos de famosos.
1: Correcto.
0: ¿Sabes quién anda trabajando bien chido y le está echando muchas ganas?
1: ¿Quién?
0: Leonardo Aguilar.
1: Ah, sí, cierto.
0: El hijo de Pepe Aguilar.
1: Sí.
0: Él anda trabajando por sí solo, carnal.
1: Sí.
0: Precisamente para abrirse camino por su esfuerzo y trabajo y talento.
1: También Emiliano.
0: Sí. Y también, por ejemplo, en ocasiones suele suceder que a mucha gente le molesta eso.
1: Sí.
0: ¿A ti te molesta que te comparen con tu papá, tu mamá, o tu hermano o hermana?
2: Oye, tú, cara para la radio.
0: Hombre, gracias.
2: A mí lo que me cae más gordo es que mi esposa me compare a los demás. Mi esposa me dice, oye, tu amigo me ponía así, o tu primo lo tenía más grande. No, a mí qué me importa, eso me deprime, no me estás comparando con todos los que tuviste.
0: Manda tu audio por Instagram, @ el show de Piolín, no, o video. Radio. ¿Por qué no te gusta que te comparen con tu papá, tu mamá, hermano, hermana? Yo no voy a decir por qué razón no me gustaba que me compararan con mi papá.
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0: Dos, uno.
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0: Oye, paisanos, estamos hablando de que si te molesta a ti de que te compare tu papá o tu mamá, porque el hijo de Ricky Martin no le gusta que lo comparen con su padre, ¿verdad? Porque él quiere abrirse camino por sí solo.
15: Así es.
0: Entonces muchas veces a uno lo comparan, paisanos, y la neta no está chido eso. ¿Por qué razón no te gusta que te comparen con tu papá o tu mamá, tu hermano o hermana? Platícanos. 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Oigan, recuerden, paisanos, manden sus comentarios. ¿Con quién te compararon? Y te emperraste bien gacho. Y dijiste, no me compares con esta hija de la May Paloma. A veces las mamás comparan a las nueras.
15: También.
0: Eres igual que la ex de mi hijo.

0: Paisano, estamos hablando de que cuáles son las comparaciones que hace tu papá y tu mamá que no te que te molestan a ti.
1: Que te hacen enojar.
0: Que te hacen enojar, paisanos, por la razón de que la neta dicen, ¿por qué me andas comparando, papá, mamá, con mi hermano? Si mi hermano fue un bueno para nada. Y muchas comparaciones así, ¿no? Molestan demasiado. Entonces, ¿con quién te ha comparado tu papá o tu mamá? ¿O te han comparado con tu hermano o hermana y no te molesta? ¿A ti te molesta que te comparen con tu papá, tu mamá, tu hermano o hermana? A mí, por ejemplo, la neta, a veces, por ejemplo, me comparan, ay, eres igual que tu papá. Mejor compárenme con alguien que ya pagó la casa. Sí, pensamos. Vamos a escuchar la comparación que me mandaron ahorita, Pabuchón, por Instagram, @choplin.
1: Oye, antes de que lo toques, estamos en vivo en el canal de YouTube, El Show de Piolín. 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
0: Para que vean que ustedes no son los únicos que tienen hijos gachos.
1: También ¿okay? Nosotros.
0: También.
1: Estamos gachitos.
0: Ahí va, escuchen más lo que dice esta chamaca. Dale.
2: Hola, Piolín.
0: Hola, mi amor.
2: A mí no me gusta nada y me molesta mucho que me comparen con mi mamá. La quiero mucho, pero no me gusta que me comparen. Mi mamá es muy ocurrente, es muy atrabancada, es muy, muy diferente a como soy yo. Y me molesta mucho que me comparen con ella, especialmente cuando hago quizás cosas que no me doy cuenta y me están comparando con mi mamá inmediatamente. Eso me molesta mucho.
1: Es cierto,
0: no,
1: eso pasa.
0: No marches, o sea, fíjate, no le gusta a ella, no. Mi querida Blanca, no marches que la comparen.
1: Mi actual pareja también, cuando comenzamos a salir, me comparaba con mi mamá, porque dice que yo era bien enojón. So, cada vez que ella y yo nos peleábamos, eres igual que tu mamá.
0: A eso me cae gordo, la neta. Cuando te empieza a comparar también la propia esposa que te empieza a decir, loco, ay, va a salir igual que tu papá, verte. Mi papá fue bueno, hombre. Nomás que mi mamá lo maltrataba, gacho. Sí.
1: Ay, se vuelve a repetir la historia, entonces, sí. Con tu esposa.
0: Mi mamá me comparaba tanto con mi primo que pensé que ella también lo parió. Ay, la neta, dije, no, pues, comparaba demasiado, dice Martín. En mi casa, dice Luz, me mandó esto por escrito, dice, en mi casa, Piolín, había tanta comparación que sentía que vivía en un concurso de talentos. Sí, no, es que
1: eso pasa.
0: ¿Por qué somos así? Yo, por ejemplo, a mis hijos no les digo así.
1: No, ni yo.
0: No les digo, fíjate que tu carnal es más estudioso, tu carnal es... No, yo le digo, ¿sabes qué? Nomás échale ganas porque mira lo que está haciendo tu hermano.
1: Ajá.
0: Y yo creo que tu hermano le ha ayudado bastante. Que, por ejemplo, va a la iglesia, que se mete en un grupo de jóvenes.
1: Bueno, ahí estás comparando.
0: No, no estoy comparando, estoy diciéndole que debería.
1: Sí, porque dices tu hermano es mejor que tú.
0: ¿A qué no estoy comparando?
1: El Sammy mandó audio.
3: ¿Qué onda, papuchón? SammySalinas.com.
0: A ver, gobernador de
3: Salinas. A mí no me molesta que me comparen con mi jefe o con mi jefa.
0: Ajá.
3: Al contrario, me hubiera gustado que me compararan, pero pues no, nunca me compararon. Porque ellos a mi edad ya tenían su casa y muchas cosas que yo a mi edad no tengo nada. Ah, más bien lo que tengo ahorita es el colesterol alto y cosas así. Se me baja la presión. Y lo que quisiera que se me subiera y se me bajara es otra cosa, papuchón. Pero pues aquí seguimos solterones todavía aquí en Salinas.com. Así es de que no, a mí no me gusta que... No me molesta más bien que me compararan con ellos. Al contrario, mi jefe sí era un ejemplo a seguir. Yo doy puras vergüenzas aquí. Soy la oveja negra de la familia, papuchón. Y ni modillo, pues la suerte que me tocó. Saludos de Salinas.com.
0: No, pero ¿saben qué? Hablando de eso también, este camarada de Sammy anda buscando una mujer. Por si hay una mujer que quiere conocerlo a él, me mandan su número telefónico por Instagram, @choplin, y les puedo presentar a él. Y puede estar hasta en video, ¿verdad? El camarada.
1: Sí, en video y todo.
0: Para que le vean la cara y todo, es ojo verde, el vato es güero, trabajador, el chamaco, sabe manejar tractor, pero no su vida.
1: Oye, el Kevin mandó un audio aquí.
0: A ver, escuchemos lo que dice Kevin, que no le gusta las comparaciones.
4: Sí, Piolín, siempre me andan comparando con mi mamá y me dicen, hey, niño, te pareces mucho a tu mamá. Y yo le digo, sí, mi mamá está allá.
1: Nos alburió.
0: Qué poca más. No se anden aburriendo todos de Zenaido. Manden sus comparaciones, paisanos, por Instagram, @choplin, pero sí, la neta, está bien cañón. Tú, Minerva, ¿tú comparas a tus hijos también, hija? ¿Los comparas con sus
5: hijos? Es que nomás papás? Tengo uno, Piolín.
0: ¿Nomás tienes uno?
5: Sí, no di para más.
0: Hija, ese cuerpecito hay que usarlo más, entonces, chamaca. ¿Tú tienes, hija, todavía?
5: No, si de que se usa, se usa.
0: Esta chamaca prefiere ser mejor leche con el requesón, el queso, que hacer hijos. No marches, hija. Suéltese el cafecito para tu marido.
5: Es dile que sí, el cuerpo sí se usa, no, es que ya no quiero otro.
0: ¡Ay, video! ¡Video!
6: Hola, mi papuchón. Ajá. No, hombre, a mí no me molesta si alguien se avergüenza o algo. No, a mí no, al contrario. Mi padre es un ejemplo en el transporte allá en México.
0: Ah, qué perro.
6: Y que me comparen con él, no, es un gran orgullo.
0: Qué bueno.
6: No, a mí no me molesta, al contrario. Al contrario, y presumo que es él y en lugares, personas que coincido que no conozco y que sale a mención y dicen, oh, es tu papá. Entonces sí me lleno de orgullo. Hace cuenta como los pavos reales. Me inflo. Saludos desde Chicago.
0: ¡Saludos, Chicago! ¡Saludos! La gente peruana que está, ya sea escuchando en la radio, en el podcast de Choplin.com o también en el canal de YouTube de Choplin. Saludos para toda la gente peruana de Chicago, paisanos, La neta, dice acá, pero vos, Piolín, ¿no te parece mucho a tu papá, el Cucuy, y nadie te compara con él?
1: El Cucuy.
0: Ah, buena onda, nomás es el maestro.
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0: El minuto, ¿qué tenemos, viejo? Más adelante, papuchón.
1: Tenemos, ¿a qué venimos? A triunfar.
0: Sí, es cierto, paisano, si usted tiene una taquería, eres compositor o cantante, tendrá la oportunidad de salir al aire y dar a conocer también tu número telefónico para que te contraten. Si eres jardinero de la construcción, andas ahorita falto de jale, también te ayudamos. Manda tu número telefónico por mensaje directo en Instagram, @elchodepiolín. Para que salgas al aire, viejón, Aquí tenemos para ¿en la que viene a triunfar, Carmen?
1: Ah, tenemos a un señor que tiene una compañía de jumpers y sillas para fiestas.
0: ¡Ah, no marches!
1: Sí, señor.
0: O sea, él renta, van a escuchar cómo logró su negocio para rentar sillas, mesas para las fiestas y también brincolines.
1: Y le ha rentado a gente que no le paga.
0: ¿Brincolín, carnal? ¿Brincolín? Es el para la garganta, ¿no?
1: No, ese es broncolín.
0: Después de estar en el Choplin.

0: ¡Vamos con los chistes, chistes, chistes, paisanos! ¡Vamos con los chistes!
1: ¡Fuga!
0: Así es que manda tu chiste grabado con tu voz por Instagram, arroba el Choplin, paisano, de volada. Oye, ¿es cierto que después de los 40 años uno come menos?
1: Dicen que sí.
0: No, pero ¿sabes por qué come uno menos?
1: ¿Por qué?
0: Porque no tienes hambre.
1: Gracias.
0: ¿No crees? Sí, ya las personas mayores, carnal, no comen como antes.
1: O
0: la
1: no
0: neta.
1: Tienes dinero.
0: Sí, porque ¿sabes qué? Todo les hace daño. Todo, hasta el aire les hace daño.
1: Ay, la acidez.
0: Hasta diabetes les da el aire. No marches, por esa razón ya no comen demasiado.
1: Tengo gastritis.
0: No más no digas. Te manden su chiste grabado con su voz por Instagram, arroba el show de Piolín, paisanos, ¿ok?
1: Minerva, amenaza.
0: Tres veces te engañé. La primera con Carmela, la segunda con Manuela, y la tercera con Andrés.
1: ¿Oh, sí?
0: ¿Estás oyendo, perro? Le subo a la radio. Así dijo mi mamá.
1: ¿Con Andrés?
0: Así le cantó mi mamá, Con Andrés. ¡Chiste, Minerva!
1: Tómala, Minerva.
2: ¿Qué tan alto creen que está el nivel de inglés, muchachos?
0: ¿Qué tan alto está el nivel de inglés?
2: A ver. Sí. Por ejemplo, eso me preguntaron cuando fui a pedir trabajo. Ajá. Les dije muy alto y me dicen, a ver, ¿cómo se dice recuerdo en inglés? Y le dije memory. A ver, dímelo en una frase. Me subí a una escalera y me morí.
1: Memory.
0: La memory, ¿qué no es la del celular?
1: Hey, la que tiene más que nosotros.
0: Sí. Oye, no manches, pedí un arroz con pollo.
1: ¿Y qué pasó?
0: Pero a ese plato le ponen más arroz que un recién casado.
1: Es cierto.
0: Carnal, no marche. ¿Por qué pasa en los restaurantes que uno cuando pide arroz con pollo le pone más arroz que pollo?
1: Es más barato el arroz que el pollo.
0: Sí, pero no marche, no paga por un plato de arroz con pollo. Regularmente tienen que poner más pollo que arroz.
1: Por eso lo tienes que ordenar al revés.
0: Ah, ¿cómo?
1: Quiero pollo con arroz, no arroz con pollo.
0: Ah, ok. Entonces soy inmundo yo. ¡Chiste, DJ!
1: Va, estaba la esposa de Piolín y Piolín ahí en la cama, ¿verdad? Ajá. Y estaban bien abrazados. Y le dice la esposa de Piolín a Piolín, ¡gordo papuchón! ¡Qué ojos tan grandes tienes! Y le dice Piolín, ¡ah, es que de niño lloraba mucho! Y le dice Mari, ¡ah, hubiera sido mejor si orinabas más!
0: Fíjense que lo mataron. Fíjense que mi mamá, fíjate que ha trabajado toda la vida, ¿no? Mi mamá ha trabajado toda la vida. Entonces, pues para sacar adelante tanto su vida de ella como la mía, ¿no? Ajá. Entonces le dije, mamá, ¿sabe qué? Pronto yo voy a tener dinero para que usted ya, la neta, solamente trabaje para usted.
1: No para darme a mí.
0: Y se enojó ese güey.
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0: Efraín quiere participar en el segmento porque dice que nos va a enseñar cómo logró su negocio para poder rentar brincolines,
1: sillas,
0: mesas,
1: jumpers
0: y hasta hermanas. Efraín de la Ciudad de México, paisanos. Papuchón, primero que nada, viejón, platícame tu historia. ¿Cómo lo lograste para que mucha gente que está escuchándonos también logre en su propio negocio?
2: Hola, ¿qué tal a todos mis amigos? Bien, mira, estamos ubicados acá en Reno, Nevada. Y principalmente, pues fue idea de mi esposa. Ella siempre quiso trabajar, quiso hacer algo diferente. Y pues yo, soy sincero, al principio yo no creía, yo decía que no, que se dedicara a los niños, porque pues, cómo iba a distraerse y todo eso. Entonces yo, ella insistió y empezamos con 2, 3 brincolines, unas pocas mesas, sillas, y pues nos fuimos posteando ahí en el marketplace de Facebook, y pues así poco a poco fuimos saliendo adelante, y pues ahorita ya tenemos 8 años con el negocio, gracias a Dios.
0: Pauchón, pero ¿cuáles fueron los momentos difíciles, carnal, donde ya casi tiraba la toalla?
2: Pues al momento que como hispanos pensamos que se nos ponen muchas las barreras para, por decir, ir a la ciudad y sacar los permisos, las licencias, las aseguranzas, y muchas veces creemos que por ser hispanos y pues no estar en este país como debe de ser, que tenemos esa barrera y decíamos, no, pues la verdad no, pues nos vamos a meter muchos problemas, luego con los clientes americanos, quién sabe qué nos vayan a decir. Y pues en ese momento como que nos desanimábamos mucho, sí. Pero ya al pasar del tiempo pues nos dimos cuenta que todo lo que se comenta, todo lo que se diga es totalmente erróneo. O sea, cualquier cosa que tú quieras emprender, que tengas el sueño y la meta puesta al frente, se consiguen las cosas.
0: Eso. Pero ¿de dónde sacaste el dinero para que la gente también aprenda cómo es que lograste obtener el dinero, Babuchón, para poder poner tu negocio de renta de sillas, mesas y brincolines?
2: Y toro mecánico y resbaladillas de agua, y luego le digo a la gente que nos contrata y hasta invitados para ir a comer. Sí, a base de mi trabajo, yo trabajo en la construcción. Y pues ahí fuimos ahorrando hasta juntar para tener 2, 3 brincolines y unas como, no recuerdo si unas fueron como 8 mesas, 50 sillas. Y pues así poco a poco, gracias a la mujer que tengo, todo lo que iba ella pues rentando siempre lo fue ahorrando para ir reinvirtiendo. Y pues le digo, oye, es tu negocio y ahora yo soy el que le friego más.
0: Oye, Bocho, pero una cosa bien importante para toda la gente. Estaban escuchando a mi compa Efraín, que es de la Ciudad de México. Tiene su propio negocio en la ciudad hermosa de Reno, Nevada, donde nos escucha nuestra gente triunfadora.
1: Con su esposa.
0: Y escuchen nada más lo que hizo, ¿no? La esposa fue la que le dio la idea de poder crear este negocio de rentar mesas, sillas, vincolines, como dice él, hasta resbaladillas con agua. Papuchón, quiero que des tu número telefónico para que te contraten y llámenle, por favor, porque es uno de los nuestros, para que siga triunfando con su negocio. Y no nos toque mantenerla a él, y la esposa no se canse de tenerlo en su casa.
2: Y sí, ¿verdad? Miren, nuestro negocio se llama Danny's Party Rental. Estamos aquí en la ciudad de Reno. Servimos a todas las áreas conurbadas, Carson City, Lake Tahoe, Fallon, Fernley, todas las áreas a más de 80 millas.
0: Hasta la Vegas.
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0: 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Tranquilo, mijo, si no te van corriendo, perte. No viene la policía detrás de ti.
1: Pensé que era un disclaimer.
0: A ver, un número telefónico, por favor, pero nomás uno, pero despacito, mijo, por favor, porque así como te gusta.
1: Como te harían que te
0: despacito.
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1: Con el toro mecánico.
0: Pero no le van a subir la velocidad con la suegra, por favor, porque va a salir las muelas. postizas allá por con el vecino. La va a traer el perro después de ahí en la boca. 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Papuchón, ¡ya le están llamando! ¡Ya le están llamando!
1: Tiene brincolines de agua también.
0: Llamando. ¡Ya te están llamando, también. Papuchón! ¡Felicidades, viejón! Y ahora te pregunto, ¿a qué venimos de la Ciudad de México? ¡A Estados Unidos!
2: ¡A chupar! ¡Eh!

0: 6, Genópolis, Genópolis.
1: Estamos en vivo en la radio, también en el podcast de Choplin.com y también en el canal de YouTube del Choplin. Hey. Vean el ojo de pescado que tiene el DJ ahí en el canal de YouTube del Choplin, paisanos. Pero también tenemos a la abogada de inmigración que nos va a decir que hay buenas noticias. Gracias a que, paisanos, mucha gente se va a beneficiar por esta decisión. ¿Cómo fue que convencieron al presidente Donald Trump para que pues no nos quitara el TPS, abogada Leticia, la ley defensora?
2: Bueno, no fue el presidente Trump, de hecho fue una decisión que sacó un juez federal en el estado de Massachusetts. El TPS, el permiso de trabajo

0: 13 lo tienen hasta septiembre 9, pero el permiso de trabajo tenía una fecha de vencimiento de julio 22. Uh-huh. Este juez el día de ayer dijo que vamos a bloquear ese vencimiento. Así que si tú eres un salvadoreño que tiene el TPS vigente y se te tenía que vencer hoy, esta nueva orden que acaba de salir ahora dice que lo tienes vigente hasta agosto 5. No es algo permanente, no significa que van a hacer otra extensión para el TPS para los salvadoreños, solamente significa que ahorita puedes seguir trabajando de manera legal hasta que puedan tomar una decisión más adecuada, puedan escuchar argumentos legales, ya que no han tenido ese tiempo, pero por lo tanto tienen el permiso de trabajo vigente hasta agosto 5.
1: Buena noticia, paisanos, wow, qué bonito. ¿Quiénes califican, abogada?
0: Los salvadoreños que tienen el TPS vigente son los que todavía tienen su extensión hasta agosto 5.
1: Ay, por fin, DJ, no te tienes que casar con la abogada.
2: Y sí.
1: Para que te arregle papeles.
2: Y todos estaban alegres aquí que me iban a correr. Porque si iban a hacer el TPS.
1: No, le salió el tiro por la culata.
2: Ay, no, por ahí no.
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0: 25. Wow.
2: 33,
0: voy a cumplir 33 años.
2: Parece de 21,
1: ¿Yo, verdad?
2: No, ella.
1: Ah, yo sé que yo. Tenemos a Nayeli que tiene una pregunta para ti, abogada. Nayeli, ¿cuál es tu pregunta, mija? Te escuchamos.
3: Sí, hola, buenas tardes.
1: Hola.
3: Mira, la situación de mi hija, uh-huh, tiene corte en agosto.
1: Sí. ¿Y por qué tiene corte en agosto tu linda hija, mi reina? Sí.
3: Es de inmigración.
2: ¡Ay!
3: Yo tengo papeles, pero en el curso de los trámites se supone que se tuvo que meter ella para que ella también pudiera agarrar papeles por visa U. El problema es que mi ex esposo es el que tenía el caso. Sí. Y le llegó una carta a ella que no podía, que tenía la corte. Entonces no sé si hay algo que se pueda hacer.
1: ¿Qué le pasó a tu hija, mi reina, que puedo arreglar o tramitar por la visa U?
3: Yo tramité por visa U.
2: Ah, entonces ella está pidiendo a su hija.
3: Le vamos a meter en el caso, pero no llegó la carta con que tiene corte para agosto.
1: Okay, mami, ¿pero qué te pasó a ti, mi reina, que pudiste meter los trámites por visa U?
3: Fue por parte de él porque tuvo un asalto con pistola. Uh-huh.
1: ¿Y entonces tú ibas ahí?
3: Sí.
1: Muy bien, hermosa.
3: Yo pude meterme en el caso y mi hija también por ciertas circunstancias. Él estaba a cargo del caso, pero no sé qué fue lo que pasó, si hubo problema con la abogada o qué fue, que si algún papel faltó que ella no pudo arreglar.
1: Okay, abogada Leticia, ¿qué preguntas debe de hacerle a nuestra paisana triunfadora?
0: ¿Cuántos años tiene su hija viviendo en los Estados Unidos?
3: Ella iba a cumplir 2 años y ahorita tiene 23.
0: ¿23 años viviendo en los Estados Unidos?
3: Sí.
0: Okay, perfecto. Bueno, lo que yo estoy pensando es que tal vez ella no pudo entrar en su caso de visa U porque ya es mayor de edad. Para que una persona pueda entrar como derivados de una aplicación de visa U, tienen que ser solteros de menores de 21 años, si son los hijos, o también los cónyuges son los que pueden entrar. Si tal vez ella no pudo entrar en el caso, fue porque ya era mayor de edad. Ahora, ella recibió lo que es un aviso de comparecencia, un notice to appear, diciendo que ahora la están tratando de deportar, pero le están dando la oportunidad de presentar una defensa en contra de esa deportación. Como ya lleva más de 10 años en los Estados Unidos, yo le sugiero que aplique para algo que se llama cancelación de deportación. Este es un alivio migratorio para personas que ya tienen más de 10 años en los Estados Unidos, son personas de buen carácter moral y pueden demostrar que tienen familiares, ciudadanos o residentes que van a sufrir una dificultad extrema si los llegaran a deportar. Si te aprueban la cancelación de

0: deportación, no solamente eliminan tu caso con el tribunal, pero también te dan la residencia permanente.
1: Muy bien, mamita hermosa.
2: Pues okay, bueno, muchas gracias.
1: A ti, hermosa, que Dios te bendiga. Y si necesitas algo más, por favor, no dudes en mandarme un mensaje por Instagram, @choblin, que aquí estamos para ayudarte, ¿ok, hermosa?
2: Perfecto, gracias. Muchas gracias. Feliz día.
1: Feliz día, mi amor, y gracias por escuchar el Choblin. Abuela, gracias por estar ayudando a nuestra gente, también contestando sus preguntas. 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
3: Oye, hay un millón de preguntas en el canal de YouTube, el show de Piolín, para la abogada.
1: ¿Y por qué no las lees? ¿O nos quedamos?
3: Sí, mejor nos quedamos.
1: Nos quedamos, ¿verdad? Sí. Nos quedamos aquí en el canal de YouTube y ya vamos a unos mensajes aquí en la radio. Y abogada, ¿qué quieres de regalo para tu cumpleaños?
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0: Eslabón Armado, esta agrupación perrona, viejones, que vino a triunfar. Que por cierto, un saludo para el compa Pedro, el cantante.
1: Pedro.
0: Que cumple años. Y su carnalillo también canta.
1: Sí.
0: Cumple años esta semana también, su carnalillo.
1: ¿Cuántos años cumple?
0: El Brian también, carnal. Se me hace que cumple el compa Pedro, el cantante de Eslabón Armado, cumple. Creo que son 22 años.
1: ¡Wow! Están bien jóvenes.
0: O 24 años, carnal. Wow. Y la neta, se han portado bien chidos los vatos. Comienzan su gira este viernes en Phoenix, Arizona. Es el viernes, ¿verdad, carnal? Sí. Van a estar en Phoenix, Arizona, los viejones. Y cumple años mi compa Pedro Tobar, de Eslabón Armado. Díganle que el Piolín lo mandó saludar, el Piolín, a mi compa Pedro de Eslabón Armado. Díganle, Piolín te mencionó ahí en la radio, Pauchón. Así es que, te manda a saludar. Y van a escuchar la broma que hicimos con Eslabón Armado, paisanos. Estuvo bien cañona y la van a poder ver también en el canal de YouTube del show Piolín. Escuchen lo que pasó. En el show también tenemos algo que tú seguramente conoces también y ustedes conocen, que es la broma del show de Piolín. ¿A quién le vamos a hacer una broma? A ver, ¿a quién le llamamos y le hacemos una broma? Que te fuiste a México. ¿Otra vez?
2: Pues no más sabio. Ya la marcamos ahí.
0: ¿A quién le vamos a hacer una broma?
3: ¿Cómo nosotros llamarle a alguien?
0: Sí, llamarle a alguien.
3: Puede ser el ya sea el David.
4: No, hay que hacérselo al papá o a la mamá de David.
2: Al David va a sacar
3: culo. Tengo un amigo que él es como productor y le puedo decir como hey, la neta del como algo del disco, porque él es ingeniero también y él hizo casi todo el disco de ingeniería, de mezclando y todo el rollo. Le puedo decir algo como que, ¿cómo le puedo decir? Que ¿sabes qué? ¿Cómo encontrar a alguien más? Encontrar a otro ingeniero. Y pero la neta, muchas gracias por todo, te quiero mucho, porque él es amigo, es compa, y él sabe que cuando grabamos algo es con él. Y se le digo, hey, la neta, gracias por todo, pero encontré a alguien más.
4: Que vamos a grabar un EP.
3: Que vamos a grabar un EP. O que para el deluxe del disco, ya tengo alguien que me lo vamos a utilizar.
0: Podemos hacer la broma de que podemos voltear una canción acá y decirle que yo soy el ingeniero.
3: Estoy diciendo,
0: o sea, no sé si le puede voltear una canción, para que escuche medio mal.
3: Pero llamada. Ok.
0: ¿Cómo se llama?
3: David,
0: ok. Vamos a hacer una broma aquí con Eslabón Armado, David, que es el ingeniero. De Eslabón Armado.
4: Dile que va a ser un EP.
0: Y en minutos vamos, señores, a escuchar lo que sucede con la broma. Y la van a poder ver en el canal de YouTube del show de Piolín en vivo.

0: de mi compa Eslabón Armado, le van a llamar al ingeniero para decirle que van a cambiar al ingeniero.
1: ¡Viva!
0: Porque ya tienen a otro ingeniero. Y le va a ser Pedro de Eslabón Armado. Listo, mi querido Pedro, vámonos, ahí va. Márcale.
2: Ahí va.
3: Ingeniero.
0: Ay, me da miedo.
2: No.
4: Yo, what's up, bro? Hey, yo, pa, I was gonna tell you, bro, you know how we had already, like, planned the deluxe for the album for Nocturno? So I already recorded, 4 songs. We did them in the last 2 days. Nada más falta a little bit que Damián le ponga just a little more adornos, but it was just like flat. It's all like just guitars and I already put my vocals in, pero más falta de adornos.
5: Yo te lo puedo dar.
4: I have someone, oh, my mom brought someone that he's like an engineer and, he says that, oh, like, dice que, oh, I could do a better job than David to, like, master and all that. Like, and he's kind of, like, just talking shit and shit. Like, I don't know if you want to, like, say what's up.
2: I have 2 Grammys. I think I'm, like, twice Billboard charted. And, I don't know what
6: to say. I mean,
2: I'm just kidding. I'm the guy right now.
6: Hello? Compa?
2: Hello?
6: Compa, mira, yo estoy diciendo aquí al compa Pedro que yo pues le quiero aliviar, ¿no? Porque quiero llevarlo al siguiente nivel. No, I don't know what's that. No hablo inglés, compa. Yo acabo de llegar a México y le produje el disco a Marco Antonio Solís. Le hice la producción también a Karim León y también a Intocable. Entonces le estoy diciendo que yo pues le quiero aliviar, ¿no? Porque siento como que pues está quedando bien plaqueado.
2: No, pues tú échale pa, ahí está, tú déjalo, ufa, todo tú si quieres.
6: No, pues no sé dónde fregos le encontraste el chiste porque te burla como si fueras un vato loco.
2: No, pues no está chistoso nomás.
6: No, chistoso porque estás menso, estás marihuano.
2: No, joder, pues felicidades en tu trabajo. Ahí está, pues.
6: Sí, o sea, me viniste a presumir con 2 Grammys. O sea, yo tengo 2 Grammys, 3 Grammys también.
2: No, pues que bueno, pues, no te conozco, pues. No sé quién eres, no te conozco, no.
6: Pues ya te estoy diciendo, imbécil. Te estoy diciendo que soy ingeniero.
2: Sí, pero no sé ni sé quién eres, pa.
6: No sabes quién eres porque tú no estás a mi nivel, compa. Por eso.
2: No, pues ahí está, pues, todo bien.
6: ¿Algo más, perro, o te doy un hueso?
2: Lo que tú quieras, pa. Te doy mi
6: Fíjate más qué puerco eres, qué grosero eres. ¿No te da vergüenza? Imagínate, se te va a caer la lengua, perro.
2: Todo bien, pa.
6: No, yo soy tu papá.
2: ¿Papá?
6: No,
2: papá.
6: No, yo no creo perro.
2: You're my daddy, bro. You're my daddy.
6: Habla en español, porque no pique inglés.
2: Vos speak.
6: Por lo que quieras, ya te dije. O sea, ya lo quieres. Yo quiero ayudar a Pedro, quiero llevarlo sin nivel. O sea, tú llegaste a un límite, compa. O sea, tú llegaste a la ABC. Nomás hasta ahí.
2: No te entiendo, pa. No te lo entiendo.
6: ¿No entiendes?
2: No,
6: yo voy a ser el ingeniero de las canciones que acaba de grabar las 4 canciones Pedro de Eslabón Armado. ¿Algo más, perro? ¿O te hice un huevo?
2: Yo no creo que grabó esos 2 días, Pedro. Estaba ensayando y estaba en live, pero...
6: Él grabó, ¿qué no entiendes? No te quería decir, no se animaba. Y yo le dije, ¿sabes que yo hablo con él? Pero como no tiene cerebro, entonces voy a tener que comprarte uno.
2: Bueno, pues gano una buena, pues, una buena.
6: Uy. Orle, aquí te lo paso, compa.
2: ¿Qué es, va?
6: Hasta luego, inútil.
7: I wouldn't believe you, bro. This is one of the bro.
0: Se la comiste.
7: Wait,
0: se la comiste, papuchón.
2: I'm like,
0: ¿quién está hablando
2: así, no?
0: Hasta se despeinó con la broma,
2: niño. 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
6: No, pues hasta acá hueles.
4: Alright, pa, it was a prank, pa, my
2: bad. Alright, pa, I'll freeze out.
0: Bye, pa.
2: Adiós.
0: ¿Te la comiste, pa? Bailaron la broma de violín con el sabor armado.
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0: se comanda MBS, raza.
1: ¡Vámonos! Arrancamos con el Choplin, paisanos. Oigan, tenemos un segmento que se llama Ayúdanos a Ayudar, donde nuestra gente en Nogales necesita ayuda por las inundaciones, paisanos. Hubo inundaciones, pero nuestra estación allá, OBI 99.1, y la pueden ver ahorita por el canal de YouTube del show de Piolín. Ahí está mi compañera, señores. Bueno, mi jefa, ¿da? Mi compañera, es mi jefa Cintia.
2: ¿Tu mamá?
1: Mi jefa, porque eres la mera, mera petatera ahí de OBI, carnal. Entonces...
2: ¿Se apagan el ventilador ahí en OBI? Estuviera mejor, ¿eh?
1: Sí, porque parece el show del ventilador OBI. Llámale a un electricista para que vaya a cambiarse el ventilador. Oye, Cintia, platícanos, mi reina, ¿cómo es que OBI está ayudando a nuestra gente por las inundaciones en Nogales, Arizona? O quítame si quieres.
3: Claro que sí, Pelín. Muchísimas gracias por la oportunidad de darnos este espacio para invitar a la comunidad a que se unan a nosotros, no solo a hacer una gran diferencia. Estamos pasando aquí, nuestra ciudad vecina, nuestros hermanos están pasando por una situación donde, no sé si se han enterado, hubo grandes lluvias muy fuertes en Nogales, Sonora. Entonces, muchas familias fueron afectadas, perdieron parte de su patrimonio, hubo calles inundadas, un desastre que no se lo deseamos a ninguna ciudad. Entonces, nosotros como OBI nos sentimos comprometidos a básicamente aportar esta ayuda a nuestros vecinos, a nuestros hermanos de Sonora. Básicamente estamos recaudando ya sea artículos de higiene, ropa, todo lo que puedan ayudar para que estas familias se recuperen de lo que fueron afectados.
1: ¿En dónde, mi reina, para toda la gente que radica ahí por Nogales, Arizona, dónde pueden llevar los artículos necesarios para nuestra gente que fue afectada por las inundaciones?
3: Claro que sí, ahorita...
1: Sí, te escuchamos.
3: Claro que sí, Violín. Ahorita los pueden llevar directamente a nuestra oficina en OBI 99.1 FM. El sábado vamos a estar transportando todos los artículos recaudados hacia Nogales, Sonora. Entonces, estamos teniendo un centro de acopio en el lado de México también, donde vamos a estar llegando, dejando las cosas, y personalmente todo el equipo de OBI va a estar repartiendo en las manos de estas personas cada artículo que nos dejen llegar.
1: Entonces, mi reina, la dirección de OBI, de la oficina en Nogales, ¿dónde es?
3: Estamos ubicados en el 9934 North Bejarano Street, Suite 2, en Nogales, Arizona.
1: ¿Y qué es lo que más le surge a nuestra gente, mi amor, que fue afectada por las inundaciones ahí en Nogales, Sonora?
3: Claro que sí, hubo personas que perdieron completamente todo. Ahorita estamos aceptando todo lo que las personas puedan aportar o apoyar. Principalmente pueden llevar muebles, estufas, nos han pedido electrodomésticos, ropa, artículos de limpieza, nos han pedido también a simple, pueden llevar un paquete de papel higiénico, cualquier cosa que les ayude, todo es bienvenido. Cada granito de arena nos sirve a nosotros para poder apoyar a nuestros hermanos de Sonora.
1: Y directamente todo el equipo, paisanos de nuestra estación OBI 99.1 Nogales, van a llevarlo el sábado. Así es que va a ir directamente de tu corazón al corazón de la gente necesitada en Nogales, Sonora. Gracias, mi querida papuchona Cintia, por ayudarnos, mi reina, todo el equipo de OBI 99.1. Y, por favor, si tienen alguna información, ¿puedes dar un número telefónico de nuestro estudio, mi reina?
3: Claro que sí. Me pueden mandar a mí personalmente, ya sea un mensaje por WhatsApp o hablarme directamente. Nosotros vamos a estar abiertos, o nuestra oficina está abierta de 9 a 9, de 9 de la mañana a 9 de la noche. Si gustan llevar cualquier artículo, gracias a Dios, toda la comunidad ha reaccionado súper bien, nos están apoyando. Nos pueden llamar al 623-223-6332 y personalmente con mucho gusto les doy más información.
1: ¿Tu número telefónico otra vez cuál es?
3: 623-223-6332.
1: Ok, ahí va. 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Cintia, muchas gracias a toda la gente que está ayudando, ¿verdad? Nuestros hermanos ahí, que fueron precisamente dañados por las inundaciones en Nogales, Sonora. Que Dios te siga bendiciendo a ti, mija, y a todo el equipo de OBI 99.1 en Nogales, que es una estación que hace la diferencia porque está dispuesta a ayudar. Aparte de entretener y divertir a nuestra gente, está dispuesta a ayudar a la gente necesitada, como en este caso, a toda la gente de Nogales, Sonora. Gracias, mi reina, que Dios te bendiga. ¿Qué venimos?
3: A triunfar, Piolín.
1: ¡Eso, papuchona!
0: Limpio, limpio, limpio, limpio.
1: Y ayudar.
0: Muchas gracias.
1: Gracias a ustedes.

0: reportaron.
1: Ecovidente.
2: No, deportaron a la selección nacional.
1: Y de México.
0: No, de Salvador.
2: De México, que es lo peor. Deportaron a los porteros, ya no son porteros, son deportados.
1: Tenemos una entrevista exclusiva con el hijo de Pati Chapoy, Costeño.
0: De Pedro Sola.
2: Oye, mira, cállate, porque tú no quieres a Pedro Sola porque se expresó mal de los perros, cara de perro. Te lo tomaste personal.
1: Al Costeño, el comediante, el que regularmente sale con noticias de que me engañaron, me dejaron, me robaron.
0: La caseta no abrió.
2: Una caja en la caseta.
1: Señores, por fin llegó una noticia. Yo creí que no era él, pensé que se ha muerto. Porque es cuando hablan bien de uno, cuando uno se muere.
2: Sí, principalmente la familia y los amigos.
1: En el Salón de la Fama, en México.
0: ¡Wow! Un aplauso.
1: Así es que...
2: Para que vean que todo es posible con 50,000 pesos. Así es, pues, así. Bueno, se trata de que soy el chico medallas. porque me dieron

0: me ando buscando, solita ciega, no sé, yo las busco, de verdad, no, no creas que agarro el directorio telefónico. No, la verdad es que ya me había yo cansado. Cuando existía el directorio telefónico, porque existía una cosa que se llamaba directorio telefónico, yo me enamoraba de azar, abría el directorio telefónico y decía, donde apunte mi número, ese número va a ser, ¿no? Y salí con una Sandra, con una Alicia, ya la última vez salí con una 743-74-3728. O sea, era un teléfono que había que meterle el dedo y moverle así, ¿no? O sea, nunca me había cansado tanto el dedo con esa relación, pero es que... pero la verdad es que ahorita, en la actualidad, pues, no, o sea, ando en tratos. Yo trato, pero no lo logro.
1: Exclusiva en el show de Pelín, el costeño ya tiene pareja.
0: Pero cállate, güey, se entera el marido, no se echa a perder la negociación. Porque mi sueño es agarrar una gringa, pues, una gringa que me dé residencia, que me dé papeles, es la neta. O ya aunque sea una nexa, una de mi pueblo, como terminan todos allá, ¿eh? Que van buscando una gringa y termina con una del pueblo. Así yo, pero que me dé papeles ya, porque esto de estar sufriendo por la visa es un calvario, primo.
1: Y ya logró su visa, entonces toda la gente, ¿verdad?, promotores de Estados Unidos que quieran, pues, contratar al costeño, le pueden llamar. ¿A qué número, Papuchón? ¿Tú tienes el número telefónico del costeño?
2: Es el 747, el área. Uh-huh. 350-85-86.
1: ¿Otra vez?
2: 747-350-85-86.
1: Llevaste una morra a Las Vegas también, de las que trabajaban aquí.
0: ¡Ay, nos iban a casar en Las Vegas! Es cierto, nos iban a casar en Las Vegas. Nada más porque no estaba lo suficientemente borracha.
2: Para eso me llevó.
1: Contraten al comediante costeño, paisanos. Ahí el 747-350-85-86. 747-350-85-86.
2: ¡El costeño!
1: El costeño, paisano. Vamos a buscar a una mujer, familia hermosa. A ver, si eres una mujer que le gustaría, ¿verdad?, conocer al costeño, vamos a hablar con él para que nos diga qué cualidades tiene que tener la mujer para el costeño. Vamos a hacer un reality show.
2: ¿Aquí en la radio?
1: Aquí en la radio, en el show de Pirín, donde vamos a poner el costeño y las morras que quieren conocerlo a él. Es un comediante, el mexicano de Acapulco Guerrero. Oh,
2: pero él quiere con papeles, acuérdate.
1: No, ¿cómo se llama, Papucho? ¿No crees?
2: Pues él quiere arreglar papeles.
1: Entonces, manda tu número telefónico por Instagram, @elshowdepiolin.
2: Ah, ya prendieron las cámaras.
1: Para que tengan la oportunidad de poder, conocerlo a él. Pero, costeño, no te vayas, porque después de esto, costeño va a decir qué cualidades tiene que tener la mujer para conocerlo a él. Y nos pueden ver por el canal de YouTube del Show de Piolín.
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0: El Wi-Fi es la culpa. Tal vez tu chindondo del codo está interrumpiendo la señal. Vamos, sí. 1, 2.
1: Oigan, tenemos a Costeño que anda buscando a una mujer, paisanos. Costeño, el comediante, familia hermosa. Lamentablemente, pues dice que le ha ido mal en el amor, ¿verdad?
0: Y lo hemos visto.
1: Y pues sí, hasta. No puedo decir que le han pagado mal en el amor porque no le pagaron. Le quitaron el dinero. se va en su ropa. Le ha ido mal, chamaco. Entonces ahorita anda buscando una mujer que de veras pueda, pues, entregar su corazón y crecer juntos. Costeño, ¿qué tipo de mujer necesitas, Pauchón, para hacer un reality show aquí en el programa y buscarte una mujer?
0: ¿Y qué tan grande la quieres?
2: Justamente de eso ya no quiero hablar porque he tenido malas veces con las mujeres, o sea, pero morras, porque ahorita ya no sabes, hermano, ahorita ya en día no sabes si es morra o morre. La verdad, ya son damas con ramas, ¿me entiendes? Entonces, ojos vemos, más abajo no sabemos. No, la neta. Es que ya hay mucho trans, güey. Ya hay mucho trans, neta. Ya, mira, estoy enamorándome con una morra yo acá en Instagram, ¿no? Y de pronto ya que estoy así, ya que... quedando como papaya tierna, yo. Que me raya tantito, así, ¿no? Así. Me dice, pero tengo que confesarte algo. Yo dije, bueno, me va a decir, no sé, es casada. Soy niño. Soy niña. No. O sea, de verdad, piolas, como decía el papá de Jorge Campos, se me disparó. Se me dispara, entonces digo, no, o sea, pero al final, mira, hermano, yo creo que, pues, para allá va caminando el mundo, todos, o la mayoría vamos a terminar con un trans. De verdad. Y no está mal, porque los trans son como los topes, imposible no pasar uno. Es imposible no pasar por uno.
1: No, pero acá te vamos a conseguir una buena mujer, Costeño. Por favor, manden mujeres hermosas que quieren conocer al Costeño. Vamos a hacer un reality show.
0: Sí, está bueno.
1: Vamos a arrancar un reality show a encontrarle una pareja al Costeño. Por favor, manden su número telefónico, mujeres hermosas, por Instagram, arroba el show de Pelín. Su fotografía aquí también, que es importante, por favor, del carro o la casa.
2: De más de 28 y de menos de 45, por favor.
1: Okay, más de 28 y menos de 45 años.
0: Oh, pensé que pulgadas.
2: Entre los 28 y los 45. No los centímetros, DJ, no de centímetros, no. Ni de pulgadas.
1: ¿Qué tal si le sale uno de 60? Déjalo.
2: Están bien pendejos ustedes,
1: ¿eh? Pueden ver, señores. ¿Qué pasó con el señor? Pueden ver el canal de YouTube del show Pelín, paisanos. Pueden llamar al 747-350-8586 para que contraten al Costeño, este gran comediante. Y arrancamos, señores, con esta campaña.
2: Sí. Empezaremos en Chicago, empezaremos con el norteño, el show Incorregibles. Vamos a empezar por allá y vamos a estar en su ciudad, ojalá pronto.
1: Sí, pero también hay que arrancar, Pauchón, con el reality show, él los hace pilines junta, buscándole una mujer al Costeño.
2: Okay. Hay que ponerle un nombre, sí, un roto para un descosido, ¿cómo puede ser Sí, es que de verdad que ya es difícil encontrar mujeres buenas.
1: Por eso, vamos a hacer lo siguiente,
2: ya las morras de ahora ya es puro pestaña, puro cabello, puras uñas. O sea, que se ponen pestañas sobre las pestañas, ¿qué pedazo es? Uñas sobre las uñas, no manches, nachas sobre las nachas, dices, ¿qué onda, güey? O sea, ¿no? O sea, neta, marido sobre marido, así van, entonces no se puede, así no se pinche. Va a estar interesante, de verdad, porque una que cocine, no quiero una sirvienta, no quiero una sirvienta, quiero una compañera de vida. Pero, o sea, yo me veo así como Charlie Chaplin con su esposa. Dijo Charlie Chaplin, acompáñame a morir. Y le dijo ella, no, te voy a enseñar a vivir.
1: Eso, así.
2: Entonces, Charlie Chaplin se casó con una 30 años más joven que él, ¿no? Por eso su canción de Candilejas. Entre Candilejas, yo también. Entonces, yo quiero una que me inspire para también hacerle una canción, no sé, algo.
1: Es cierto lo que dice Costeño.
0: Sí.
1: Las mujeres hermosas, señores, se ponen extensiones en el pelo, sí. Se ponen
0: uñas en las uñas,
1: pestañas. Entonces, después dicen que el hombre es falso, el que conocieron. Hey. No marchen, chamacas, por favor, ubíquense.
0: Se le acabó el saldo al Costeño.
1: Se le acabó el saldo al Costeño.
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1: ¿Con qué venimos, Bigón?
0: ¡Chistes!
1: Mande su chiste grabado con su voz por Instagram, arroba y Choplin Paisanos. Y recuerden, si quieren conocer al costeño mujeres hermosas, ¿qué edad tiene costeño, carnal?
0: Ay, yo le aviento como unos 50.
1: 50 años, paisanos. Una mujer más o menos de unos, no sé, unos 49 y medio. Mande su número telefónico por Instagram, arroba Choplin. No, ha traído jovencitas el chamaco, 30 años, 25.
0: Yo sé.
1: Apúntate, Minerva.

0: ¡Los chistes! Vamos con los chistes, paisanos. Manden su chiste grabado con su voz por Instagram, arroba el Choplin.
1: O en video.
0: Órale, pasaron patales de la construcción a los viejones que andan ahí tirando rostro. Ahí por la pintura.
1: Estamos en YouTube en vivo.
0: Para que tengan la oportunidad. ¡Ay, paisanos! Necesito una receta porque me dio un trancazo bien gacho.
1: Enseñé el codo.
0: El codo, tienen que verlo, paisanos. Parece como que se me está saliendo el hueso.
1: Sí, pero no es el hueso.
0: Bueno, parecen los brazos de E.T. El de la película El Extraterrestre.
1: Bueno, así los tenías ya.
0: Tienen que darme una receta, paisanos, por favor. Me golpeé muy gacho, me pegué en el codo gachísimo, paisanos. Y no es un hueso, como no. Se levantó como si me le echaran agua ahí adentro.
1: Es como un líquido, es una pelota.
0: Sí. Ok, vamos con los chistes.
1: ¡Chiste, Minerva!
0: ¡Chiste! Ya te pido todos los días. La neta, satisfago a mi esposa en la cama.
1: ¡Eso, Piolín!
0: Todos los días yo satisfago a mi esposa en la cama.
1: Eres un león.
0: Sí, le digo, hoy, mi amor, no quiero hacer el amor. Y ella dice, ¡ay, qué bueno! Queda satisfecha. ¡Ja, así la dejo satisfecha la chamaca! ¿Qué hace una vaca blanca bajándose en una limusina?
1: ¿Va a caminar?
0: ¿Qué hace una vaca? A ver, háblame esto, carnal, por favor, ya me cansé esto. ¿Qué hace una vaca blanca bajándose la limusina?
1: ¿Qué hace una vaca blanca bajándose en una limusina? ¿Qué?
0: ¿Sabes, Minerva?
2: No.
0: ¡Va a casarse! No, no marches. Dice acá, Piolín, te mandamos un saludo, estamos escuchando en el troque.
1: Saludos.
0: Me echan carrilla porque yo agarré una mujer con 3 hijos, Piolín Sotelo, y te escucho todos los días.
1: ¿Con 3 hijos?
0: Sí.
1: ¿De otro hombre?
0: No se burlen del hombre que agarró una mujer con 3 hijos, cuando lo único que hizo fue ser más hombre que el propio padre. Gracias. Oy.
1: Una marcha.
0: Sí. ¡Chiste! ¡Tú, Minerva!
2: Oye, cada vez que tomo café, no sé qué pasa, que me lastimo el ojo.
0: ¿Ah? ¡Ay, canico!
1: ¿Y eso?
0: ¿Cómo tomas el café? No, ¿por qué?
2: Es que se me olvida quitarle la cuchara a la taza.
0: ¡No marches, hija! Yo pensé que te habían hecho mal de ojo.
1: ¡No marches! Por eso tiene un ojo tuerto.
0: Por favor, asegúrense de mandar su chiste grabado con su voz por Instagram, arroba y show de Pelín Paisanos.
1: Por favor.
0: Vean el canal de YouTube al DJ para que se den cuenta que no es calvo él, no es calvo. Lo que pasa es que tiene una cabeza de pelo invisible.
1: Es mi superpoder.
0: DJ, chiste.
1: Esta era una vez de que el niño Piolín le pregunta a su mamá, mamá, mamá, ¿a dónde va la cigüeña después de dejar al bebé? Y le dice la mamá de Piolín a Piolín, se va al sofá a tomarse una cerveza y a ver el fútbol.
0: Oiga, paisanos, recuerden que todos los que se van a poner un tatuaje, piensen bien lo que se van a tatuar. Porque los tatuajes son como los hijos.
1: ¿Cómo?
0: Así salgan feitos, son para toda la vida.
1: Y sí, yo tengo uno de esos.
0: Ahí te va un chilo.
1: Tengo una estrella toda chueca.
0: El chilo no marcha, se puso el logo de las Chivas.
1: ¿Neta?
0: Sí, se lo tatuó bien perro, chilo.
1: Y arriba de las nachitas se lo puso, ¿eh?
0: No sé. Por qué. Dice porque le gusta tener una chiva con barbas. Pero todo, chilo.
1: Minerva.
0: Minerva, chiste.
2: ¿Sabes que llega el Piolincito de la escuela y le dice a su mamá, ¿qué tal te fue en el examen? Y me dijo, pues muy bien, pero estuvo muy religioso. ¿Por qué? Porque cuando el profesor lo vio dijo, ¡ay, Dios mío, esto es un milagro!
0: ¡Qué bárbaro! Fíjate que las personas que creen en las plantas dicen que bañarse con la ruda es de buena suerte.
1: ¿Bañarse con la ruda es de buena suerte?
0: Las personas que creen en las plantas dicen que bañarse con la ruda es de buena suerte.
2: Wow. ¿Por qué?
0: Yo llevo 30 años bañándome con mi esposa, la ruda, y nunca ha pasado con algo bueno. Recuerden que si quieren hacer una broma, manden su número telefónico por Instagram, arroba el Choplin. Hacemos la broma, viejones.
1: Manden sus chistes por video.
0: Órale.

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8: Dos, uno.
9: Aquí seguimos dando lata, como suegra los domingos. ¡Uy!

0: por ejemplo, si vas con tu mamá, tu papá, tu hermano, tu hermana, y te chocan, y te dice tu mamá lo típico, no digas nada, porque si tú hablas a un abogado, después tu hermana te va a dejar de hablar.
1: Tienes razón la mamá, ¿eh?
0: ¿Por qué, carnal?
1: Porque si dices algo, lo pueden usar en tu contra.
0: 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Ya los abogados se van a encargar de poder hablar con tu mamá para que no se enoje si ibas dentro del carro de tu hermana y les chocaron a las dos, pero tú ibas de pasajero. También puedes recibir compensación porque ibas de pasajero, ¿también? ¿Verdad, Esteban?
2: A huevo. Es correcto. Si uno va como pasajero, puede lograr una muy buena compensación, Piolín. Como se les explica aquí en la Liga Defensora y lo platica un abogado, el pasajero no tiene control ni sobre el volante ni sobre los pedales. Así que es 100% víctima del accidente.
0: Yo traigo unos pedales que huelen bien gacho hoy.
1: Sí, hasta aquí. Las lágrimas me están sacando.
0: Está hablando de los pedales del carro, señora Chela, por favor. 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
0: 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Oye, Paucho, ¿pero qué pasa, por ejemplo, si yo voy? Ahorita ya ves que mucha gente está agarrando el Uber.
1: Sí.
0: El Lyft.
1: ¿Puede recibir una recompensa también en un choque de un Uber?
0: Esa es una pregunta para Esteban de la Ley Defensora, carnal.
2: Claro que sí, Pelín. En este tipo de casos, esas compañías tienen sus propias aseguranzas que precisamente te van a proteger, inclusive si ellos no causaron el accidente y quien causó el accidente no tiene seguro. Así que es muy bueno que vayas en un Uber porque tienes una protección muy, muy amplia.
1: ¿Los
0: qué, mijo?
1: Los Waymos que no llevan chofer, también se puede.
0: La tuya, pues si me están rayando, perro de gracia.
1: No, así se llaman, Waymo. Son como taxis, pero sin chofer.
0: Oh, allá eso me he mirado yo, viejo, allá por San Francisco, en Los Ángeles, en Dallas, Texas. He mirado allá por, ¿cómo se llama allá? ¿Para qué lado?
1: Ah, sí, para allá.
0: Don Poncho. Wisconsin. Ándale para allá. Para Houston. He mirado que hay esos carros que se manejan solos.
1: Sí.
0: A mí me da mucho miedo, viejo.
1: ¿Por qué?
0: Sí, porque imagínate, va a manejar una computer y la computer donde se congele, viejo.
1: No es la suya, la Windows 95. No es la de Piolín.
0: ¿Qué pasó? Entonces, Esteban, es una buena pregunta, carnal. Sí, es cierto, papuchón. 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Pero una pregunta, Pauchón, si por ejemplo yo voy de pasajero de un Uber, o de un Lyft, o un taxi, o de un, ¿cómo se llama, carnal?
1: Waymo.
0: Ándale, lo que dijo el DJ.
2: Sí, definitivamente, Piolín, en este tipo de casos, aunque ni siquiera el vehículo esté tripulado por una, por que sea conducido, ¿verdad?, por una persona y que sea un carro automatizado como esos Waymo, aún así tú puedes lograr una muy buena compensación, precisamente porque ese vehículo tiene una cobertura y la empresa tiene una cobertura. Así que puedes recibir una muy buena compensación, pero es importante, llama a la Liga Defensora para que tengas todas las evidencias que vas a necesitar y el tratamiento médico para que tú te recuperes.
0: Ándale, vas a ir a toda madre tú, ¿verdad? Que vas al mercado en el Uber y terminas con el cuello ortopédico, así como si fueras culebra enyesada, no te puedes mover.
1: ¿El cuello ortopédico?
0: Ajá, sí, la madre esa que te ponen así aquí en el collar. El yeso que le ponen, ¿verdad, señora? Bueno, eso, pues. 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Papuchón, papuchona, recuerda si te caíste en un centro comercial que se les olvidó poner letrero, ¿verdad? Porque ya se querían ir a escuchar el Choplin. 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

0: Choco. Choco.
1: ¿Qué quieres, Garbanzo? A ver, ¿qué quieres?
2: Choco.
1: Buenas tardes, feliz miércoles para todos. Choco. ¿Qué pasó? A ver, ¿qué quieren, niños?
0: Sí, Choco, yo primero. Oye, Choco, ya dinos la verdad. Choco. ¿Cuándo dejaste de vender gas allá en el DF?
2: Oh.
0: Dice que tienes grisecito aquí como en tu hombro. Ahí es donde te cargaste un tanque y te querías acordar.
1: Ay, tu abuela es la que anda vendiendo gas y tiene grisecito en el hombro, estúpido.

0: tardes. El garbanzo obviamente hace referencia a que toda esa gente que tiene como grisoso así en el lado del hombro, seguramente andaban cargando tanques de gas.
1: Fíjate, Choco, que yo pensé algo diferente. Viendo aquí al garbanzo, véelo bien.
2: A ver, checa el modelito.
1: Trae una camisa de los Dodgers.
0: Claro.
3: Oye, ¿pero qué no los Dodgers eran cholos?
0: ¿Y qué tiene que ver con eso?
2: ¿Tiene que ver? No,
3: pensé, digo, porque garbanzo, digo, cambiaron de ser cholos por ser gays o qué.
1: Ay.
2: No te... Oye, Choco, esos ataques ya me estoy cansando, ¿eh?
0: Ah, o sea, ¿ya? Eso sí, se está cansando.
2: Me estoy empezando a cansar.
1: Ingazo. Y garbanzo, estoy... disimula tantito.
0: Deja de apuntarme.
2: ¡Oh! ¡Nice! ¡Pégale al cholo! ¡Pégale al cholo! Oh,
1: ¡el cholo!
2: ¡Lo tenía!
1: Oye, Choco, yo lo que digo, antes de ir con las encuestas, gracias a tal onda que las encuestas solo las pusimos en el Instagram.
2: ¡Ah, mira!
1: Oye, Choco, qué raro que el garbanzo piensa en el gas.
0: ¿Qué tiene que ver eso?
1: Pues él quiere verlo.
0: ¿Quiere ver gas?
1: Sí. Yo pienso que es lo que él quiere ver.
0: A ver, pero no entiendo. ¿Qué tiene que ver con que el garbanzo quiera ver gas con lo que me dijo?
1: O sea, olvídalo, así está bien.
2: Loco, lo que quiso decir es que si te gusta la soda sin gas a...
0: Hijo de...
2: No, perdón.
3: Oye, Choco, te alborió el asno.
0: ¿Por qué me alborió?

0: más? Que, o sea, ¿qué tiene que ver con otro?
1: No entendiste, Choco. Es ya, como cuando llueve.
2: No.
1: Cuando llueve y empieza, cae agua, Choco. Y dices, tú volteas para arriba. ¿Qué te gustaría ver? ¿Ver gotitas o ver gototas?
0: Pues si llueve, que llueva, ¿no? Con todo, o sea, y ya se quita. A mí me gusta que llueva, pero que llueva con todo y ya se quita el agua. O sea, nada de que poquito y luego nada.
3: Diles nevermind, Choco. Diles nevermind a estos delincuentes.
4: A ti eras lo que te gusta ver. ¿Ver gotitas o ver gototas?
1: A mí me gusta ver gotear.
2: Choco, ¿a quién le interesan las goteras, en primer lugar?
0: ¿Saben qué? Vamos con las encuestas. Sevilla, ya sé, solo están hablando doble sentido. Y eso es lo que les gusta a ustedes, ¿no?
1: Choco, antes de eso, mi amigo de Oaxaca, te quiere dedicar una canción. Encontramos finalmente al gallo de Oaxaca y no. Te ha dedicado unas canciones. Aquí va la primera que te dedica Choco. Dice que hasta tiene boca chueca de tanto que lo has hecho sufrir.
2: No.
1: Aquí está el gallo de Oaxaca. Ahí te va, Choco.
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0: solo. Ay, no puedo sentir la más mesera.
1: Wow.
0: No puedo ver bien porque un parte de mí se siente desguanzada.
2: Oye, parte de él se siente desguanzada.
3: Sí, Choco, y ahí te va otra canción que te dedicó.
4: ¿Otra?
3: Dicen que este es el gallo de Oaxaca y va. Fíjate.
0: Oye, quiero decirte una cosa. Mira, cómo quedó mi boca. Chueco quedó mi trompa, mi hocica. De puro coraje, de puro estrés que haces tú pasar a mí. Bien, dijo mi mamá. Ese no es persona, ese es un demonio. No es gente, dice. Planamente. Y yo, mira, llorando, sufriendo por ti, mira. De puro coraje. Qué bombón tienes. De planamente. Por eso te voy a dedicar esta canción.
4: ¿Otra?
0: Tú me quieres lastimar.
3: Choco.
0: Tú me quieres ver sufriendo.
2: Dios mío.
0: Tú me quieres ver muriendo.
4: ¿Es de él, Choco?
0: Tú me quieres enchecar.
4: Enchecar.
0: Estoy medio triste, medio desguanzado por ti. De planamente.
2: A ver, ¿qué, oye, es eso de desguanzado? Oye.
3: Cuando Choco estás bien, que te quedas sin fuerzas, ya te quedas bien desguanzado. Eso me dijeron que es el gallo de Oaxaca, ya lo encontraron, y te quería dedicar esa canción. Te va la última, esta te la dedicó también.
0: Oye, quiero decirte una cosa. Y te vi con él, sí, y de la mano, un beso tuyo, y lo correspondías. Después te perdiste en su brazo bailando aquella canción

0: ¡Wow!
1: Para siempre para ti.
0: ¡Venga!
2: ¿Lo dejaste ir antes de que fuera famoso, Choco? No, man. Choco, ¿por qué? ¿Qué? ¿Te da pena?
3: Se necesita lo que están diciendo. Nada que ver con ese señor. Nada que ver. Bueno, ya regresamos.
0: ¿Cómo no?
3: A ver, con las encuestas, deja de poner
0: ¿cómo
3: ahí.
0: ¿Cómo no?
4: Anda de Oaxaca, ahí les va una canción.
0: ¿Cómo no?

0: ni un canción. Tenemos aquí las 10 encuestas más chidas que fueron en Instagram. ¿Qué dice la primera, Choco?
1: Dice, aquí inician las 10 encuestas, vota y comparte. ¿Algún día te pusieron el cuerno? 47% de los que votaron dicen que sí. A ver, ¿47?
0: Wow, eso 47%, Choco, dicen que sí les pusieron el cuerno. 19% dicen que no. 100% seguros que no. Y 34% dicen tengo mis dudas. Lo cual quiere decir, Choco, que si 47 más 34 son 70, ¿no? Más o menos.
2: Sí, bro, más o menos. Sí,
3: claro, más o menos.
0: O sea que, Choco, como se... 47 sí, y los 34 dice que puede ser.
1: Bueno, a ver, el ocultarlo, yo quiero decirles algo. Cuando a ti te pone el cuerno y alguien te pregunta, a muchos les da vergüenza decir que sí, ¿no? Pero pues ya, ¿qué más da, no? O sea, ¿qué te quita, qué te da el que te lo hayan puesto o no te hayan puesto el cuerno?
0: Yep. Eso sí. Pues tenemos gente muy honesta aquí. A ti, Garbanzo, te han puesto el cuerno. Sabemos que ya perdonaste. Sí. A ti, Diablito, también te engañaron una vez, ¿no?
4: Sí, así es.
0: A Hesler también.
4: Y te da ganas de vomitar, Choco, cuando te enteras de que fueron así como infieles contra ti.
1: O sea, hay un secreto a voces que cuando te engañan, o sea, te duele el estómago que hasta puedes vomitar, ¿no?
4: Sí.
2: Paso. Oye, Hesler también nos confesó un día que lo engañaron. Erasmo también.
4: Sí.
0: Sí, güey, a mí también, Choco. Fíjate, a todos los hombres nos han engañado. ¿Te han engañado, Choco?
1: Estúpido.
3: Venga, de
1: oye,
3: ahí.
1: Pero, Doggy, ¿tú qué hablas de esto? 19% están 100% seguros que no les han puesto el cuerno.
2: No, no. Está bien, yo creo que acaban de empezar con ellos hace una hora.
1: Bueno, vamos a la encuesta número 2.
0: Encuesta número 2. Una infidelidad se perdona, Choco. 60%, 100% ellos dicen no. Ellos dicen 100% que no y no van a perdonar. 6% dicen que sí. Ahí está el garbanzo. 29% dice que depende el caso, güey. Y 5% dice yo perdoné y seguimos bien.
1: Ah, qué bien, o sea, 6% dice que sí se perdonan, y el 5% dicen que perdonaron y les van bien, o sea que como 10% han perdonado.
3: Eso es correcto, señorita Chocolata.
1: 29% dicen que depende el caso. ¿En qué caso sí perdonas una infidelidad, Garbanzo?
3: Cuando tal vez tú te equivocaste, hiciste un error y pues fue como que ojo por ojo, diente por diente, vámonos, Ricky.
1: Diablito, ¿en qué caso sí perdonarías... Blanca si te pone el cuerno?
4: Obviamente si yo le fallé a ella. Entonces okay. Es decir de que, como dice Garbanzo, un ojo por ojo. Pero igual, Choco, yo no creo que es fácil mantener una relación así tan...
1: Después de...
3: Pero esa no es la pregunta.
2: Lo sé, es cierto lo que dice Diablito, está muy bueno eso, porque aquí la gente dice, yo sí perdoné, pero no dicen... Sí, después se sostuvo, ¿no? La relación, bro.
3: Agárrense de la mano y váyanse a caminar aquí al pasillo.
1: Oye, Garbanzo, eres muy celosa.
3: Sí. ¿Qué tiene que ver?
1: Eres una perra celosa, pero perra loca.
3: Lo que él dijo sí me gustó. Vamos a caminar juntos aquí. Vámonos por un café con el cuate ese que tiene cabeza de hormiga.
1: Nunca te había visto así como que, wow.
3: ¿Cómo va a estar bien si está fuera de tema?
2: No estoy de acuerdo. Ya no estoy de acuerdo.
3: Perdóname. Ah, ya. Váyanse a caminar y cómprense su café con el cara de hormiga. Órale.
0: Ay, Choco, pues ahí está. Yo perdoné y seguimos bien, dice.
1: Bueno, ojalá que sigan bien. A ver, entonces si yo engaño a mi pareja, esa pareja tiene el derecho de engañarme.
2: Yo digo que no, esto es que sí.
0: Eso está bien, mesos, maestro.
3: Acabas de decir que sí, tú, no.
0: Les acaban de mandar el mensaje de, hey, me puedes engañar si te engaño. Eres un imbécil.
1: Bueno, a ver, la número 3.
0: Encuesta número 3, para acabar las encuestas ahorita de volada, señores. ¿Por qué hoy en día menos hombres se quieren casar? Ayer el Doggy agarró la encuesta, Choco, de nosotros para hacer su maldito show.
1: Qué raro.
3: Ya conocido este segmento, casos que me caen del cielo.
0: se chocó 15% dicen que no se casan los hombres porque le tienen miedo al compromiso por poco hombres. 75% dicen que porque no hay mujeres como antes. Si hubiera mujeres como antes me caso, dice un vato aquí. 10% porque se están aniñados.
1: O sea, aniñados. ¿Qué es estar aniñados?
0: Choco, están aniñados. Tú mira tus morros, tus primos, sobrinos. Y son morros que tú sabes que cómo los vas a ir manteniendo una familia. Si están aniñados, güey. Hay morros que tienen 25 años, viven en la casa, los están manteniendo los papás. Y luego papás ya viejos que apenas pueden con ellos y manteniendo morros, güey.
1: Bueno, pues ahí está, entonces.
0: Pues ahí está.
3: Bueno y buena.
0: Por eso no se casan.
3: Bueno.
0: Ya regresamos.

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11: ¡Uno!
0: Con ustedes, el que incomoda a los mandilones y las malas mujeres, mejor conocido como el maestro. Aquí está el sensei.

0: grande
1: buenas
0: que la
1: tardes.
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1: Buenas tardes, huercos. Buenas tardes, raza. Te saludo a su maestro,
2: el
1: maestro
2: Doggy.
1: Compares. ¿Cómo están, compares?
0: Ya lo vi haciendo puntas de ribeye, maestro, ahí en sus videos. ¡Qué bárbaro!
1: Puntita de ribeye. Bien. Bueno, feliz miércoles. Gracias por estar en sintonía. El día de hoy quería platicarles algo. Ah, me tiene un audio. A ver, vamos a escuchar un audio. Ustedes me... todos los audios donde me quieren decir maestro, ustedes esto y lo otro, buena onda, los borran y dejan pura cochinada. Acá estoy seguro que me van a poner algo donde me mientan la madre. A ver, échale, bro. Dije,
0: maestro,
1: ya los conozco. Ustedes no me van a aventar un audio. Sabía, soy un mago. A ver,
0: no sé, pero escuche. Escuche todo.
3: Dile, Doggy, que no sea estúpido. Un hombre no puede cuidar a una niña.
1: Pero si ven, ¿por qué ponen audios así? ¿Para qué? Bueno, vamos a poner.
0: Ah, oh, come
3: on. Dile, Doggy, que no sea estúpido. Un hombre no puede cuidar a una niña. Tiene la mentalidad de cuidar niños, al menos que sea el papá. Y aún así, corren peligro. ¿Cuántos casos se han mirado? ¿Ok? Dile que no sea estúpido.
1: O sea, okay, o sea, sí, yo soy el estúpido, este no pudo escuchar, ¿verdad? No pudo escuchar. Dije, ni yo dejaría a mi hijo cuidando con un hombre, porque estamos hechos cada uno para alguna cosa, y creo que la mujer es quien mejor pudiera cuidar a un niño, ¿verdad? O sea, él está de acuerdo conmigo, pero como es tonto, como es estúpido, tú sí eres estúpido el que mandaste este audio, no me entendiste. Ahorita regreso, porque, o sea, brodis, hay gente que yo quiero, miren, me dan pena, así lo voy a decir. ¿Y por qué voy a decir me dan pena? Porque hay gente que no escucha muy bien, anda jalando, trabajando, o están en la oficina, qué sé yo, donde estén, pero a veces están medio distraídos, y este estúpido que no escuchó lo que dije o qué.
3: Dile, Doggy, que no sea estúpido. Un hombre no puede cuidar a una niña. Un hombre tiene la mentalidad de hombre. Un hombre no nació para cuidar niños, al menos que sea el papá, y aún así corren peligro.
1: Y otra vez, que dice que te digo, esos bros tienen mentalidad de violadores, es lo que pasa. Ahorita regresamos. Ahorita me das el número, si lo dejó este de quién llamó, y lo voy a reportar. Ahorita regresamos,
0: no, señores. Maestro, no se enoje.
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0: Muy bien, señores. A ver, hay gente que no presta atención y un brody me dice que soy un estúpido. Escuchen el audio, es más.
1: ¿Quién les sabe que no sea estúpido? Un hombre.
0: Me dice a mí que este hombre es un peligro, que está en las calles. No sé de qué familia sea o de dónde venga o lo que sea. Ahorita voy a llamar, le voy a llamar por teléfono. Tengo que reportarlo. Si ustedes lo conocen o tiene hijos o algo, o si tú eres la esposa de este hombre y tienes hijos o hijas y lo has dejado cuidando a tu niño, a tu niña, ten mucho cuidado. Este hombre es un violador en potencia. Ahorita le voy a marcar. Ahorita le voy a marcar porque esto ya no es un juego, ¿eh? Esto no es chistoso. Para mí, ahorita le voy a llamar, a ver, que ahí, y ahí está entrando. Ah. A ver si muy hombre que conteste. ¿No contesta?
2: Parece ser que no, gran líder.
0: A ver, aguanto, ahorita le vuelves a marcar. A ver, escuchen esto.
1: ¿Quién les da que no sea estúpido?
0: ¿Y cuál es la mentalidad de hombre? ¿Cuál es la mentalidad de hombre? ¿A qué se refiere con esto, Garbanzo? Porque yo solo entiendo una cosa. ¿Que el hombre tiene mentalidad de hombre de qué? ¿De que sí, va a abusar de la niña?
2: Se puede interpretar de muchas cosas horribles.
0: No, maestro. Interprétalo tú de la forma que quieras. Dime una.
2: Pues no le importa cuidar, ¿no? O sea, que haga lo que quiera. Es más. Lo que yo creo.
0: Mira, brody, para el otro que es a mandar un mensaje diciendo que alguien es estúpido, que sea al que está aquí enfrente de mí. No a mí.
2: ¿Qué pasó? Oh.
0: Escuchen de nuevo.
1: Y les doy que no sea estúpido. Un hombre no puede cuidar una calidad de hombre. Al menos que sea el papá, y aún así corren peligro. ¿Cuántos casos se han mirado? ¿Ok? Dile que no sea estúpido.
0: A Crucito lo tuve la mitad que lo tuvo su mamá de tiempo y brody, este hombre es un peligro, es que él lo está, a ver, o que me diga una cosa, necesito hablar con él. ¿Él es gay o es mujer? Porque él, si me dice yo soy hombre, quiero saber cuál es la mentalidad de él cuando está cuidando a una niña.
1: Y les doy que no sea estúpido. Un hombre no puede cuidar a una niña que no sea mamá.
0: Uy.
2: Oiga, maestro, pero eso viene unos datos importantes de los niñeros que hay en la actualidad hoy en día, que esa es su labor. ¿Puede usted creer eso, maestro, del 2%?
0: Pues si son niñeros, imbécil, pues eso es su labor. El futbolista, su labor es jugar fútbol. Regresamos, señores, ya regresamos. No puede ser. O sea, quisiste dejar solo a él, dijiste yo también quiero ver eso.
2: Ahí está.
0: Hay datos de niñeros que se dedican a eso, a niñeros, señores, ya regresamos. Soy el maestro Doggy, cuídense mucho.
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0: Aquí tenemos a Nicolás. ¿Qué onda, primo Nicolás?
1: ¿Qué hay, Erasno? ¿Cómo andamos?
0: Bien, primo. ¿Tú qué tal? ¿De dónde nos llamas?
1: De aquí, estoy hablando ahorita en el aeropuerto de Los Ángeles. Voy para rumbo a Nayarit.
0: ¡Ah, no manches! ¿Y hay neta vuelos directos a Nayarit o qué?
1: Sí, de aquí de Los Ángeles a Tepic.
0: A Tepic. ¿Y cuánto te salió el vuelo ahorita?
1: Pues 230 por ahí.
0: ¿En cuál vas? ¿En Volaris o qué?
1: Sí, en Volaris.
0: Ah, no, entonces vas a caminar del Tom Bradley hasta Volaris. Son como dos días, güey, no mames.
1: Acabo de llegar ahorita.
0: Vas a acabar de hacer la parodia y todo el show hasta las 7 de la noche. No, sí. Ahí, ¿cómo no, sí, camina uno?
1: Sí. Oye, mira, no me eches la sal, no me vas a echar la sal. Que vaya tarde, no, quiero salir a tiempo, por favor.
0: Yo pienso que el vuelo, primo, se va a retrasar. El garbanzo se retrasó.
2: Y eso que inició el vuelo. Oye, ¿ya se ve ahí el escritorio de la aerolínea esa o no? ¿Ya lo ves?
1: No, todavía no.
2: ¿No?
1: Ah, okay. No.
0: Primo, ¿cuál parodia quieres mientras llegas ahí mientras vuelas a Tepic, Nayarit?
1: Mira, ahorita ya ves que está la moda de los chinos.
2: La moda, ¿verdad? Oye,
1: esa la moda de los chinos, de los beisbolistas, pues, los beisbolistas.
0: Sí, ah, sí. Otani, ahí está.
2: Japoneses.
1: El Otani. O sea, ahora quiero que le haga competencia. Que what you say, embaraza a las mujeres para ganar dinero, igual que pelotero.
0: Ahora what you say va a decir, oye, nosotros los chinos también estamos embarazando.
1: Exactamente.
0: Y que llegue el pelotero y se agarren a madrazos.
1: Porque ahorita está la racha de puros chinitos también jugando béisbol.
0: Sí, pues ahí están todos, está el Otani, está el Suzuki, el Nomo, el Tanaka.
1: El Nissan, el Toyota.
0: El Darvish. El Shinryu, el Shinzo, el Chu. Ahí está, güey.
2: Sí. Sí hay, ¿cómo no?
0: Ey.
3: Sí. Oye, Erasno, ¿y cómo sabes tanto, brody?
0: Maestro.
2: Ay, güey.
0: Vámonos, entonces, primo, que está, llega a Huachusei a querer embarazar mujeres. Igual que el pelotero. Ay, llega el pelotero y se enoja, ¿o qué?
1: Simón, eso, ajá.
0: Bueno, pues
1: ya ves, que el garbanzo se viste de mujer y también quiere, nomás para calarle.
0: Sí, garbanzo, tú.
2: No, güey, yo estoy ocupado, estaba de compras en otro lado.
3: El garbanzo no se va a tener que vestir porque ya viene así.
1: Saludos, maestro Doggy.
2: Ay, sí, saludo, ya bro, mándale un beso en el mero.
0: Hola, ¿cómo están? Ya llegó Huachusei. Huachusei, bienvenido al show, Huachusei. Salude. Oiga, Garbanzo, ¿cómo está el Garbanzo? Ese es el Garbanzo. El Garbanzo, me dijeron. Oye, ese hombre, así es de veras, o le hace el desmadre en el show. No, así está de...
2: Uy, sí, pero no ando cargando aquí pandas que no son.
0: Oiga, don Huachusei, hoy no le tocaba venir a usted. Hoy le tocaba venir al pelotero. Porque el pelotero llega más tarde, entonces yo madrugué. Y yo nomás vengo a ofrecer mis servicios. Ok, déjeme adelanto poquito. Vende barbacoa de estilo Texcoco, de panda. Bueno, no son pandas, son perros que lleva allá y los vende a un lado de la muralla china.
4: Estás muy lejos de la verdad. Yo ya no ando en ese negocio. Dirían en inglés, I don't do that business anymore because I'm into other business, you son of a
3: bitch. Oiga, Huachusei, ¿cuál es su nuevo business?
4: Hola, Doggy, maestro Doggy. Quiero decirles que mi nuevo negocio es, estoy embarazando a mujeres mexicanas para que tengan beisbolistas en las grandes ligas.
2: ¿Cómo?
0: No.
2: A ver, eso no puede ser.
0: ¿Se comió el pelotero o qué?
4: ¿De qué estás tú hablando? ¿Me pueden decir de dónde es el mejor beisbolista de este momento? O pregúntenle a sus fanáticos de la radio.
0: A ver, bueno, vamos a la línea telefónica, tenemos a Nicolás. Nicolás, ¿de dónde son los mejores peloteros? ¿De América, de las islas o de Asia?
1: De Asia. De Asia.
0: Gracias por tu comentario, Nicolás. Vamos a...
2: Regresamos.
4: Te estoy diciendo que estoy embarazando a mujeres mexicanas y yo les voy a decir qué es lo mejor de esto.
2: ¿Qué es?
4: Que los asiáticos somos gente buena, que somos gente respetuosa.
0: Mira, ahí viene el pelotero.
5: Oye, chico, estoy escuchando la radio. Bueno, buenas tardes a todos. ¿Cómo que tú estás embarazando mujeres para que los mexicanos tengan peloteritos en la Grande Liga? ¿Tú de qué tú estás hablando, chico?
4: Mire, señor pelotero, yo no quiero tener una confrontación con usted, o sea, no soy gente de pelea, porque nosotros los asiáticos somos gente de respeto.
5: Oye, chico, mira, lo que tú estás queriendo decir aquí es diciéndole a las mujeres que no se embarace de los peloteros cubanos.
4: Los peloteros cubanos terminan comprando mucho oro, carros de lujo, y terminan siempre golpeando a las mujeres en las drogas, y el asiático no, Altani es pitcher y jonronero, y Suzuki es uno de los grandes pitchers, así que no me venga a mí a decir cosas que no son ciertas, y no quiero pelear ni ofenderlo, señor drogadicto.
5: Oye, chico, buen hombre de los drogadictos. Mira, eran en la chocolata, yo les tengo una gran aprecio a ustedes. Ustedes me prometieron que yo podía estar aquí, pero que viene a tenerme un respeto. Y el respeto, ahorita no nos están dando el respeto, porque ustedes están teniendo este hombre aquí. Y si ustedes están teniendo este hombre aquí, no me están mostrando el respeto que ustedes me tenían prometido.
2: No, pero espérate.
5: Y yo también quiero hacer una pregunta al público. El chino me está faltando el respeto, si o no vamos a la línea telefónica. Aquí tenemos ahí.
0: Se llama Nicolás.
5: Nicolás, ¿tú qué opinas? ¿Me está faltando el respeto, sí o no?
1: No creo.
5: Oye, mira, estaba meldo, chico.
4: Lo ves, es que nosotros los... Mira, yo soy de China. Tú eres de Cuba. Cuba en China cabe como 300,000 veces nada más en puro terreno. Yo creo nomás ahí en el pedacito donde uno se va a subir a la muralla china y dicen, así de grande está Cuba.
5: No. Mira, chico, de tierra, chico, sí somos más pequeños que China. Pero son unos hombres muy fuertes, además, mira, a la hora de aquello, ya tú sabes, mira, así como mano de albañil dura y fuerte, y morena, con la vena ahí.
4: Esa es otra cosa que les iba a decir, ya bien lo que dice este hombre, que la tienen grande. ¿Por qué eres eso al aire? Es falta de respeto. Además, ¿ustedes quieren que su mujer se embarace con un hombre que las va a destrozar?
0: ¡Oh! ¡Sí, es así, sí!
4: ¡Eres un mentiroso! ¡Eres un mentiroso! ¡Mientes! ¡Como si hay agua en Hermosillo! ¡Mentiroso! ¡Mentiroso! ¡You son of a...
2: ¡Cálmense!
4: ¡Ya me hiciste enojar! ¡Tráiganme al dragón!
2: ¡No, el dragón no! ¡No, el dragón no!
4: En este momento el dragón de Yokoyase y de Sashimori acaba de posesionarse de mí. ¡Me acabas de...
5: ¡Oye, chico!
4: ¡Ya! ¡Bruce Lee, ven a mí!
5: ¡Oye, chico!
2: Oye, pero le sacaste hasta la
5: baba. ¡Me sacaste la baba, hijo de tu...
3: Esta pelea continuará.
0: Ahí estamos, primo Nicolás, buen viaje.
1: Muchas gracias, Erasmo.
0: Ahí estamos.
1: A todos ahí.
2: Me saludas al papá Nicolás.
4: Ya volvemos.
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9: Bueno, es que yo no sé si este concurso ya tenemos que dejarlo de hacer. Por el bien de los hombres, porque siempre pierden. Bueno, ya escuchamos allá a nuestra participante, ella se llama Verónica. Hola Verónica, ¿cómo estás amiga? Buenas tardes.
10: Hola, Choco, ¿cómo estás? Chula.
9: Muy bien, gracias. ¿Lista para que dejes en ridículo al tal Fernando?
10: Ah, claro, lo vamos a pisotear.
11: Pisotealo, a él déjalo pisoteado y a mí déjame exprimido.
9: ¿Cómo que a mí exprimido? ¡Ay! ¡Ay! ¡Qué naco eres, de verdad!
10: Ponte de modo.
12: A
11: Por puro gusto, nomás porque dijiste ponte de modo, ahí va esta canción para todos los de Baja California, de donde es Verónica.

0: Oye, Choco, pero tenemos también desde Jalisco, él se llama Fernando.
1: ¡Arriba la lucha!
2: ¡Arriba los machos!
0: Don Jorge Negrete, tan hombre que sabía Choco y pensar que fue gay.
3: Increíble, Choco. Choco, a Jorge Negrete, ¿cuántos novios tuvo?
4: Niños, ustedes quieren inventar algo que no existe. Ya dejen de decir que Jorge Negrete le gustaban los hombres.
2: Las fotos que ha hecho en el caballo no son de gratis.
4: Vamos rápidamente al concurso. Garbanzo, a ti no te queda hablar de eso. Vamos con la primera pregunta de hembras contra machos. Primero para las hembras, Erasno, y luego vamos con Fernando. Bien, las reglas, ¿cuáles son?
0: Les voy a hacer una pregunta. Tienen que contestar nomás una respuesta. No pueden decir dos respuestas, nomás una. El que haga más puntos se gana el paquete de Erasmo y la Chocolata. Es más, al que gane le vamos a mandar un vaso térmico taca chido del maestro Doggy. ¿Cómo ve, maestro?
3: Sí, güey, agárralo, pues son tuyos.
2: Tú nomás métele mano al costal.
3: Tú métele mano, brody, al Doggy Store.
0: Puta, bueno, vámonos. Bueno, Verónica, qué bonito tu nombre, Vero. Me gusta como para que me estés haciendo piojito y decirte mi amor. Chiquita, vamos allá a la bufadora. ¿Tú qué eres de Baja California?
5: Sí, pero no, yo soy de Baja California Sur.
0: Vámonos a La Paz.
5: De La Paz.
0: Y puro Andale, paz, y paz, y paz.
5: Las mejores playas de todo México.
0: Vámonos a La Paz y paz.
4: Erasno ya.
0: Vámonos a Cabo San Lucas.
5: Nos damos mucha paz.
0: Nos damos mucha paz todo el día. Vámonos al arco de allá de... De ahí del Cabo.
5: De Cabo.
0: De San José del Cabo.
5: Que al, cuando quieras,
0: que al Cabo nadie nos ve. ¡Uy!
2: Choco, pon orden en este segmento.
4: Garbanzo, déjalo que, pobrecito. O sea, aquí es el único lugar donde puede hacer eso.
0: Sí, entonces.

0: Eso sí, tienes una voz bien sexy.
1: Los hombres, ¿cómo son? Ya sabes, Choco, ¿cómo son esos hombres?
2: No, facilísimos.
0: En esa vocecita, ajá, esa vocecita fácil que tiene Verónica, como para que me esté hablando y callarla yo con un beso y decirle, cállate.
2: ¿Cállate qué?
1: Con un...
3: Cállate.
1: Con unos billetes mejor.
0: Con unos billetes te callo también. No, con esos te mojo.
3: Cállalo otra vez, Verónica, cállalo otra vez.
0: ¿Cómo? Está hablando así Choco y yo de repente,
3: cállate.
1: Dale un fregazo, Choco. Oh, está delirando.
2: La pregunta, Erasno, ya, por favor.
0: La primera pregunta, Verónica, en 5 segundos tienes que contestar. Te está escuchando todo Baja California Sur. Menciona una fruta que por afuera es verde.
1: ¿Una fruta que por fuera es verde? La pera.
0: Ella dice la pera. Primo Fernando, además de la pera, ¿qué otra fruta por fuera es verde?
4: La manzana,
0: maestro Doggy.
5: Oye, las dos respuestas son las que están mero arriba. O sea, son 4 respuestas aquí. El limón en 4º lugar. En 3.º está la sandía. Pero en 2º lugar el Brody dijo la manzana. Y la manzana está en 2º lugar. Y en 1er lugar lo que dijo ella, la pera, señores.
2: ¿Y cuál es el marcador?
5: Ella sumó 23 puntos, el Brody 21, o sea que, pues no está mal, 23 a 21.
3: Tranquilo.
2: Muy bien,
3: tranquilo,
2: ahora va
3: tranquilo
2: la pregunta para Fernando. Fernando, en 5 segundos quiero que me digas lo siguiente. Menciona algo específico que distingue a un turista. Bueno, es más, no me contestes ahorita, regresando me contestas. Y esto es para que lo piensen los dos, ¿ok? Mencióname algo específico que distingue a un turista. Regresamos ya, hembras contra machos. Feliz miércoles, ya regresamos.
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1: Muy bien, bueno, estamos de regreso. Feliz tarde para todos, feliz miércoles. Esto es Hembras contra Machos, el marcador hasta ahorita, que no le cause admiración, ganando las hembras 23-21 con mi amiga Verónica de Baja California Sur contra Fernando de Jalisco. Así que vamos con la pregunta nuevamente. El que más sume es el ganador del paquete de Erazno y la Chocolata. El día de hoy, gracias a Erazno, incluye un vaso del maestro Doggy.
2: Sí, sí.
3: Bien. Qué gran cosa.
4: Ah, mire, maestro.
2: Okay. Si ella gana, no le mandas el vaso.
1: Okay. Bueno, a ver, menciona algo específico que distingue a un turista, Fernando. ¿Qué distingue a un turista específico?
3: Su maleta.
1: Él dice su maleta, o sea, todo lo que tuvo para pensarla, todo lo que tuvo de concentrarse y buscar una respuesta, don Fernando. La maleta.
5: Ay. Es que sí, chocó maletitas acá. Como que no viajes tú con equipaje.
3: Sí, va a andar con la maleta cargando por exacto. Toda la calle donde anda visitando.
1: En el museo, ¿no? En el museo. Permíteme que ando con mi maleta. Ok, bien, Verónica, te toca. Sí. Además de la maleta, ¿qué otra cosa distingue a un turista?
3: Un sombrero típico de la región.
4: ¡Ah, la vida!
3: Andar ahí.
2: La sexy, brody.
3: La sexy.
4: Un sombrero de la región.
5: Un sombrero típico de la región.
3: Está en un sombrero, está en un
4: chanclas. Oye, y si vas al DF, si vas a la Ciudad de México, al DF, ¿cuál es el sombrero de la región?
5: Dios mío, ayúdame.
4: Si vas al DF, Verónica, ¿cuál es el sombrero de la región?
3: ¿Mandé?
4: Si vas al DF, ¿cuál es el sombrero de la región?
3: De ahí de donde tú eres. No, una gorra robada.
4: Yo soy de Michoacán. No, están bien mal.
2: No. Oye, Choco, que no llamen bajo la influencia de las drogas.
1: Tú cállate, estúpido. ¿Cuál es?
3: Sí, todas las drogas que tengo que pagar, esas son las drogas que ando.
1: Bueno, vamos con las respuestas, Doggy.
2: Bueno, algo específico que distingue a un turista, Choco, dice en primer lugar es su forma de vestir, ¿no? 44 puntos. En segundo lugar está el físico, 41 puntos. Por ejemplo, miras un nórdico en Ecatepec, dices, ese güey es turista, ¿no? El físico, 41 puntos. Su acento, también dice, eso no es de aquí. El idioma, dices, él no es de aquí. Bueno, eso es lo que es. Ninguno sumó, pero están ganando las hembras 23-21.
3: A eso me refería yo.
4: Ándale, eso es lo que quería decir.
5: No agarres ideas, Choco, de empezar a cambiar. ¿Qué es lo que no?
4: Ya me imagino, esta es la que dice, estás bien feo. Y luego me quito la máscara y dice, no te creas, estaba jugando. Jugando, hijo de tu. Bueno, la pregunta.
3: Ya te imagino.
4: La pregunta es para ti, Vero. Ahí va de nuevo.
3: A ver.
4: Menciona algo que se le puede hacer al piso. 5 segundos.
3: ¿Un qué?
4: 5, se acabó el tiempo.
1: No, ya no escuchó.
3: No, no escuché.
4: Por no andar en el mitote. Va de nuevo.
1: A ver, rápido.
4: Menciona algo que se le puede hacer al piso. 5 segundos. 1.
3: Algo que se le puede hacer al piso, limpiarlo, barrerlo.
4: No, ya dijo dos cosas, nomás era una.
5: ¡Ya!
4: En el suelo tirado como una basura.
2: Tranquilo, brody.
4: Maestro, ya ganamos. Maestro, ya ganamos. Este vato, el Fernando, él no la puede regar. Él nomás estamos a 2 puntos. Fernando ya tiene el triunfo en la bolsa, Choco.
1: Es tan menso que no va a poder.
4: Escucha, primo Fernando, tienes el triunfo en la bolsa, primo, después de tantos años, ¿ok? Listo. Órale, pues, ahí va, No la vas a regar, primo. Menciona algo que se le puede hacer al piso.
6: Infierno.
3: Ese salió más lento que yo. Repitió lo que yo dije.
6: Pues sí.
4: ¿Qué dijiste?
3: Limpiarlo.
1: ¿Qué es lo que dijiste?
6: Limpiar el piso.
1: Erasno, ya estaba celebrando antes de tiempo.
4: No puede ser. Maestro Doggy.
2: A ver, pero esto debe ser, tú Choco, tú, para mí que tú escoges a los hombres que participan y agarras a puro menso para ganarnos, ¿eh?
5: Pero a ver, di las opciones.
1: A ver, ¿cuáles son las opciones?
2: Oye, no marques. Si ya supimos que no es limpiar, porque ella dijo limpiar y no es, entonces ¿para qué dices limpiar, brody? Pero bien, aquí están las respuestas. Pulirlo, primer lugar. Segundo, trapearlo. Tercero, encerarlo. Y cuarto es barrerlo.
4: ¿Y eso qué no es limpiarlo, güey?
5: Sí, es todo eso. Los hombres ganaron. Choco.
1: Oigan, limpiarlo es, por ejemplo...
3: No, yo dije primero limpiarlo.
1: Ustedes digan que si vale o no vale.
6: Barrer, limpiar y barrer.
2: No, Choco, es que
3: ella... ¿Quiero barrer el limpiar?
2: No, es, ella perdió por decir dos cosas, Choco.
5: Sí.
2: Por eso perdió.
1: Bueno, a ver, déjenme ver aquí.
3: Contigo no estamos jugando.
2: Sí, porque conmigo no puedes, pero aquí no dice nada de eso, Choco.
3: Claro que
2: dice,
3: puedo
1: pulirlo, trapearlo, encerarlo y barrerlo.
4: No, manches.
5: No, venga, Choco. Aquí...
3: Ganamos.
5: Aquí nadie gana, Choco. Nadie.
4: Señores.
1: Gana. Ok, bueno, vamos a darles un empate. Mándales un paquete a cada uno.
4: No, ¿ves? Cuando las mujeres pierden este empate.
6: Otra pregunta.
1: Ya, Fernando, ya no hay tiempo. Ya no quieras exhibirte. Fernando pide otra pregunta. Fernando pide otra pregunta como si fuera tan inteligente. Ya, no te exhibas, ya. Amiga, felicidades.
4: Felicidades, primo, ganamos. Eso. Este es el show más chido, hembras contra machos. 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
2: Bueno, nos vamos con el chocolatazo a Honduras y tenemos a Tobías. Tobías, buenas tardes, ¿cómo estás?
3: Bien, bien.
2: Tobías, le vamos a hacer el chocolatazo a tu novia Yohaira, ¿verdad?
3: Ajá.
2: Tú tienes un año de relación con ella, todavía no la conoces en persona. ¿Quién te la presentó?
3: Me la recomendó una amiga de aquí que es de la iglesia allá y me la recomendaron, pero pues sí, pues nos hemos visto por WhatsApp nada más.
2: ¿Te la recomiendan y solamente la ves por WhatsApp, todavía no en persona?
3: No, en persona no.
2: Ya pasó un año, ya quieren verse y todo eso.
3: Sí, sí, sí.
2: ¿Qué es lo que te enamoró de Yohaira?
3: Pues es bonita ella y luego pues su carácter también, es buena onda la muchacha, es bonita y buena onda.
2: ¿Tú cuando puedes la ayudas económicamente, le mandas dinero?
3: También pues sí le echo la mano, tú sabes.
2: Pero parece que no todo es muy bonito porque alguien te vino a decir que ella andaba con otro, ¿no?
3: Sí, sí, que anda con un muchacho joven de allá.
2: ¿De verdad? ¿Y quién te vino con el chisme?
3: No, ni la conozco, me hablaron de allá.
2: Ah, o sea, recibes una llamada anónima de una mujer y ¿qué fue lo que te dijo?
3: Pues que no sea tonto, que porque estoy con ella y le estoy ayudando, si ella tiene novio allá.
2: Wow, ¿todo eso te dijo?
3: Porque ella tiene un ex, tiene su ex pues de sus dos niñas que se está separando, pero que ella me lo ha dicho pues que ya tiene como 3 años que no está con el ex, pero que apenas dicen que tiene un novio y que no sea tonto, que no me merezco eso y que ella tiene su novio pues. Entonces nada más eso me dijeron, pero no me aseguraron nada, pero sí estoy con el pendiente pues de eso, estoy con la espinita pues, digo, ¿será cierto o no?
2: ¿Y tú ya hablaste con ella de esto?
3: Yo le dije eso a ella y dice que no, y no, y no, pues tú sabes, todas las mujeres niegan las cosas, nunca aceptan las cosas.
2: Uy, ustedes no niegan nada. ¿Y cómo se llama esta mujer, no sabes?
3: No, no me dijeron el nombre.
2: O sea, recibes la llamada, te dicen el chisme y cuelgan.
3: Sí, sí, sí, ya me llamaron 2 veces, ya son 2 veces que me dicen, hace como 3 meses y otra vez me volvieron a llamar.
2: ¿Y la segunda vez qué te dijeron?
3: La segunda vez me dijeron pues que no siga en esa relación, que no me la merezco, que ella me está engañando pues, ¿sí me entiendes? Entonces, y todo estaba bien, hablamos bien todos los días, ella me habla como cada 3 horas me habla, me dice dónde anda y todo eso, pero no, ya no estoy muy confiado, estoy con la espinita ahí de que a lo mejor sí.
2: Oye, pero según ella está arreglando la visa para venir contigo, ¿no?
3: Entonces digo, antes de que se venga, pues quiero saber la verdad para porque yo voy a pagar todo eso de los papeles y los boletos de que se viene y todo eso. Y digo, ¿para qué la quiero si tiene novio allá? ¿Para qué? Ya ves que luego se viene y luego se traen al novio después.
2: ¿Y en cuánto te va a salir todo lo de la visa, los boletos y todo el traslado de ella?
3: Lo de los boletos no sé cuánto cuesten de Honduras para acá, pero le estoy ayudando con los papeles que está arreglando allá, con los pasaportes y todo eso.
2: Obviamente le mandas mucho dinero para ese proceso.
3: Sí, sí, le estoy mandando dinero cada que me pide que va a Tegucigalpa para arreglar cosas, le mando dinero para que arregle los papeles.
2: ¿Y tú tienes una prueba que de verdad está usando el dinero en eso?
3: No, no he visto nada, fíjate que le dije de los pasaportes y dice que los tiene la fiscalía, como que es que ella tuvo violencia doméstica, entonces la fiscalía de allá le está ayudando para que ella agarre un permiso para venirse.
2: Pero aún así tú le sigues mandando mucho dinero.
3: Sí, le he mandado para que arregle los papeles, para que se venga.
2: A ver, pero dime la verdad, sin pena, ¿cuánto dinero le has mandado?
3: Híjole, ya le mandé, sí, ya le mandé mucho, le he mandado como unos, ¿qué será? Como unos $8,000 por todo, $8,000 por todo.
4: ¡Hoy no más! Señores, protejan a este hombre.
2: Don, y tú cállate, lo hace porque es una buena persona, ¿verdad?
3: Sí, mira, es que tiene 2 niñas y yo ya me encariñé con las niñas, pues, me quieren mucho las niñas, pero pues, no sé ella, pues a lo mejor quiere pasarla bien mientras se viene, pero pues yo nunca he aceptado una mujer así, fíjate, yo nunca. Si eso es lo que me molesta de una mujer, es lo único, que pues sea floja, que sea dormilona, que sea como sea, pero que nunca me pongan un cuerno, porque eso nunca se lo acepto a nadie, pues.
2: O sea, que las mujeres sean lo que sean, pero que no sean infieles. ¿Y tú también les mandas muchos regalos a sus niñas?
3: Sí, cómo no, sí les mando seguido para sus cumpleaños y todo.
4: Y aseguro ni lo conocen y ya le dicen papá con estos regalos.
2: Claro que no. A ver, ¿te dicen ellas papá a ti, Tobías?
3: Sí, me dicen papá.
4: ¿Qué te dije? Qué bonito, ¿verdad, Brody?
3: Pues fíjate que es bien bonito, por eso me preocupa mucho, por eso quiero saber las cosas, para que marche todo bien, oye.
2: A ver, ¿pero ella le dice a sus niñas que te digan a ti papá?
3: No sé, pero como no tienen un papá, ellas pues por eso tienen necesidad de un padre, por eso digo, pobrecitas, ¿no? Y por eso pues te digo que eso me llama mucho la atención de las niñas, que son muy cariñosas conmigo, pues, y es lo que siento feo, digo, algún día la voy a dejar, y las que van a sufrir son las niñas, pero pues ni modo, si ella quiere así, ni modo.
4: El lobo se la liga, hombre.
3: Oye, que le hable a la Choco porque ella es bien desconfiada, ¿eh?
4: Tuvo miedo el Brody. Sí, tuvo miedo, llámale tú, Choco.
2: Sí, yo le voy a llamar, no haga ruido, por favor.
3: Ok.
2: Aló, hola, con Yohaira, por favor.
5: Sí, dígame.
2: Ah, hola, Yohaira. Bueno, mira, mi nombre es Carla, yo te llamo de una compañía de chocolates. Tenemos una promoción ahorita, Yohaira, donde le mandamos unos chocolates en forma de corazón, totalmente gratis, a alguna persona especial que tú tengas, Yohaira. Y bueno, de eso se trata, nada más para darlos a conocer. ¿Tú tienes a alguien especial a quien te gustaría que se los enviemos?
5: No, sería para mi mamá.
2: ¿Tu mamá es la persona especial que tienes? ¿Y no tienes esposo?
5: No tengo esposo.
2: ¿Algún amigo especial o no tienes novio?
5: Sí, pero está lejos.
2: Está lejos tu novio. Bueno, mira, en realidad yo te llamo de parte del papá de

0: tus hijos, dice que te quiere mucho y que te extraña y por eso esta llamada, para ver si tú le mandabas los chocolates a él.
1: Es la única persona, aparte de mis hijas, sí, tengo una persona más a quien amo mucho, pero no está aquí.
0: Aparte de tus hijas, ¿tienes una persona que amas mucho? ¿Es el papá de tus hijas?
1: No.
0: ¿No tienes algún amigo especial aquí en Honduras?
1: No.
0: ¿Algún amigo especial de tu trabajo o algo así?
1: No, tampoco.
0: Mira, Yohaira, tengo a alguien en la línea que está escuchando la llamada. Dice que tú eres muy especial para él. ¿Tú sabes quién es?
1: No sé.
0: ¿Te imaginas quién puede ser?
1: No, no sé.
0: Adelante, Tobías.
2: Sí, bueno. ¿Y por qué no me mandaste los chocolates a mí?
1: Este tipo de llamadas y todos hacen desprecio para extorsión y todo eso, entonces por eso no.
2: Pues sí, pero lo pudiste recibir tú y mandármelos a mí, mija.
1: No, pero es que no, ¿cómo le digo? No, o sea, no me gusta a veces dar ese tipo de información porque a veces uno no sabe quién es, entonces no.
2: No caíste, mamá, dices, estabas dormida, pero no caíste.
1: No estaba dormida, más bien iba a colgar porque dije yo, a ver quién será, está haciendo llamada.
0: Yohaira, nos dice Tobías que te ha mandado $8,000 para venir para acá, ¿cómo va el proceso?
1: En eso estamos.
0: Me dice Tobías que no tiene pruebas de lo que estás haciendo.
3: Oye, pero $8,000 para eso es mucho. ¿Tienes tus recibos de en qué te has gastado el dinero?
1: Sí, todo.
3: No entendí nada, pero $8,000 es mucho para lo que estás haciendo. El Brody no debería estar contigo.
0: Doggy,
1: ¿cómo así? No sé, él es de las personas que a veces se deja guiar de lo que le dice la gente y a veces la gente es bien, a veces no te gusta ver feliz ni le gusta verte.
3: Doggy dice que si tú le pides pruebas del dinero es porque no los quieres ver felices.
0: Yohaira, dice Tobías que una mujer le llamó para decirle que tú andas con otro.
1: A mí también me han estado molestando, diciéndome cosas delito. Él bien sabe que es la expareja de él.
0: A ver, Tobías, eso no lo habías dicho. Entonces, ¿tu ex esposa es la que te está llamando para eso?
2: No, es que se vino otra muchacha de allá, pero sí, se portó mal y la dejé, y ella es la que está molestando también.
0: O sea, no es tu ex esposa, es simplemente una chica de Honduras que trajiste para acá. ¿Tú conoces a esta mujer, Yohaira?
1: Ella, por medio de ella, yo lo conocí a él.
3: No, esa es una novela.
0: A ver, ¿cómo que a través de esa mujer conociste tú a Tobías?
1: Ella era mi amiga desde que estábamos en la escuela.
0: O sea, que la ex de Tobías era muy, muy amiga tuya, ella tenía el teléfono, Tobías lo consiguió y te conquistó. Tobías, entonces, esa mujer es la que te está llamando, ¿no?
2: No sé quién será, pero ella está aquí, pero yo creo que ella también tiene que ver en esta llamada.
1: La persona que él tenía allá, que él llevó para allá, es una persona, pero que usted no conoce, odiosa, es una persona fatal.
0: A ver, pero ya te mandó $8,000, ¿cuándo más o menos tienes algo resuelto?
1: Pues estamos en ese proceso, porque también estoy esperando de que vamos a audiencia con este tipo también.
0: ¿Con tu ex esposo?
1: Sí, porque estoy esperando la demanda de divorcio también.
0: ¿Y si Tobías te quisiera traer para acá, cuántas personas tiene que traer?
1: No, solo somos tres.
3: No más tres, primo.
0: Tú y tus dos niñas.
1: Sí.
0: ¿Cómo qué papeles te faltan ya para terminar tu trámite?
1: Lo que ahorita están necesitando es la que contesten la demanda de divorcio. Pero a esa persona le dieron 30 días hábiles sin echar cuenta, sábado y domingo.
0: ¿Entonces ya tienes lo de tu visa para venir?
1: No, estamos en proceso en la solicitud. O sea, solo se va a necesitar el dinero de los pasajes nada más.
3: Bro, ya le mandaste $8,000, no tiene nada. Le estás pagando el divorcio, no sabes cómo te va a pagar cuando venga para acá igual que la otra, Brody.
2: Ajá, bueno, pues muchas gracias, les agradezco mucho, pues.
3: Te mandó a la fregada, Doggy, va a seguir con ella, ¿y qué?
0: Bueno, cuídate, hasta luego, Tobías.
2: Gracias, les agradezco mucho, que pasen buen día, hasta luego.
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0: tarde, señores. Vámonos con la parodia. Y en la parodia ahora tenemos al...
1: Ey.
0: ¿Usted es el Ey?
1: Ey. Muy buenas tardes. Le saluda el Ey. Y les traigo las frases de cantina para todos los hombres. Y todas las mujeres sepan por dónde mastica la iguana. ¡Ey! Y para los que ya saben qué significa chupar faros. Y también para los que saben que ya se petateó. Nomás quiero decirles, amigos, que desde aquí de la cantina donde se está desboronando la pared con adobe, México es el país con más mexicanos. Les deseo a todos que hoy sus ventas sean como Cristian Nodal, que termines una y ya tengas la otra. Quisiera volver el día que nos conocimos para no ir. Oye, chiquita, ¿no supiste aprovechar los 3 días que estuve enamorado de ti? ¡Ey!
2: Si no hubieras agarrado, pero te valió.
3: ¡3 días!
1: ¡Ey! Estoy tan salado que cuando compro la cajita feliz en McDonald's, y pa' todas las mujeres, no se engañen con mis fotos que ven en las redes, porque en persona me veo más chulo.
2: ¡Ey!
1: ¡Ey!
2: Más joda, ley es bien...
1: 1000 veces he tenido la oportunidad de burlarme de la gente y no he desaprovechado ninguna. El desodorante dice 48 horas, pero tampoco hay que desafiarlo.
2: ¡Ey!
1: Ahorita me siento como Cristóbal Colón. Donde llego, conquisto. ¡Ey! Así como saco cotorreo, también saco la chamba. No como otros. O pura chamba, puro cotorreo. Qué ganas de unos Golden Tacos.
2: Golden Tacos.
1: Unos tacos dorados.
2: No venga con...
1: Siento que esta trae ganas de respirar. Ah, está cargada. Ya le di al techo. Yo quiero tener pareja, pero de ya, pa' que me niegue. El otro día me desperté y dije, buenos días, hoy elegí ser amable, pero pues ahí vamos viendo, todavía es muy temprano.
2: ¡Ay, no madre!
1: Ahorita pura brujería.
2: Puro muñecamiento.
1: Dicen que somos la generación de cristal y yo ni he probado esa madre.
2: ¡Ey!
1: Te vi, te di, te vi y dije... Ay, Papantla, your children fly.
2: Your children
1: fly. Quien anda diciendo que todo lo que digo es doble sentido, que venga y me lo pruebe y me lo sostenga.
2: ¡Ay!
1: ¡Ey! Nomás te quiero decir, muchacha, que te quiero tanto que soy capaz de cruzar Culiacán sin pechera. Yo de niño pensaba que la vida de adulto era pa' tener sexo. Pero ya me di cuenta que es nomás pa' trabajar.
2: Maldito engaño.
1: Ey. Por lo menos yo sí acepto como soy. No ando fingiendo ser un bebé de luz. Disfruten ustedes que están morros. Yo no soy La verdad tengo mucho miedo de ir a terapia y que me arreglen lo loco que soy. Ojalá que mi inglés fuera... Yo discuto sin tener razón. Imagínate cuando la tengo. Anda fallando el Instagram... ¿O es mi nuevo iPhone 16 Pro Max de 1 terabyte? No confundan una cosa con la otra, porque una cosa es una cosa, y otra cosa es otra cosa. Por último les digo que son más estupideces que son esas estupideces de humildad. Yo me junto con pura gente que se cree mucho. Ahora sí está la última. Ando buscando mujer huevona. Le saludó su amigo Eley. Y que viva México con Erasmo y la Chocolata. El show más chido de la tarde. Buena tarde.
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9: Doggy. Buenas tardes, señores. Soy el maestro Doggy. Ahorita bueno, que el garbanzo dice Dobby, Paquita la del barrio, que un día nos agarramos en una discusión y me dijo, Dobby, eres un inútil. La señora Paquita del barrio, ¿no? Y pensar sí, que Paquita, lo de Paquita es, pues ella de eso vivía en cuanto a sus giras, su tema era canciones contra los hombres, ¿no? Rata inmunda, animal rastrero, araña ponzoñosa, ¿qué? No sé.
10: ¿Cuánto daño me has hecho?
9: Wow. A ver, vamos a hacer algo. Garbanzo, yo creo que mencionaste a Paquita sin querer y de aquí va a salir algo. Y no es tema a que ver. Me cayó del cielo porque tengo algo aquí, pero es, escucha esto. A ver, vamos a ver. Letra.
10: A ver.
9: Letra de... ¿Cómo se llama? La canción
10: rata
9: esa.
10: Rata de dos patas, ¿no?
9: Rata de dos patas. Muy bien. Rata inmunda, animal rastrero, escoria de la vida, defecio mal hecho, infrahumano, espectro del infierno, maldita sabandija, cuánto daño me has hecho, alimaña, culebra ponzoñosa, desecho de la vida, te odio y te desprecio, rata de dos patas, te estoy hablando a ti, porque un bicho rastrero, aun siendo el más maldito, comparado contigo se queda muy chiquito, maldita sanguijuela, maldita cucaracha, que infectas donde picas y que hieres y que matas, alimaña, culebra ponzoñosa, bueno, ya lo vuelve a repetir.
11: Wow.
9: Me estás oyendo inútil, dice en una parte. Mi pregunta es, si yo un día le digo esto a una mujer, o un brody saca una canción contra una mujer, le dice, rata inmunda, animal rastrero, escoria, desde ahí ya, cae el FBI,

0: el ADEA, llega un helicóptero, te cae una bomba atómica, viene y te lanza un misil el Rocket Man allá de Corea del Norte.
1: Rocket Man.
0: ¿Sí ven? O sea, eso de que pobrecitas, que hombre, brody, ustedes, es hora de abrir los ojos. Vamos a otra canción de Paquita. Paquita. A ver. Creo que se llama así, ¿no?
1: A ver, ¿cuál es?
0: Paquita, que la tienes chiquita, algo así, ¿no? Chiquito, dice. La canción dice lo siguiente. Acuérdense que esta es una agresión que puede afectar psicológicamente a alguien. Mental. Y es como si una mujer le dices, ah, no tienes nalgas, o tus boobies están bien chiquillas, o cosas así. Dice, ahora que estuve contigo, pobre machito engreído, ya te vi en paños menores y he podido descubrir que en verdad no tienes nada, pero nadita de nada de qué presumir, ya que me puedes contar si lo que vieron mis ojos tampoco me hizo reír. Yo me esperaba unos brazos tan grandotes y fuertes y resultaron huesitos. Y me esperaba un cuerpazo de esos de atleta bien dados y resultó un pellejito. Tienes el pie chiquito, tienes los ojos chiquitos, tienes el talón chiquito, en fin, todo lo tienes chiquito. Me estás oyendo inútil. Ingrata fue la naturaleza contigo. Yo que pude quedar, ya puede quedar tu orgullo, guárdate tus vanidades, todo un montón de alardes, por mí lo puedes tirar, y bueno, total de que le dice que la tiene chiquita.
1: Wow, ¿dice eso la canción?
0: Sí, entonces, obviamente si a una mujer te hicieras una canción de, oye, ya finalmente te vi sin ropa, wow, pues tienes tus estrías, la verdad, se te cae la panza, y las boobies todas guangas con estrías también, donde te desabrocha el brasier atrás, tienes como una, también tienes ahí como lonja, y luego, pues no tienes nada, o sea, toda guanga. ¿Se imagina lo que pasa? Garbanzo, ¿por qué? No es contra ti, Garbanzo. ¿Te imaginaste que te estaban desabrochando el brasier?
1: ¿Cómo que tienes una lonja entonces?
0: ¿Qué?
1: La broya del brasier. ¿Qué es eso, maestro?
2: Oiga, maestro, pero la manera que la canta Paquita del Barrio no se escuchó tan ofensivo como lo dijo usted ahorita.
0: No, es que a lo que voy es de que ella jajaja, todo chistoso.
1: Y se lo aplaudían, diablos, no sé.
0: Y no era una canción, era la mayoría. Entonces, imagínate, yo hago eso y, no, hombre, brody, me cierran los lugares donde vas, ¿no? O sea, no, Paquita. Y lo que voy yo, no es que ella, es que ella encontró un nicho le llaman a un lugar donde tú puedes entrar ahí, o sea, como de aquí soy, ya la armé, ¿no? O sea, ella dijo, este es mi tiraje de canciones y no lo dudo que las cantaba porque era su trabajo, pero lo mío, y este es mi punto aquí, lo mío es verdad. No es trabajo, ni es, yo llevo una labor de sociedad. Yo te llevo una labor para la sociedad. Así que regresando, les voy a hablar así del tema que tenía. Pero más quería decir eso de Paquita. Imagínense un hombre cantándole eso a una mujer. Olvídense. Ya regresamos. Soy el maestro Doggy. Feliz miércoles. Hip, hip.

0: Un muchacho, buenas tardes, feliz miércoles.
1: Buenas
0: un
1: tardes,
0: muchacho
1: maestro.
0: Está en las calles, soy el maestro Doggy, por cierto. Un muchacho está en las calles y hace una entrevista, es una mujer entrevistando a mujeres y les pregunta que si les gusta que le abran la puerta. Y una dice que sí, la otra que no, y ahí les va.
2: Tiene que ser un hombre para seducirte.
3: Que me regale flores.
2: ¿Te gusta que te regalen flores?
3: ¿Flores? No, a mi abuela le regalan flores.
2: ¿Y qué te gustaría que haga un hombre para seducirte?
3: Sí, a mí me gusta que entrenen, que vayan al gimnasio.
2: ¿Te gusta que un hombre vaya al gimnasio?
4: No mucho, no.
2: ¿Y qué te gusta que haga un hombre para seducirte?
4: Que juegue fútbol, ¿eso? Enamora, que me dedique un golecito, con eso.
2: ¿Te gusta que un hombre sea futbolero?
5: No, para nada.
2: ¿Y qué te gusta que hagan para seducirte?
5: Que me regalen chocolates.
2: ¿Te gusta que un hombre te regale chocolates?
4: No me gusta que me regale chocolates.
2: ¿Y qué te gusta que hagan para seducirte?
4: Que me cocinen, y que cocinen rico.
2: ¿Te gusta que un hombre te cocine?
6: No, prefiero hacerlo yo.
2: ¿Y qué te gusta que haga un hombre para seducirte?
6: Que me abra la puerta del carro, que se atenta conmigo y caballeroso.
2: ¿Te gusta que un hombre te abra la puerta del carro?
7: No, cero, ese es súper anticuado.
0: Wow, muy bien. Y lo subí y los comentarios fueron: maestro, pues ¿para dónde le damos? O sea, ¿les gusta o no les gusta? ¿Verdad? ¿Les gusta o no les gusta? ¿Sí o no? Y obviamente en el análisis sobre esto es, o sea, una muchacha le preguntan: ¿a ti te gusta que te regale flores? Dice: no, a mí no me gusta que me regalen flores. ¿Qué se hace atractivo para de un hombre? Bueno, a mí me gustan los hombres que juegan fútbol. Y luego se va y hace otra pregunta y dice: oye, ¿te gustan los muchachos que juegan fútbol? No, para nada, no me gusta eso. ¿Qué te gustaría? Un hombre que me regale flores. Entonces, esto me lleva a la conclusión, porque luego aquí andan algunos que son que creen en el amor a todo, y es antes de enamorarte, tú debes de ver en qué son compatibles. O sea, cuando tú compras unas baterías, por ejemplo, para algún control remoto, unas baterías para, no sé, para la batería del carro, tú no le puedes meter cualquier batería, tiene que ser una batería que va cuadrando con el carro. Pero es que esa batería está bien perrona, maestro. Es de una camioneta, de una Suburban. Brody, traes un bocho, puñetas. Bueno, yo sé que tal vez a ver si funciona, pero hay cosas que no son compatibles. Entonces, muchos de ustedes tienen que ser sinceros con ustedes y verse al espejo y decir: güey, de verdad le voy a poner llantas al Ferrari de una camioneta, de una Monster Truck. Puede ser que vayan, hasta ahorita no he visto uno, pero puede ser. A tu bocho le vas a meter llantas de un carro Fórmula 1, posiblemente, y algún carro se los va a poner y va a decir: cómo no, mira, vamos a Google, mira, carro de Fórmula 1, llantas de Fórmula 1 a un bocho. Y esto, Brody, le estás jugando a la mamada, esa es la verdad. Y están yendo muy edgy, se están yendo. A ver, véanse ustedes al espejo, todos casados y con novia, o que van empezando a noviar, lo que sea. Estaba platicando con un amigo de Monterrey, empresario, y me decía: mira, tú puedes engañar a tu mujer, a tu mamá, a tu patrón, ¿no? Y a veces, pues, tú puedes jugar y engañar a ellos. Pero la única persona que no vas a engañar es a ti. Por más que tú digas eso de: ¿cómo te sientes? ¿Bien? Tú sabes si te sientes bien o no. Y a veces te dicen los psicólogos: tú tienes que engañar a la mente. Y a veces sí funciona para muchas cosas. O sea, sí funciona para estar positivo. La vida es, hay que pues meterle la positiva, ¿no? Funciona para cuando ya no puedes más en el gimnasio. Yo lo he usado. Estoy cansado, pero mentalmente hay un extra, un empujoncito, una levantada más de fierro ahí, ¡zas!, ¿no? O estás corriendo un sprint, otro sprint más. Pero sí ves que no puedes aplicar esa ideología para todo. O sea, andas con esta muchacha y ya ves que ya no dio, ya no cuadran, diferentes gustos, tal vez diferentes edades. ¿Esa relación te está dando, te está agregando o te está quitando, te está chupando, te está dejando O sea, te está drenando mentalmente. Tú tienes que ser sincero contigo, pero como tú ya te la jugaste, ya le dijiste a los amigos, güey, que es la mujer de tu vida.
1: Aguanta.
0: Ya le dijiste a tu mamá que esa era la vieja que esperabas, pues, güey, vas a aguantar todo. Y ahorita regresando, no, les voy a platicar más de esto para que ustedes vayan viendo que es el momento de decir, a ver, perdón, o sea, ya, thank you, no more, ya no puedo ir. Te regresamos.

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8: Muy bien, estamos hablando de que muchas veces nosotros decimos que esa es la mujer de nuestra vida, esa es la mujer con la que yo quiero estar, y te empiezas a llenar la boca, y el día que vas viendo tú que ya no lo es, porque una relación es para estar bien, no para estar mal. Pero es que yo no me peleo con ella, ni nos peleamos. Pero, a ver, ¿por qué no se pelean? Hay brodis que, por ejemplo, dicen, yo no me peleo con mi mujer. Pero, ¿sabes por qué? Porque la complace en todo. Entonces, nunca hay una fricción porque el brody la complace en todo. Pero les voy a decir, al inicio es padre. fregón, porque esto la voy a sorprender de esta cosita, esto y esto. Pero ya más de, llegas a un punto tú donde dices, güey, espérame, creo que ya voy, ya estoy dando de más aquí, ¿no? Además no debería de desgastarme tanto por una relación, la relación no se trata de eso. Se los juro, si alguien les dice que una relación se trata de eso, está tal vez en las mismas que tú, para no verse mal y no ser el único o la única, y por eso dicen, no, no, no, es que eso es una relación, es sufrir, es... Nah. Están bien pendejos, la verdad, perdón, pero es lo que es. Y cuando tú no eres compatible con esa persona, tú no te puedes engañar a ti mismo porque ya no van, ya no cuadran, ya... Entonces yo ni nos hemos peleado, pues le das que con boletos para el concierto, que llegó Bad Bunny, que llegó Cristian Odal, que llegó Adele, que llegó no sé quién... Y si le dices que no, se arma el pleito. Pero como tú nunca le das la oportunidad para pelear, pues no hay pelea. Y tú sigues dando. Y te dices, pero ¿estamos bien? ¿Sí? ¿Qué es lo único que te ha dado? ¿Las nalgas? ¿Si acaso? ¿Si acaso? ¿Qué te ha dado? Porque como dice la canción, ¿qué te ha dado esa mujer? Entonces, tiene que haber un punto donde digas tú, no va más. Y es que ustedes ya le dijeron a todo mundo que se amaban. Ya lo tienes hasta foto de perfil con la huerca, ¿no? Ya tienes foto de perfil con la morra. Entonces no hay marcha atrás. Y hay un orgullo. Y ella se va a apoderar de ese orgullo. Y el día que tú le digas, ya estuvo. Qué garbanzo. ¿Ibas a decir algo?
9: O sea, sí. O sea, ella ya está consciente de que él está atrapado. O sea, ella sabe que... Este güey es como una araña, ¿no? Ya te tengo aquí agarrado, güey, o sea.
8: Y te va a exprimir.
9: No, mames.
8: Y te va a exprimir, wey. ¿Hasta cuándo?
9: Hasta que tú te rebeles y digas...
8: Claro.
9: Hasta que tu orgullo se acabe, ¿no? Para que digas qué onda.
8: Que, por cierto, no es rebelarse, es nada más decir, vamos con... Hay que ser justos. Pero para ella sí va a ser eso. ¡Ah! Es que tú nunca me habías dicho eso. ¡Ah, de aseguro! Y se va a hacer ofendida. ¿Y qué crees? Va a hallar otro. Rápido, en cuanto tú... Regresamos, señores. Esto se llama El Anuncio de un... O Las Crónicas de... Ya regresamos.

0: Dove?
1: Maestrazo, maestrazo.
2: Muy bien, todo empezó con un audio esta clase, del audio de una mujer, si le gustaba una cosa, otra no, y decía yo, checa, si a esta le gusta que le abran la puerta, a la otra no, posiblemente esa es la mujer que a ti te guste porque te gusta abrirles la puerta, que no es todo, una relación no se basa en una cosa, pero vas viendo en qué son compatibles y qué no. ¿Ustedes quieren ser compatibles con cualquier mujer?
1: No.
2: Yo sí sé cómo ser compatible con cualquier mujer.
1: Ah, caray, ¿cómo?
2: Siguiendo nomás dales todo.
1: Ah, uy.
2: Dales dinero. Tú vas a ser compatible, Brody. Desde... Y obviamente, y hablo al nivel que estés de dinero. Tú vas a ser compatible con... toda la perrada de estas viejas, bro.
1: La perrada.
2: Sí, te va a ser compatible. Imagínate que hay mujeres que no tienen escrúpulos, que saben que tú batallas para ganarte un peso, un dólar, un euro, una libra esterlina. Y esto es mundial, lo digo para que veas diferentes currencies, como dicen.
1: Denominaciones de moneda.
2: Un real. Un lo que sea, y no les va a importar. O sea, Juan, dos trabajos, y el Brody entre esos dos trabajos, todavía hace llamadas porque vende cosas por Facebook Market. Este Brody, todo para que la mujer, pues, y la mujer nunca le dice, oye, ¿no tienes que hacer eso? Y él, no, y yo lo hago por ti. No. A ver, me vale madre, una mujer con valores va a decir, no. Te veo muy cansadito, te veo muy estresado. No. O sea, no. Mi relación no depende de lo que tú me vas a dar a mí. Mi relación depende de que la pasemos fregón tú y yo, ¿no? Entonces, te estás desgastando por darme cosas. Una mujer consciente, olvídate, un hombre consciente le va a decir a una persona eso está de más para que estés bien conmigo. Y les voy a decir lo peor de todo esto.
1: Hay peor, no, ¿cómo puede haber algo peor?
2: Que no te va a garantizar nada.
1: Ah.
2: Estos son los que terminan en alcohol, suicidándose, o terminan conmigo llorando acá que todas las mujeres son unas hijas de... No, Brody, no todas. Pero la mayoría sí, pero vienes enojado, pero enójate contigo. No te enojes con ellas, porque tú les diste... algo que no les deberías de dar. Y este tema lo platicamos una y otra vez. Ojalá les quede bien claro. Eso se llama prostitución moderna. Una palabra que yo inventé aquí basado en mujeres que solamente están con brodis porque les dan algo. Y no necesariamente amor. ¿Okay? Prostitución moderna. Llévensela, váyanse a dormir con esa palabra en la cabeza. Sus novias están contigo por lo que les das, qué carro manejas y todo lo demás. Prostitución moderna. Tu novia es una prostituta. Ya regresamos, señores. Soy el maestro Doggy. 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Ya saben qué. Ahí está el maestro Doggy.
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19: El ranchero chido que anda comprando un terreno.

0: show.
1: Es que uno le da coraje que pasen por ahí.
0: No, rechazo. ¿Ahora qué trae?
1: Yo nomás quiero de buenas tardes a todos, buenas tardes. A ver, déjame ese morral que traigo ahí. Traigo unas cosas ahí de Osnar. Les traigo unas fresitas, mira.
0: Ah, están perras estas. Oye, pero esas se parecen mangos tan
1: es
0: grandes.
1: Es que estas vienen siendo, nosotros le decimos, pues, estas son, del laboratorio.
0: ¿De
1: cuando siembran fresas, siembran dos surcos ahí nomás para ver qué viene saliendo. Cada año ahí están jugando ahí los químicos. Ahí andan ahí, con el brócoli a todo, le andan ahí. Ya ves que ya sacaron una pera que es como una manzana. Andan ahí los químicos ahí, injertando cosas. Y nomás quería pues decirles que ando pues agüitadillo.
0: No.
1: Ando ahorita agüitadillo.
0: ¿Por qué anda agüitadillo, ranchero chido?
1: ¿Qué le puede agüitar a un ranchero chido? Ah, no, ahorita agüitadillo, porque sé que ¿cómo se llama? El Homero, que trabaja ahí con ustedes.
0: Ah, sí, Homero, el manager.
1: Que andaba allá, pues, andaba allá para Santa María, allá donde va este.
0: Ah, sí. Ey,
1: allá andaba. Y ahorita, pues, por eso anda agüitadillo.
0: Ah, ya sé por qué.
1: ¿Por qué?
0: No lo invitó a ir con él.
1: No.
0: Ah,
1: no,
0: claro.
1: No.
0: O sea, anda agüitadillo porque Homero fue a Santa María, o sea, su vieja, o qué, bro.
1: No, eso está enamorado, ranchero chido, ni le mueva.
0: Oh, sí.
1: No, yo, a mí no me andan pues con eso.
0: Pero, ¿por qué está agüitadillo?
1: ¿Cómo voy a creer que pasó para allá y no llegó a la casa?
0: Pero iba en el fregado
1: tren. Y luego cuando vino, iba en el tren, iba en el esa, en la movedora esa.
0: Ah, de verdad.
1: Y cuando vino, no llegó allá a la casa.
0: Oye, ranchero chido, ¿por qué los señores se enojan cuando alguien pasa y no se llegan a su casa?
1: Era, yo no sé qué tú estás diciendo, nomás te quiero decir que ¿por qué no llegó ahí? Si ya ahí pasó, pues, ¿qué le costaba nomás bajarse del freeway ahí? Yo le dije, pasa aquí para darte unas fresas, algo. Y no pasó a la casa. Cabrón, qué bonito. Antes toda la gente que pasaba, iba ahí, llegaba a tu casa a saludarte por lo menos. Y ahorita ya, que pasó por aquí, que no llegó a la casa. ¿Por qué no llegó a la casa?
0: Está ocupado.
1: Quería que llegara yo, pues, allá a la casa.
0: No, pero estaba ya con un plan.
1: Ya le tenía una carnita asada, o le tenía algo ranchero chido. Es que uno no importa eso. Uno cuando llega a la visita, hasta con frijolitos. Ahorita ya está muy mal acostumbrada la gente. Antes, aquí vamos a pasar, acuérdense, allá en el... rancho.
0: En el rancho.
1: Vamos a pasar aquí, ¿qué vas a tener? ¿Qué ya échale la carne? ¿Qué cervezas tienes? ¿Qué si va a verte? Visitas bonitas, visitas para platicar, de cuando se andaba quemando el monte, cuando se cayó la cabrona cerca de piedra, cuando se quebró el falsete, cuando andábamos raspando los magueyes para la guamiel, cuando andábamos allá cosechando, pláticas bonitas de cuando se apareció el cabrón diablo ahí en la barranca. Esas eran palabras. Ahorita nomás quieren estar baby viendo el cabrón fútbol. ¡A la madre! El otro día venía un sobrino, el hijo de Agripina, y no llegó. ¿Que por qué no llegó? Que ya iba recio, que porque que iba a empezar el cabrón partido. Ya ahorita la gente no te visita, que porque que iban a ver el partido. Aquí lo puedes ver. Y dijo, no, eso nos dijo la otra vez, y no tiene cable. La gente del rancho no tenemos cable, no tenemos satélites, adrede, ya, ¿para qué uno no ve nada?
0: ¿Y para qué les dice que va a tener el partido?
1: Para que lleguen, es un cabrón gancho. Oye, ¿qué pasó? Y ahí están viendo el partido y la peleadera, y nomás tome, y no platica ya la gente. Ya la otra generación que viene ya no van a hablar de la cabrona llorona.
0: No. Oye, de veras.
1: Entonces no pasó. Si le hubiera dicho yo que tenía una fiesta, si yo le hubiera dicho que tenía ya los bondadosos, un grupo bueno como los rehenes o esos grupos como Brindis o Liberación, llega de volada. ¿Por qué?
0: Porque hay
1: un grupo. Hay gollete. Pero ya la gente no te visita por visitarte como antes. ¿Qué? No.
0: Oiga, no.
1: Pasó por ahí y no llegó a la casa.
2: Pero no puede llegar alguien ahí nomás sin decir.
0: Ranchero chido, para un señor como usted es muy ofensivo, de veras, así que no lleguen a su casa.
1: Es que tú eres allá en Monterrey, tú, que tú vives allá en las ciudades, como el garbanzo. Toda esa gente ya está maleada. Esa gente no, esa de ahí no se visitan ellos. Mira, la gente en el rancho es una visitada bonita que un rato, aunque uno se enoje cuando se van rápido, ya te vas, no te vayas, espérate otro ratito. No, ahorita la gente dice, ya me voy, y la otra gente, ah, qué bueno que te vaya bien. Ya no hay gente deteniendo a la gente. Ya no hay gente deteniendo a la gente, no te vayas. O que de menos la detengan de a de veras. Que de, ¿cómo? Antes uno se enojaba, ¿dónde vas? Espérate un ratito. ¡No! Mañana es domingo. No, ahorita ya me voy, ándale, pues, date con cuidado. ¿Qué? ¿Saben qué? Ya me estoy. Y tú, Erasmo, cuando vayas allá para Santa María, si no llegas, cabrón, vas a ver. Ya no vengo al show.
0: Ah,
1: no me diga. Ah, no, venga, ranchero chido. Sí. Tiene que venir. Eso ya es así, ¿no? Oigan, ya me voy.
0: No, se vaya, por
2: aquí
0: favor.
2: Quédense, ¿para qué se va? Aquí quédese. No,
1: es que ya
2: quédese con una, quédese aquí.
0: Quédese.
2: Quédese, ¿a dónde va?
1: A la ranchero chido.
2: ¿Dónde va?
1: Véngase, ahorita lo llevan aquí. Ya, así bonito.
2: ¿Qué se van a
1: dar? Chiquillos, ahorita ni te invitan nada, y si te vas, te vas, ya ni se, y te saludan a Dios y voltean por otro lado, pues sí, viejo.
2: Bueno,
1: ranchero chido, quédese. Que ya me voy.